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Las 6 de la tarde con 5 minutitos, 6 con 5 y vámonos con más contiendas musicales. Así que ruleta chula y preciosa, ¿de qué va a ser la siguiente? Vamos a ver de qué nos toca en esta ocasión, ¿eh? Ahí va la ruleta y empieza a detenerse poco a poco y dice que va a ser de... ¡Ay, papá! Ahí está, pues. Vámonos con una del norteño. Y traemos en la esquina azul, en la opción número 1, a Pesado con Cielo Azul, Cielo Nublado.

0: Ahí está la opción número 2, Chalino Sánchez, Las Nieves de Enero.
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Ahí está, señoras y señores, nuestra segunda contienda musical y es del género norteño. Hoy tenemos opción número uno, A Pesado, Cielo Azul, Cielo Nublado. Y en la opción número dos, Chalino Sánchez, Las Nieves de Enero. Y que dé inicio a la batalla y que suene esa campana. A darle que es mole de olla, señoras y señores. Ya saben ustedes la dinámica. Tienen que marcar en este preciso momento al 966-66-30210 o también puede mandar su mensaje de texto o notita de audio. ¿Por quién se va a decidir? ¿Será acaso Pesado con el tema Cielo Azul, Cielo Nublado? ¿O será el gran Chalino Sánchez en la opción número 2, Las Nieves de Enero? ¿Qué está esperando? Marque ya o mande ese mensaje.

0: que dice por acá, la terminación 5823, dice, vámonos con la 1. Ahí está, el primer punto es para Pesado, el grupo Pesado, con Cielo Azul, Cielo Nublado. A ver, espéreme, terminación 090900, dice, por Chalino. Ahí está, ya estamos empatados. Pero la terminación 0802 dice Chalino. Estamos 2-1 y vamos a ver quién anda en la línea. Bueno, buenas tardes.
1: Buenas tardes, por la número 2.
0: Ya está, órale, gracias.
1: Aquí escuchando la música de capa, chambeando, también no metiendo la vaca.
0: Vámonos, no te vaya a correr. No te vaya a correr, ¿eh?
1: No,
0: aquí árale.
1: A ver.
0: Ahí estamos, 2-1. Y a ver qué dice por acá, terminación 7652, dice la 1. Ahí está, ya se empató esta cosa. Pero terminación 0427, vamos a escuchar porque nos mandó una notita de audio.
2: Por Chalino.
0: Ahí está, por Chalino, dice, ya le dieron la vuelta, 3-2. Pero, ay, papá, espérenme, no me muevan esto. Terminación 5799, dice, Pesado. Ahí volvemos a empatarnos, 3-3. Pero dice, terminación 7018, la 2, 4-3. Está ahorita, Chalino, 4 puntos, ¿eh? Vamos a ver qué anda linda y tenemos todavía más mensajes. Bueno, buenas tardes. Buenas tardes, vecina, ¿por cuál se decide usted? Cielo Azul, Cielo Nublado. Ya está, árale, güey. Ahí está, pues. Ya le dieron 5-3, señoras y señores. Pesado con 5 puntos. Y la nieve de enero, 3. Ay, papá. Y esta cosa ya se puso bonita, ¿eh? Vamos a ver qué gana la línea. Bueno, buenas tardes.
3: Por Chalino.
0: Ya está, gracias, jefa. Árale. Ahí está, 5-4, pero tenemos más mensajes todavía. PLMK, terminación 9643, dice la 1. Ahí estamos, 6-4. Ya se está despegando Pesado, ¿eh? Y terminación 5484, dice, arre con la que barre, pues con el que en vida fue el más fiel, Chalino. ¿Por qué será, no? Ahí está, 6-5. Así que 6 puntos para Pesado, Cielo Azul, Cielo Nublado. Y 5 puntos para Chalino Sánchez, las 9 de enero. Así que no se diga más, no se diga menos. ¡Ay! Ya lo empataron. Terminación 88-57, dice Chalino. Esto ya se empató. Acá viene el desempate, ¿eh? Vamos a escuchar. Bueno, buenas tardes.
3: Por Chalino.
0: ¿Por Chalino?
3: Sí.
0: Ahora pues, ya está. Hasta los chamojillos dicen Chalino, paz. Ya le gusta también. Ahí está, 8-7, señoras y señores. Chalino Sánchez, 8 puntos. Pesado, 7. Así que no se diga más, no se diga menos. Y vámonos a escuchar al gran Chalino Sánchez con las nieves de enero aquí en la DB de Tonalá.

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1: Velatorio del Servicio Funerario Sarriola de Tonalá les informa. El día de ayer, jueves 21 de mayo del presente, dejó de existir a la edad de 63 años, quien en vida llevó el nombre del señor José Carlos Velasco Gómez. Lo participan con profunda pena de dolor su hermana, la señora Gloria Martínez Velasco, sus primos Leticia Velasco González, Dionisio García Salinas, Sandra Luz Velasco González y Fernando Ojeda Velasco, su cuñado Javier Ramírez González, nueras, nietos y demás familiares. Se le invita a todas sus amistades y familiares para que lo acompañen a la velación del cuerpo presente durante el día y la noche. El cuerpo saldrá a las instalaciones el día de mañana 23 de mayo del presente a las 10 de la mañana. Posteriormente partirá el cortejo fúnebre a la ciudad de Tuxtla Gutiérrez para el crematorio Mausoleo de la Esperanza. El duelo se recibe en Velatorio San Francisco de Asís de Funerales Arriola, ubicado en Avenida Joaquín Miguel Gutiérrez entre 1 de mayo y Libertad, con número 84, con teléfonos 966-66-622-52 y al 966-127-0470. Descanse en paz, el señor José Carlos Velasco Gómez, descanse en paz. 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
6: Las 6:18, vamos a escuchar a Gran Pancho Barraza y Chuy Lizárraga. Pero recuérdame aquí en la DB de Tonalá.
7: Allá

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las 6 de la tarde con 23 minutitos y vámonos con más contiendas musicales y ruleta chula y preciosa. ¿De qué va a ser la siguiente? Dime, por favor. Ahí va la ruleta deteniéndose y dice que va a ser... ¡Ahí está, güey! Ahí está, señoras y señores, es una de rock en español y traemos en la opción número uno, en la esquina azul, a Jarabe de Palo con Love Loca.

0: está la opción número 2, los Enanitos Verdes, Lamento Boliviano.
1: Se van a trazar.
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0: Ahí está, señoras y señores, nuestra siguiente contienda, y es del género de rock en español, y tenemos en la opción número 1, Jarabe de Flaco, dijo, Jarabe de Palo, ya lo está confundiendo, Jarabe de Palo con La Flaca, y en la opción número 2, Los Enanitos Verdes, Lamento Boliviano, y que dé inicio a la batalla, y que suene esa campana. Darle que es mole de olla, señoras y señores. Ya saben lo que tienen que hacer: marcar en este momento, mandar su mensaje al 966-66-30210. Aquí directamente con tu servidor, o si no, mándame tu mensaje de texto, tu notita de audio, que aquí lo vamos a leer y aquí lo vamos a escuchar. A ver qué dice por acá, la terminación 3559 dice: buenas tardes por la 2. Ahí está, primer punto para los Enanitos. Vamos a ver quién anda la línea. Bueno, bueno, buenas tardes.
3: Enanito Verde, compañerito.
0: Ya está, compañerito, órale, güey.
3: Órale.
0: Ahí está, dos puntos para Enanito Verde. Y a ver qué dice la terminación 5799. Ay, nomás te está riendo y no dice por quién votas. Ah, cómo eres, pero bueno. Vamos a ver quién anda la línea. Bueno, bueno, buenas tardes.
4: Por las 2.
0: Ya está.
4: Dale.
0: Órale, vale. Ahí está otro para Enanito Verde. Ah, bueno, ya mandó, ahora sí, terminación 5799. Primero se burla de uno y de ahí le manda el mensaje. Dice: Enanitos, ahí está, tenemos 4-0. Pues ya no se diga más, vámonos a escuchar a Lamento Boliviano. A ver, ¿qué dice terminación 5484? Vamos a escuchar qué dice su mensaje.
4: Carnal, Enanitos Verdes, brother, Enanitos Verdes, nada que hacer ese Jarabe Flaco que dijiste.
0: Ya está, wey, vámonos ya a escuchar a Enanitos Verdes, Lamento Boliviano, aquí en la DB de toda la...
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1: Velatorio y Servicio Funerario Sarriola de Tonalá les informa. El día de ayer, jueves 21 de mayo del presente, dejó de existir a la edad de 63 años, quien vivía a llevar el nombre del señor José Carlos Velasco Gómez. Lo participan con profunda pena y dolor su hermana, la señora Gloria Martínez Velasco, sus primos Leticia Velasco González, Dionisio García Salinas, Sandra Luz Velasco González y Fernando Ojeda Velasco, su cuñado Javier Ramírez González, nueras, nietos y demás familiares. Se le invita a todas sus amistades y familiares para que lo acompañen a la velación del cuerpo presente durante el día y la noche. El cuerpo saldrá de las instalaciones el día de mañana 23 de mayo a las 10 de la mañana. Posteriormente partirá el cortejo fúnebre a la ciudad de Tuxtla Gutiérrez para el crematorio Mausoleo de la Esperanza. El duelo se recibe en Velatorio San Francisco de Asís de Funerales Arriola, ubicado en la avenida Joaquín Miguel Gutiérrez entre 1 de mayo y Libertad, número 84, con teléfonos 966-66-622-52 y al 966-127-0470. Descanse en paz el señor José Carlos Velasco Gómez, descanse en paz. 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
1: ¿Qué tal? Bienvenidos a una emisión más de Para Cerrar en este viernes, y hoy traemos temas bastante relevantes sobre la mesa, y uno de ellos pues es la temporada de lluvias y huracanes que inició el pasado 15 de mayo, y para ello pues tendremos una explicación bastante importante con Fabián Vázquez Romaña. Él es coordinador del Servicio Meteorológico Nacional y nos va a explicar y nos va a contar de cómo pues el fenómeno del Niño también impactará en esta temporada de lluvias, que pues prácticamente ya arrancó en todo el Océano Pacífico, y por ende pues también cómo impactará aquí en Chiapas estas lluvias, que por lo regular pues son los meses de septiembre y octubre en donde estas precipitaciones se intensifican. Y también estará con nosotros el vocero nacional del Buró de Crédito, Wolfgang Varela, quien nos contará y nos explicará cómo nos roban la identidad a través de la inteligencia artificial y qué podemos hacer para evitar este tipo de robos. Pero de esto y más le platicaremos en los próximos minutos.
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1: Y bien, pues sin duda uno de los temas que está latente en estos días es el asunto de las lluvias, de estas precipitaciones que en algunos puntos de la entidad chiapaneca ya se han registrado. Pero ¿cómo está en estos momentos la temperatura del planeta? Vamos contigo, Fabián Vázquez, tú nos comentas más al respecto.
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2: Y no solamente en el Pacífico, sino que en el Atlántico también está ocurriendo esta condición, donde vemos que hay un calentamiento de la superficie del mar prácticamente desde la costa de África todo hacia Sudamérica, y se transporta todo este calor hacia el Mar Caribe, Golfo de México y el Océano Atlántico. Entonces es muy importante monitorear las temperaturas de los océanos. En la siguiente, lo que vamos a ver es que no solamente saber que está el agua cálida, sino que qué tanto está por arriba del promedio esta temperatura del mar, para saber si realmente hay una tendencia de calentamiento o no. Y es lo que vemos en esta imagen. Lo que vemos en colores rojos es donde está por arriba del promedio, digamos, la temperatura del mar. Y lo que vemos en color blanco es lo que está todavía dentro del promedio. Entonces, si observamos algunas zonas donde las temperaturas son bastante cálidas, por ejemplo, vean el interior del Golfo de California o el Mar de Cortés, donde podemos ver cómo está bastante cálida la condición ahí, y eso va a hacer que haya lluvias en general hacia la parte de Sonora, Chihuahua y Baja California. ¿Por qué? Porque hay un mayor vapor de agua en esa región por la temperatura de la superficie del mar o esta anomalía de temperatura. La siguiente, por favor. Ahora también es muy importante no solamente hablar de que la superficie del océano está cálida, sino que esa agua cálida, ¿hasta dónde llega? Pensando en términos de profundidad, ¿no? Es decir, ¿hasta dónde llega el agua cálida conforme nos vamos acercando al fondo del océano? Y podemos ver que en general hay un calentamiento. Por ejemplo, la imagen de la izquierda es el mes de marzo, donde vemos aguas o un contenido de calor bastante elevado frente a la costa de Guerrero y de Oaxaca, pero vemos cómo en abril todavía aumenta más la temperatura. Y esta zona de ahí, que se le llama una alberca de agua cálida, ha estado prácticamente en los últimos años en esa región, y es la que ocasionó que fenómenos como Otis se hayan intensificado tan rápido, o John, que ambos pelearon allí en Guerrero, y es las zonas que hay que estar cuidando constantemente porque pudiera generar intensificación rápida de ciclones tropicales.
1: Y es que uno de los fenómenos que impactará sin duda en los próximos meses es el fenómeno del Niño, el cual ya organismos internacionales involucrados en el clima y en el medio ambiente pues han informado que se intensificará principalmente en mayo y junio. Pero ¿cómo impactará a todo el territorio mexicano? Regresamos contigo, Fabián.
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2: Ahora, este año seguramente han escuchado ahorita ya ustedes en los medios de comunicación, y hemos estado dando también entrevistas y explicaciones, de que va a ocurrir un fenómeno climático muy específico que se le conoce como el fenómeno del Niño. Este fenómeno es un fenómeno que tiene una componente oceánica y una componente atmosférica. Lo que quiere decir es que vean la zona en el globo que tenemos ahí en la presentación, que va desde la costa de Perú en el Pacífico y se va alargando una pluma de agua cálida hacia toda la parte centro del Océano Pacífico sobre la línea del Ecuador. Cuando esa zona se hace, hay una anomalía de temperatura, es decir, se calienta mucho con respecto al promedio de esa zona del Océano Pacífico, se le conoce como un evento del Niño. Por el contrario, cuando se enfría y vemos una señal fría, color azul, se le conoce como un evento de la Niña. Estos eventos ocurren entre 2 y 7 años, es decir, es cíclico. No quiere decir que es única vez que pasa, sino que cada determinados años se repite y modula todo el clima del planeta. Es decir, si hay un niño o hay una niña, se modifica todo el clima del planeta, como lo vamos a ver más adelante. Siguiente, por favor. Ahora, ¿qué es lo que se ha observado en esas cajitas que se ven ahí en el mapa del lado izquierdo? Son zonas que se monitorean a nivel internacional con una serie de boyas y de anclajes para que podamos monitorear la temperatura del mar. Y entonces ahí lo que estamos viendo es que claramente ha mostrado signos de un calentamiento y por eso es que ya estamos prácticamente por pasar a la fase cálida del Niño. Y en la gráfica de la derecha lo que vemos es cómo se va hundiendo esta agua cálida, cómo va desde la superficie hasta la parte media del océano y cada vez, si vamos, digamos, moviéndonos de arriba hacia abajo, cada vez se ve una señal mucho más cálida en el océano, lo cual es consistente con este escenario. Siguiente, por favor. Ahora, ¿qué nos dice la modelación o los pronósticos? En la gráfica de la izquierda, lo que estamos viendo, digamos, la línea negra continua es cómo se ha comportado esta anomalía de temperatura de los últimos meses. Y todas las rayas que se ven, digamos, todas estas proyecciones, nos indican diferentes escenarios de hasta dónde pudiera calentarse el Océano Pacífico. Y si ven en los 2 grados Celsius, hay una zona justo, hay varias líneas que cruzan esa zona de los 2 grados Celsius. Y eso nos querría decir que pudiéramos tener un niño muy fuerte. Eso es a lo que se refieren con un super niño o muchos términos que han estado usando en los medios de comunicación, porque sí existe la posibilidad de que no solamente lleguemos a ser un año de niño, sino que sea un año niño muy fuerte hacia la parte final del otoño y el inicio del invierno. Si lo vemos en términos de probabilidad, la gráfica de la derecha lo que nos indica en los colores rojos es cómo va subiendo la probabilidad a lo largo de cada trimestre del año para que tengamos la ocurrencia del niño, y podemos ver que básicamente entre mayo y junio, julio, que es la segunda barra roja.
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1: Y este fenómeno del Niño, pues también influye en la temperatura del mar, lo cual conlleva a que pues haya también más sequías, un ambiente más caluroso. Regresamos contigo, Fabián.
2: ¿Qué estamos esperando para la temporada de lluvias? Siguiente, por favor. Primero, hablando un poco, recuerden lo que estábamos platicando de cómo se va a comportar la temperatura del mar. Pues vemos claramente ahí en el Pacífico cómo hay una zona muy extensa desde la costa de Perú que se va calentando conforme vayan pasando los meses. Esa es la perspectiva que tenemos para este año. Siguiente, por favor. Siguiente. Aquí vemos un patrón de vientos que este es muy, digamos, es complicado de explicar, pero básicamente lo que estamos viendo es que los vientos en el Océano Pacífico se van a debilitar, y si tenemos temperaturas del mar muy cálidas y el viento se debilita, pues eso hace que tengamos mayor incidencia de ciclones tropicales justo al sur de las costas ahí de México, del Pacífico mexicano, que es la zona que tenemos que tener cuidado este año. Para el mes de junio casi todo el país está en verde, lo que quiere decir que va a llover por arriba del promedio. Vamos a tener un junio muy lluvioso, esto en Sonora, en Chihuahua, en Sinaloa, en Durango, y esto lo que nos indica es que en junio va a empezar ya el monzón mexicano a afectar el noroeste de México. El centro de México muy lluvioso, lo que se mantiene seco durante junio es Baja California, toda la península de Baja California y también la península de Yucatán. Ahora, ¿dónde se ve un verdadero cambio? A partir del mes de julio, vean que la señal cambia, dejamos de tener colores verdes y pasamos a colores café, lo que nos indica que el mes de julio va a llover poco. Y si llueve, va a llover muy cerca del promedio, pero sobre todo en Sonora, Chihuahua, Sinaloa, en la parte de Jalisco y el centro de México y la península de Yucatán, pero el resto del país prácticamente va a bajar la cantidad de lluvia que nos va a caer durante el mes de julio. Y esta condición se mantiene también durante agosto, que vean que también se mantiene casi seco, y el mes de septiembre también, que se mantiene entre colores blancos y café. La única zona que se mantiene con lluvia es justo el noroeste de México, así que mucho cuidado Sonora, Chihuahua, Sinaloa y Durango, insisto, porque se ven que ahí son las zonas donde más va a llover en este año, por lo que se ve al menos en esta perspectiva. Y ya en octubre se ve que las lluvias se recuperan, sobre todo en el norte de México y en el centro, y entonces dejaríamos esta fase cálida.
1: Y pues también el impacto tropical en México, ¿cómo se prevé en los próximos días?
2: ¿Cómo se han distribuido los ciclones tropicales históricamente en México? Vemos que en mayo hemos tenido impactos, 9, pero de los meses que mayor impactos tenemos es junio, con 52 impactos desde 1950 hasta el 2025. Luego julio baja un poquito, con 24. Luego en el mes de agosto sube nuevamente la cantidad de impactos. Septiembre, no se diga, es el mes con la mayor cantidad. Octubre, y luego en noviembre baja considerablemente. Entonces, todos los meses hemos tenido impactos en México por algún ciclón tropical, aunque sí hay una tendencia clara de cuáles son los meses que tienen mucho más actividad ciclónica, que sobre todo nos puede impactar aquí en México. Ahora, si vemos, digamos, del 100% de los ciclones tropicales que han impactado a México, podemos ver que el número uno, el estado número uno, digamos, de impactos es Baja California, con el 13.8% de todos los impactos que se ven a nivel nacional. El número 2 es Quintana Roo, con el 13.3%. El número 3 es Sinaloa, con el 10.5%. El estado de Veracruz, con 9.3%. Y en quinto lugar, Tamaulipas, con el 8.3%. Ahora, es muy importante mencionar que, por ejemplo, estos ciclones, sobre todo los de las penínsulas, ya sea Baja California o Península de Yucatán, suelen tener doble impacto. Quiere decir que si entra un ciclón sobre Quintana Roo, va a afectar seguramente Yucatán, va a afectar seguramente Campeche, y en muchas ocasiones luego se pasan a los estados del Golfo como Tamaulipas y Veracruz. Entonces, son ciclones que pueden generar afectaciones muy extensas, y lo mismo pasa en Baja California. Normalmente llegan a atravesar Baja California y pueden afectar Sinaloa y Sonora. Siguiente, por favor. Ahora, históricamente, si analizamos desde 1971 hasta el 2023, es decir, todos los ciclones que han ocurrido en el Océano Pacífico, que son 174, en promedio nos impactan 3 del lado del Pacífico y del lado del Atlántico nos impactan 2. Entonces, mentalmente, tendríamos que estar preparados para 5 ciclones. No quiere decir que van a pegar 5 ciclones. Simplemente es que tenemos que estar preparados porque es muy probable que a México le impacten 5 ciclones tropicales por año.
1: Y dentro de todo este tenor entre pues la temperatura del mar, el fenómeno del Niño, también la temporada y las tormentas en el Pacífico se intensificarán y se prevé que haya mayor número de fenómenos en relación con la temporada anterior.
2: Finalmente, los números para el Océano Pacífico, estamos en la climatología, es decir, el promedio de 1991 al 2020 es de 15 ciclones tropicales. Este año estamos pronosticando entre 18 y 21. Entonces estamos por arriba del promedio. Si se calienta el Océano Pacífico por el evento del Niño, va a tener más energía el océano y potencialmente se pudieran formar más ciclones tropicales. Eso es lo que está viendo esta gráfica, al indicar que pudiéramos tener mucho más actividad en el Océano Pacífico de lo que normalmente ocurre.
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1: ¿Qué tal? Seguimos aquí en Para Cerrar y es un gusto saludar de nueva cuenta a Wolfgang Valera. Él es vocero nacional del Buró de Crédito. Gracias por estar de nueva cuenta con nosotros.
5: Al contrario, gracias Elena por tenerme aquí. Wolf para los cuates, ¿no? Porque es más fácil.
1: Es más fácil, sí, más rápido. Pues traes hoy temas bastante interesantes y es que ya vemos la inteligencia artificial, el auge que está teniendo.
5: Sí.
1: Pero pues también con ello vienen estos robos de identidad.
5: Sí. Mira, principalmente es importante este tema para los jóvenes, porque los jóvenes luego se ponen a chatear con personas en diferentes plataformas, por ejemplo de videojuegos, o estás buscando tal vez una pareja a través de Bumble, Tinder, una aplicación para encontrar amorcito, y como no puedes ver quién está del otro lado de la computadora, es bien fácil que los delincuentes se hagan pasar por personas que te van a enamorar para sacarte información y dinero. Especialmente en el chat, ya se pueden programar. Entonces tú haces una conversación, pero del otro lado es una máquina quien está contestando las preguntas y tú te vas con la finta de que estás hablando con alguien, que estás estableciendo una relación, y eventualmente cuando ya se genera esta confianza, el sistema va a preguntarte sobre tus datos personales. Cuidado, mientras tú más ofrezcas información sobre tu persona, más probabilidad hay que con esos datos el delincuente se quiera saber pasar por ti. Y luego saque cosas tan importantes como una credencial de lector o pasaporte a tu nombre para hacer fraudes. Ahora imagínate probar que tú no fuiste la persona que realizó el fraude. Si claramente hay un documento con tu nombre, se podría poner muy complicado.
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1: La reserva de la biosfera La Encrucijada, considerada uno de los sistemas de manglares más importantes del Pacífico mexicano, enfrenta afectaciones en alrededor de 3.000 hectáreas debido al ingreso de ganado, la expansión de la palma africana, la deforestación y fenómenos ambientales. De acuerdo con especialistas, cerca del 10% de la cobertura de manglar presenta algún grado de deterioro, lo que ha generado preocupación por el impacto en los ecosistemas y en la continuidad de los bosques de manglar dentro de esta área natural protegida. Autoridades ambientales, en coordinación con la UNESCO y la CONAM, mantienen acciones de restauración y monitoreo en zonas prioritarias, principalmente en comunidades de Pijijiapan y Buenavista. El proyecto busca recuperar el flujo hidrológico natural de los humedales para favorecer la regeneración del manglar, además de implementar medidas para evitar el avance del ganado y contener la propagación de la palma africana, cuyas semillas se dispersan fácilmente a través del agua y representan una amenaza para la vegetación nativa. Hasta el siguiente comentario.
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0: acabar. Y además nadie te garantiza que esta persona, aparte de que exista, de que esté en México y alguien la pueda corretear. Tal vez está en otro país. De hecho, está sucediendo eso, que muchos ciberdelincuentes están en otros lados del mundo y cuando logran infectar tu dispositivo, tu teléfono, tu tableta o tu computadora, cuando tú pones tus datos para hacer compras en línea, movimientos bancarios, ellos al otro lado del mundo lo están registrando. Entonces, cuando para ellos sea de día, tú vas a estar dormida y van a empezar a hacer compras con tu tarjeta de crédito o de débito o lo que hayas dejado de información. Ya cuando despiertes, vas a ver las alertas de tu banco de todos los cargos. Entonces, ¿sabes lo que yo hago antes de irme a dormir? Antes de irme a dormir, yo ingreso a la aplicación de mi banco y congelo mi tarjeta para que no se puedan hacer compras con esta. Y la próxima vez que quiera hacer yo una compra, pues antes de pasar a la caja, pues lo desbloqueo y ya puedo hacer mi compra. Y para compras en línea, ni siquiera uso mi tarjeta de crédito física. Mejor creo una virtual en la app de mi banco. Porque pensando mal y que cayera yo en un anuncio falso, ¿no? Pues solamente perdería el dinero que cargué en mi tarjeta virtual y no toda la línea de crédito en mi tarjeta de crédito física. Porque eso también está sucediendo muchísimo. Te encuentras siempre productos interesantes, que boletos para el mundial, para conciertos, que están agotadísimos, pero mágicamente te aparecen y juegan con tus sentimientos, porque te dicen, solamente tienes 5 minutos para comprar, se acaba la oferta. Y dices, no manches, claro que sí, déjame, le doy clic aquí, voy a poner rápido mis datos, que es mi tarjeta de crédito, de débito, y vas a quedar en las manos de un delincuente. Las decisiones cualquiera no se toma con prisa. Siempre se tiene que usar la cabeza en frío para poder tomar decisiones inteligentes. De entrada, anuncios en redes sociales, ni les des clic. Lo más probable es que sea un anuncio falso. Mejor, ábrete otra ventana en tu browser y buscas la tienda o la promoción que quieres encontrar, validas que sí exista. Y ya que estás ahí en la página original, pues ya lo compras por ahí. Porque el delincuente crea anuncios que se ven igualitos a los reales. Mira, yo soy gamer. Cuando salió la Nintendo Switch 2, yo estaba emocionadísimo. Pero está caro, ¿no? Y me encontré un anuncio. Nintendo Switch con juego, 5,000. O sea, menos de la mitad que en la tienda. Ahorita voy a comprar dos, ya sabes, ya pensando, voy a vender una, ¿no?
1: Antes de que se acabe.
0: Todos estamos pensando en eso. Y el anuncio era de una tienda comercial que existe en toda la República. Entonces me frené y dije, un momento, me voy a meter a la página web de esta tienda, voy a buscar la consola, a ver si sí, y pues no. Entonces nada más al poner mi mouse, el cursor sobre el anuncio y picarle el botón derecho del mouse, te sale la página web a donde el anuncio te va a rutear. Y obviamente no era la de la tienda comercial, era de quién sabe dónde. Entonces hay que tener mucho cuidado con eso, pero también con las llamadas que recibes, mensajes por WhatsApp, SMS, todo podría ser falso.
1: Recomendaciones, igual para la gente que nos está viendo y nos está escuchando, pues cómo evitar este tipo de situaciones. Uh-huh. Y si ya caímos, pues qué podemos hacer.
0: Una te va a costar dinero y todas las demás no te cuestan nada. Para el mundo físico, deja tu INE en casa, de veras. Si quieres tener una identificación, es más seguro el pasaporte porque tiene menos información de tu persona. Otra cosa que te sale gratis, pide tus estados de cuenta electrónicos, porque los físicos se pueden perder en algún momento del traslado o te lo sacan de tu buzón. Otra cosa gratis, cuando tires tus cajas, tus estados de cuenta, tacha toda tu información, rompe las cosas, no dejes nada ahí disponible afuera. Cuidado con lo que publicas en redes sociales, con quién te estás contactando y hablando. A final de cuentas, no hay nada como tener certidumbre física de que esta persona existe. Organiza una llamada Zoom o por Teams o algo similar, vas a ver que siempre tienen un problema, nunca van a querer hablar contigo, porque la persona que está detrás, que está hablando contigo en redes sociales, es distinta. Te lo juro, vas a ver. Y lo que sí te va a costar es comprar un buen antivirus. Cómpratelo, vale la pena, porque tienes mucha información en tus dispositivos, ¿sí? Y otra cosa que es muy importante es cambiar tus contraseñas de todo periódicamente. Antes recomendaba yo 14 caracteres de longitud, que es bastante, pero recientemente me hackearon uno de mis mails personales y me borraron todo, ¿eh? Todos mis mails me lo borraron. Y pedían un rescate en Bitcoin, ¿no? Ese es un mensaje genérico. Y yo, no manches, o sea, cambio este password todos los meses y soy de 14, pero pues parece que 14 ya no es suficiente. Entonces, yo te recomendaría ahora uno de 20 caracteres. 20. Sí, qué lata,

0: pero así tiene que ser. O si puedes tener una doble autenticación, o sea, si tu usuario, tu password, pero uno que algún sistema genere de forma aleatoria y que solamente vive en tu celular, pues es un candado extra que te va a ayudar a tener tus cuentas seguras. Y por supuesto, en medios electrónicos que estén conectados a la red, no guardes nada que sea confidencial o delicado. Yo te diría que mejor esos documentos los guardes en una unidad de memoria externa, ¿no? Para que cuando la necesites, la conectes y tengas acceso al material. Sí, porque pues podrías tener que el escáner de tu tarjeta de crédito, que tomaste una foto algún día y estaba ahí guardada, que tu acta de nacimiento o lo que se te ocurra.
1: Pues perfecto, Wolfgang, te agradecemos muchísimo que nos hayas acompañado de nueva cuenta. Hay temas bastante interesantes y pues a tener mucho cuidado, ¿no?, con este tipo de situaciones para evitar el robo de datos y el robo de identidad. Gracias por estar con nosotros.
0: Al contrario, muchas gracias a ustedes y quiero ofrecer una cosa más. Si ustedes quieren una conferencia gratuita de educación financiera de forma presencial o remota, no cuesta nada, tan fácil como mandarme un correo, contacto@burodecredito.com.mx y lo organizamos.
1: Perfecto, pues ahí está el dato y nosotros seguimos con más.
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1: Y bien, así hemos llegado al final de esta emisión de Para Cerrar. Temas bastante importantes, bastante relevantes que se dieron y se suscitaron a lo largo de esta semana en la entidad chiapaneca. Nos vamos, no sin antes agradecerle a usted su presencia a lo largo de estos minutos de programa y por supuesto también agradecer a todo el equipo que hace posible la realización de Para Cerrar, a Hans Federico Gómez Cano, a Alexander Pérez, a Daniel Torres, todos ellos bajo la dirección de Pepe Ovilla. Soy Elena Zúñiga, que tenga un excelente fin de semana.
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3: Señoras y señores, pues se ha activado la extremo señal, así que chavorrucos, repórtense conmigo al 966-663-0210 directamente que camina o mándame tu mensaje de texto, tu notita de audio, que aquí lo vamos a leer y aquí lo vamos a escuchar, ¿cómo que no? Porque estás en una hora de puro rock y pop en español y algún reggaetón antiguo en los clásicos de extremo. Y bueno, dejemos tanto bla bla bla y vámonos con nuestro primer clásico porque viene para cantarnos nada más que... Víctimas del Dr. Cerebro, el esqueleto aquí en la DB de Tonalá.

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4: Vámonos con otro clásico. Cuando ya son las 7:11, aquí en Extremo 101.5. ¿A poco no? Emanuel, la chica de humo.
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7: Las 7 de la noche con 22 minutos aquí en la buena sintonía de Extremo 101.5. ¿A poco no? Y vamos a complacer ahí a la terminación 5823 con el siguiente tema musical, porque nos dice: hola, buenas noches, ¿me podrías poner la de Mi Primer Millón con Bacilos? Claro que sí, ahorita lo complacemos. Y también tú manda tu mensajito, tu notita de audio, o marca directamente a cabina al 966-663-0210, porque estás en los clásicos de Extremo. Y vámonos, Mi Primer Millón con Bacilos.
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1: Ya en este momento, las 7 de la noche con 36 minutitos, 7:36, y aquí vamos a leer el mensajito de la terminación 4770. Dice: hola, ¿me puedes complacer con Beso de Ceniza de Timbiriche? Nos escucha en el barrio Nicatán. Gracias, aquí te escuchamos. ¡Vámonos, pues! Así que vámonos a complacerlo hasta el barrio Nicatán, ahí en la terminación 4770, con el tema de Timbiriche, Besos de Cenizas.
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1: Este es un servicio social de Radio Núcleo. Necesitamos donadores de sangre para la señora Teresa de Jesús Obando Cueto, tipo de sangre O positivo. Nos ubicas en el Hospital General Juan C. Corzo, aquí en Tonalá, Chiapas. Para más información, comunicarse al 961-151-3606. Así que necesitamos donadores de sangre para la señora Teresa de Jesús Obando Cueto, tipo de sangre O positivo, en el Hospital General Juan C. Corzo, aquí en Tonalá. Este fue un servicio social de Radio Núcleo. Las 7:46, escuchemos a las Flans, No Controles, aquí en Extremo 101.5.
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1: Las 7 de la noche con 54 minutitos, 7:54 acá en Extremo 101.5.

Y bueno, señoras y señores, nos pasamos a retirar, pero te dejo con una rolita más programada y más adelante con la buena compañía de Eduardo Espinosa. Y nos escuchamos mañana a partir de las 5 de la mañana. Mañana es sabadito, así que viene Al Ritmo del Norte con pura música norteña a partir de las 5 hasta las 7 de la mañana. Y ya sabes, en este viernesito, si usted se porta muy mal, ahí me invita y vámonos, porque qué pantan, señores.

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1: Hola, hola, ¿qué tal? Muy buenas noches, familia bonita, excelente viernes, viernesito que estamos disfrutando en este 22 de mayo, un fin de semana más que llega, desde luego, para alegrar muchos corazones, para calmar muchas mentes, para también, pues, generar planes, ¿no?, con la familia. Claro que sí, lo importante es que ya estamos disfrutando de este comienzo de la semana y deseándoles de corazón que se la pasen de lo mejor con toda su familia, con todo lo que tengan planeado realizar a lo largo de estos días. Envío un abrazo enorme, un abrazo con mucho cariño a usted que nos está sintonizando en estos momentos a través de la TV Extremo FM. ¿A poco no? Le saluda con el gusto de siempre su amigo Lalo Espinosa y estaré contigo acompañándote hasta las 10 de la noche con esta bonita programación del Baúl de los Recuerdos. Así es, familia bonita, y desde luego estaré después de las 10 acompañándote hasta las 0 horas, hasta el momento en el que cerramos con la transmisión a través de Extremo FM. Así que los invito para que me acompañen a lo largo de estas 2 horas del Baúl de los Recuerdos con la música del pasado, con la música de la época de oro que estaremos escuchando, que estaremos disfrutando de esas bonitas melodías hasta las 10 de la noche, hasta las 22 horas. Claro que sí. Y bueno, disponible a través de la línea telefónica para que pidas tu tema romántico a través del 966-6630210. Y bueno, ¿qué les parece si disfrutamos esto a cargo de Los Fresnos con el tema Corazón de Roca? Son las 8 con 12 minutos. 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
1: Buenas noches, seguimos con más de la música en este fin de semana. Tenemos por acá mensajes, dice: muy buenas noches, te estamos escuchando aquí en el barrio San Francisco. Si nos pones el tema de Pandora, ¿cómo te va, mi amor?
2: Estas son cosas
1: bueno,
2: que
1: vamos a buscar
2: pasa
1: con mucho gusto el tema musical. También saludos a la terminación 9940, allí en lo que es el barrio nuevo. Claro que sí, saludos cordiales ahí en lo que es la López Negrete, muy buenas noches, gracias por estar en esta frecuencia. Y también terminación 18, muy buenas noches. Hola, si me puedes poner una canción de Mi Mundo.
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1: De un mundo raro, más bien dicho. Bueno, aquí me lo mandan con todo y sticker. Este tema con Julio Iglesias, y que tengas una bendecida noche. Gracias,
3: chico.
1: Gracias por comunicarse con nosotros con muchísimo gusto. Vamos a buscar el tema con Julio Iglesias.
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1: Saludando a la terminación 18. No nos comentan dónde nos están sintonizando, pero vamos a buscar el tema musical. Claro que sí, pero bueno, vamos con esto que suena a cargo de Leo Dan. Y posteriormente nos vamos con los temas que nos están solicitando en esta noche del baúl de los recuerdos. Te recuerdo, línea telefónica 966-663-0210. Nuestro número de contacto para que pidas tu tema musical. Y desde luego tu saludo en este 22 de mayo. Saludos hasta San Felipe. Ya nos comentan, terminación 18 nos dice que nos están escuchando ahí en el barrio San Felipe. Gracias, gracias como siempre por permitirnos acompañarlos todas las noches. Vamos pues, señoras y señores, a escuchar esto que se titula Fanny con Leo, Leonardo Dante. Son las 20 con 36 minutos a través de la DB. ¿A poco no?

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1: Siéntanselo, 14 minutos serán las 9 de la noche. Vámonos con esto que suena a cargo de los Terrícolas. El tema Te juro que te amo. Son las 8:47. ¿A poco no? ¿A poco no?

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5: La identificación y localización de cerca de 2.000 menores en Quintana Roo que aseguran ser originarios de Chiapas, pero que no cuentan con actas de nacimiento ni documentos oficiales que acrediten su identidad, encendió las alertas durante la instalación de la Mesa de Seguridad y Justicia para Mujeres, Niñas, Niños y Adolescentes en la entidad. Recientemente fueron localizados en Tabasco alrededor de 20 adolescentes chiapanecos en circunstancias similares, lo que reforzó la necesidad de establecer mecanismos de coordinación interestatal para seguimiento y protección de menores. De acuerdo con datos presentados durante el encuentro efectuado recientemente, en lo que va de 2026, se han contabilizado alrededor de 460 denuncias relacionadas con menores desaparecidos, situación que generó inquietud entre las instituciones de protección y organismos de derechos humanos. También existe preocupación por casos de menores chiapanecos localizados en otros estados sin documentos de identidad, además de riesgos asociados al reclutamiento forzado, violencia familiar y trabajo infantil. Ante esta situación, organizaciones civiles urgen a fortalecer la coordinación entre fiscalías y corporaciones de seguridad para garantizar protección y acceso a la justicia. Hasta el siguiente comentario.
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2: Exactamente las 9:21, seguimos en este baúl de los recuerdos. Saludamos con mucho gusto a los amigos a través de nuestra página de internet. Gracias por la sintonía. Hace unos momentos nos pedían tema musical con Los Solitarios o algo de Los Bríos. Bueno, complacimos con ambos los temas de ambas agrupaciones con muchísimo gusto a la terminación 59 que se reporta en esta noche. Seguimos, señoras y señores, en este bonito fin de semana viernes. Hoy no hay presencia de lluvia, simplemente una noche más, claro, con calor, pero no como otras noches, ¿no? Así que, pues está bien disfrutarlo en estos momentos, así, de esta forma, de esta manera. Y continuamos, señoras y señores, a lo mejor ya preparándose para descansar y relajándose con estos bonitos temas musicales. ¿Qué les parece si disfrutamos esto que suena a cargo de los Tecolines? Esto es Besos, Besos de Plata. Han pasado 22 minutos después de la hora. A través del 101.5 seguimos en el baúl de los recuerdos. ¿A poco no?

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2: La reserva de la biosfera La Encrucijada, considerada uno de los sistemas de manglares más importantes del Pacífico mexicano, enfrenta afectaciones en alrededor de 3.000 hectáreas debido al ingreso de ganado, la expansión de la palma africana, la deforestación y fenómenos ambientales. De acuerdo con especialistas, cerca del 10% de la cobertura de manglar presenta algún grado de deterioro, lo que ha generado preocupación por el impacto en los ecosistemas y en la continuidad de los bosques de manglar dentro de esta área natural protegida. Autoridades ambientales, en coordinación con la UNESCO y la CONAM, mantienen acciones de restauración y monitoreo en zonas prioritarias, principalmente en comunidades de Pijijiapan y Buenavista. El proyecto busca recuperar el flujo hidrológico natural de los humedales para favorecer la regeneración del manglar, además de implementar medidas para evitar el avance del ganado y contener la propagación de la palma africana, cuyas semillas se dispersan fácilmente a través del agua y representan una amenaza para la vegetación nativa. Hasta el siguiente comentario.
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0: 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Y así, entre canciones, sentimientos y recuerdos, cerramos por hoy este baúl. Gracias por acompañarnos y dejarnos entrar en tu velada. Que estas melodías te acompañen hasta el descanso y que los recuerdos te abracen el alma. Nos reencontramos en la próxima noche, aquí en El Baúl de los Recuerdos.
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2: Revista del Consumidor Radio. Comer de forma saludable y económica es posible cuando tomamos decisiones informadas. Hoy en El Platillo Sabio te enseñaremos a preparar una receta muy rendidora, salchichas a la mexicana.
3: Y para acompañar este y muchos otros platillos, dedicamos nuestra guía de consumo al oro verde de México, el aguacate. Analizaremos sus variedades, cómo elegir el mejor en el mercado y los secretos para conservarlo fresco por más tiempo. ¡Acompáñanos!
4: Bienvenidas y bienvenidos a Revista del Consumidor Radio. Soy Joy Ramírez. Hoy, en el Platillo Sabio Profeco, nos acompaña Mati Vargas, cocinera tradicional queretana, quien nos va a enseñar a preparar unas deliciosas salchichas a la mexicana desde cero. Bienvenida, Mati.
5: Gracias, Joy. Esta receta les va a encantar. Comenzamos. Los ingredientes que necesitamos para hacer las salchichas caseras son 1 kilo de pechuga de pollo, 400 gramos de hielo picado, 200 gramos de lardo de cerdo o lomo de cerdo, 140 gramos de fécula de maíz, 20 gramos de sal, 16 gramos de cebolla en polvo, 8 gramos de fosfato de sodio, 8 gramos de sal cura, una cucharadita cafetera de paprika, agua, funda de celulosa para la salchicha e hilo de algodón. Para nuestra preparación de salchichas a la mexicana, requerimos 2 jitomates medianos en cubos, media cebolla fileteada, un chile verde, un diente de ajo fileteado, cilantro picado, sal al gusto, aceite y 6 de las salchichas que vamos a preparar cortadas en rodajas. Comenzaremos preparando el embutido. Primero, cortamos la carne en cubos pequeños y la ponemos en la licuadora junto con las sales mezcladas. Y mientras se licúa, agregamos una tercera parte del hielo molido. Además, añadimos nuestro colorante natural, que es la paprika. Luego, el lardo de cerdo o lomo de cerdo. Y al final, el resto de los ingredientes, incluyendo el hielo. Licuamos hasta que se integren bien los ingredientes y reservamos la mezcla en un bowl. Ahora, para darle forma a las salchichas, colocamos la mezcla dentro de la manga y embutimos en la funda de celulosa, rellenando a presión las tiras largas y atamos por uno de los extremos. Dividimos las salchichas en porciones atándolas con hilo de algodón. Para cocinarlas, colocamos las tiras de salchichas en las bolsas resellables de grado alimenticio y extraemos la mayor cantidad de aire posible. Calentamos previamente el agua a punto de ebullición, introducimos la bolsa de salchichas y cocinamos de 30 a 40 minutos. Al finalizar la cocción, sumergimos las salchichas en un bol con agua fría y hielos. Esto es para crear un choque térmico y las llevamos a refrigeración por 24 horas. Es muy importante que no retiremos la funda de celulosa hasta que las vayamos a usar. Ya seleccionadas, las colocamos en una bolsa al alto vacío para almacenarlas en el refrigerador. Estas salchichas pueden durar una semana almacenadas en refrigeración dentro de la bolsa. Ahora vamos a llevar estas salchichas caseras a otro nivel. Para su preparación, agregamos aceite en una cazuela y sofreímos la cebolla, el ajo e incorporamos las rodajas de salchicha. Agregamos el chile picado y después el jitomate en cubitos. Sazonamos con una pizca de sal y colocamos un poco de cilantro picado. Por último, dejamos cocinar por 10 minutos aproximadamente hasta que todo quede bien integrado. Recuerden que el platillo sabio Profeco es fácil de preparar, tiene buen sabor, aporta un balance nutricional y rinde para varias porciones. Anímense a prepararlo y cuéntenos en nuestras redes sociales cómo les fue. Yo soy Mati Vargas, cocinera tradicional queretana, y fue un gusto cocinar con ustedes.
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3: El aguacate es una de las grandes aportaciones de México para el mundo. Es un alimento de textura suave y sabor inconfundible que proviene del árbol Persea americana, originario del centro de México y zonas altas de Guatemala.
2: Su nombre proviene del náhuatl aguacatl y según la región, también se le conoce como abocado, palta, cura o pagua. Este alimento posee una gran versatilidad culinaria, además de aportar un alto contenido de grasas saludables, fibra, vitaminas y minerales.
3: En 2024, el aguacate se consolidó como el tercer producto agroalimentario más exportado por México. Esto lo posiciona como un pilar estratégico del sector agrícola y del comercio exterior nacional. Asimismo, México concentra alrededor del 28% de la producción global, lo que lo convierte en el principal productor a escala internacional.
2: Pero no todos los aguacates son iguales. Cada uno tiene características distintas, por lo que tienen distintos usos. Puede ser aguacate Hass, el más popular en el mercado internacional. Si buscas una textura cremosa, este es el elegido, además de tener un inconfundible sabor a nuez. No te dejes engañar, cuando su cáscara se torna oscura, casi negra, es que está en su punto. Lo mejor, está disponible todo el año.
3: Aguacate criollo. Tiene una cáscara muy delgada y suave, que en algunos casos es comestible. Además, destaca por su gran resistencia al frío.
2: Aguacate fuerte. Con su forma de pera, este aguacate luce una cáscara gruesa, ligeramente áspera con puntos amarillos. Por dentro, tiene una pulpa muy cremosa. Está disponible desde finales de otoño hasta la primavera.
3: El aguacate es un gran aliado para tu salud. Aquí te contamos cómo te ayuda. Tendrás una salud cardiovascular envidiable, ya que sus grasas monoinsaturadas son expertas en reducir el colesterol malo y elevan el bueno, evitando que se acumule en tus vasos sanguíneos. Tiene poder antioxidante. Gracias a su vitamina E, disminuye el riesgo de enfermedades cardiovasculares y degenerativas.
2: Si buscas mejorar tu salud digestiva, su alto contenido de fibra y agua son la clave. Juntos favorecen el tránsito intestinal y previenen el estreñimiento. Gracias a que es bajo en sodio, pero muy alto en magnesio y potasio, el aguacate es el alimento adecuado para personas con hipertensión arterial.
3: Para que puedas aprovechar todos estos beneficios en tu salud, te compartimos algunas recomendaciones de compra. Observa el color de la piel y prefiere los aguacates de color más oscuro, ya que generalmente indican mayor madurez. Ojo con los golpes. Elige siempre una cáscara sin magulladuras, manchas profundas ni grietas.
2: Haz la prueba de firmeza. Lo ideal es que se sienta firme, pero ceder ligeramente al presionarlo. Para evitar su oxidación, solo aplica unas gotas de limón sobre la pulpa. Guárdalo en un recipiente hermético y directo al refrigerador. Eso sí, si ya está maduro, no esperes mucho. Consúmelo en uno o dos días.
3: Compra aguacates verdes. A temperatura ambiente, estos alcanzarán su punto óptimo de maduración en unos 4 o 5 días. ¿Los necesitas antes? Acelera el proceso. Envuélvelos en papel periódico o colócalos en una bolsa de papel, siempre a temperatura ambiente.
2: Detén la maduración. Si tu aguacate ya está maduro pero no lo vas a usar todavía, refrigéralo. Puede conservarse fresco hasta 2 semanas y se mantiene a 7 centígrados. Ahora ya lo sabes. Elige bien. Cuida tu salud y sácale todo el provecho a ese tesoro del campo.
3: No olvides que con la herramienta ¿Quién es quién en los precios? Puedes comparar precios para tomar las mejores decisiones de compra. Entra a qqp.profeco.gob.mx. Recuerda que para ser una persona consumidora responsable, hay que estar bien informada.
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3: Gobierno de México.
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Seguimos con más de la música y mil gracias de verdad por permitirme estar contigo en estos últimos minutos de la noche del viernes 22 de mayo, que ya se nos va terminando. Te acompaño en estos momentos, su amigo Lalo Espinosa, y estaré hasta que cerremos con la música a través de Extremo. Por supuesto, así que estoy disponible a través de la línea telefónica 966-663-0210. Saludos cordiales a toda la banda que ahorita nos está sintonizando ahí en la casa, en el trabajo. A todos los amigos también que nos van escuchando en su autoestéreo. A los amigos del transporte público. Buenas noches, gracias, gracias por hacernos parte de tu noche. Esto suena a cargo de los Acosta con el tema Mi corazón es un vagabundo. Son las 10:42, ¿a poco no?

Son 44 minutos, los Acosta. Vámonos con más música, muy buenas noches. Esto suena con Valentín Elizalde, nos canta Vete Ya. Las 10:45, ¿a poco no?

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1: ¡Atención! Queremos ver a todas las chicas moviendo la pompi.
2: Alfredo y Pucho, el hijo del pulpo.
3: Son las 11:04.

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11 minutos, bueno, 8 minutos serán ya las 0 horas a través de la DB. Gracias, mi gente bonita, por haberme permitido estar contigo a lo largo de estas horas, llevándote la mejor música en este fin de semana. Recuerda que la programación la retomamos a las 5 horas. Claro que sí, con, bueno, mañana música norteña. Pásala bien, buen fin de semana. Nos escuchamos, por supuesto, mañana sábado para seguir disfrutando de los más, de los éxitos comprobados a través del 101.5. Que tenga una excelente noche, dulces sueños, se lo merece. Y claro, para los amigos que andan laborando en estos momentos, muchas bendiciones, les deseamos todo el éxito del mundo. 7:00, Grupo Soñador con Cumbia de la Cerveza y posteriormente nos vamos con Porrón Pompín. Son las 11:54.

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0: Bienvenidos a su programa de pura música norteña. Recuerda, todos los sábados a partir de las 5 hasta las 7 de la mañana es pura música norteña aquí en El Ritmo del Norte. Y yo te saludo a la distancia y te mando un fuerte abrazo a tu amigo y servidor Elvis Zavala. Ahora no soy Elvis Coso, soy el gallo madrugador. Y prepárense para cantar y bailar al ritmo de los grandes. Traemos para ustedes la música que hace vibrar el norte de México. Y ya sabes, puedes comunicarte conmigo al 966-663-0210 directamente aquí con tu servidor. O mándame tu mensajito de texto, tu notita de audio, que aquí se va a leer y aquí se va a escuchar. Y hablando de escuchar, también escúchanos por nuestra aplicación de radio. 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Y síguenos en redes sociales, nos encuentras como en Facebook como Extremo FM Tonalá. 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Porque de norte a sur y de este a oeste y por todos lados, la gente solo escucha en la estación Extremo 101.5. ¿A poco no? Y vamos a disfrutar de la música que nos hace sentir orgullosos de nuestras raíces. Y empezaremos hoy, sabadito 23 de mayo, el día con un buen ritmo norteño, porque viene para cantarnos en este momento Hoy Te Pierdo, nos dice el señor Alfredo Olivas, y después Ella Te Engaña con Los Rojos. Y recuerda, estás en la mejor frecuencia, en la DB de Tonalá.
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0: Minutito 5:22 y continuamos acá en la buena sintonía y en la buena frecuencia de Extremo 101.5. ¿A poco no? Y ya sabes, comunícate conmigo 966-663-0210 directamente a cabina. O si no, manda tu mensaje de texto, tu notita de audio. ¿A quién vamos a saludar? ¿A quién vamos a felicitar? ¿O qué rolita quieres escuchar? Eso sí, de las 5 de la mañana hasta las 7 de la mañana es pura música norteña, aquí en Al Ritmo del Norte. Y bueno, vámonos con más melodías. Viene para cantarnos Los Jefe de Jefe, Los Tigres del Norte, La Puerta del Rancho. Y de ahí Ando Bien a Gusto. Nos dicen nada más que Matiz y Los Tucanes de Tijuana. Y tú estás en la DB de Tonalá.
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0: 5 de la mañana con 30 minutitos, 5 con 30. Y vámonos ahora sí a complacer aquí a nuestro buen amigacho, amigacha de la terminación 2614, que dice: hola, buenos días, bizcocho. Ah, no, bueno, está bien, pues le voy a pasar por el bizcocho. Porque los sábados soy el gallo madrugador. Si me puedes complacer con 20 mujeres de negro, por favor, aquí te escuchamos en la colonia Evolución. Ya está peinado para atrás. Ahorita te complacemos. Y también tú comunícate conmigo al 966-663-0210, directamente aquí con tu servidor. O manda tu mensaje de texto, tu notita de audio. Bueno, vamos a complacer ya la terminación 2614. 20 mujeres de negro con los huracanes del norte. Y de ahí viene: y si se quiere ir, pues eso es lo que nos dice los hijos de varón. Y recuerda, tú estás en la DB de Tonalá. Pero antes de escuchar estas melodías, vamos a escuchar la identificación oficial y ahorita retachamos.
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3: La identificación y localización de cerca de 2.000 menores en Quintana Roo que aseguran ser originarios de Chiapas, pero que no cuentan con actas de nacimiento ni documentos oficiales que acrediten su identidad, encendió las alertas durante la instalación de la Mesa de Seguridad y Justicia para Mujeres, Niñas, Niños y Adolescentes en la entidad. Recientemente fueron localizados en Tabasco alrededor de 20 adolescentes chiapanecos en circunstancias similares, lo que reforzó la necesidad de establecer mecanismos de coordinación interestatal para seguimiento y protección de menores. De acuerdo con datos presentados durante el encuentro efectuado recientemente, en lo que va de 2026, se han contabilizado alrededor de 460 denuncias relacionadas con menores desaparecidos, situación que generó inquietud entre las instituciones de protección y organismos de derechos humanos. También existe preocupación por casos de menores chiapanecos localizados en otros estados sin documentos de identidad, además de riesgos asociados al reclutamiento forzado, violencia familiar y trabajo infantil. Ante esta situación, organizaciones civiles urgen a fortalecer la coordinación entre fiscalías y corporaciones de seguridad para garantizar protección y acceso a la justicia. Hasta el siguiente comentario.
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0: 5:41, 5:41, y continuamos acá en la buena frecuencia de Extremo 101.5. ¿A poco no? Y vamos a mandar un saludito ahí a la terminación 9940 que nos mandó nuestra postal matutina, y esta dice así: buenos días, para el camino, luz, para el corazón, fe, para las luchas, esperanza, para este día, confianza, para el tiempo, paciencia, fortaleza, y para nuestra vida, Dios. ¡Vámonos pues! Esos son los deseos de la terminación 9940. Gracias por esa postal matutina. 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Y ahorita, hablando de escuchar, vámonos a escuchar más melodías, porque viene para cantarnos Remy Valenzuela, 30 cartas. Y de ahí, ni tu amigo ni tu amante, nos dicen los traileros del norte. Y tú estás en la DB de Tonalá.
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0: 5:48, 5:48 aquí en Extremo 101.5. ¿A poco no? Y vamos a leer el mensajito que nos mandó la terminación 0820 y dice: hola, buenos días, ¿será que puedes complacerme con la canción de Yuridia, Sin Llorar? Te escuchamos aquí en el barrio Nicatán. ¡Vámonos pues! Pues hay que soltar esa, nada más y nada menos, Sin Llorar, ¿eh? Sin Llorar con Yuridia, ahí a la terminación 0820. Y de ahí viene el gran Cristian Nodal con el tema Adiós Amor. Y tú continúa aquí en Extremo 101.5. ¿A poco no?
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3: Ya en este momento ya son las 5:57 minutitos, 5:57, y continuamos con más música norteña aquí al Ritmo del Norte. Claro, en tu mejor estación, en el Extremo 101.5, ¿a poco no? Y vámonos a escuchar el siguiente tema musical porque viene para cantarnos Los Tigrillos con Vampiresa aquí en Extremo 101.5.
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0: Las 6 de la tarde, las 6 de la tarde iba a ser. Las 6 de la mañana con 2 minutitos, 6 con 2. Creo que ya vi clarito, yo dije ya amaneció, pero me confundí. 6 con 2 de la mañana, aquí en la buena frecuencia, en la buena sintonía de la TV de toda la A Foco, ¿no? Y bueno, vamos a complacer aquí en la terminación 8401 que nos dice: hola, buenos días. ¿Me podrás complacer con la canción de los Tigres del Norte, La Camioneta Gris? Muchas gracias, bendiciones. Ahí está, pues. Vámonos a complacer ahí en la terminación 8401, nada más ahí con La Camioneta Gris de los Tigres del Norte. Y después viene El Intocable y Todo Para Qué, aquí en Extremo, 101.5.
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1: Las 6 de la mañana con 11 minutitos, 6 con 11, y nosotros continuamos acá en la buena frecuencia de la DB de Tonalá. ¿A poco no? Y ya sabes, comunícate conmigo al 966-663-0210 directamente aquí a cabina, o manda ese mensaje de texto o esa notita de audio, que aquí se va a leer y aquí se va a escuchar, ¿cómo que no? Porque todos los sábados es pura música norteña a partir de las 5 de la mañana hasta las 7 de la mañana, aquí al Ritmo del Norte. Y hablando de música norteña, pues vámonos con más melodías, porque viene para cantarnos Un Alma Enamorada, nos dice Chalino Sánchez, y de ahí Vagón Chicano, Viernes Sin Tu Amor, aquí en la DB de Tonalá.

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4: Las 6 de la mañana con 19 minutitos, 6:19. Vamos a mandarle un saludito a la terminación 2492 que nos dice: buenos días, amigo bizcocho, si me puedes complacer con la canción de los Tigres del Norte, Traigo la Sangre Caliente. Un saludo para el señor Adolfo Vázquez, que te escucha todos los días aquí en la ranchería La Laguna. Claro que sí, ahorita vamos a complacerte ahí en la terminación 2492. Y ahí mandándole el saludo ahí al señor Adolfo Vázquez allá en La Laguna. ¿Y tú qué estás esperando? Comunícate conmigo al 966-663-0210 directamente aquí a cabina, o manda tu mensaje de texto, tu notita de audio. Y aquí se va a leer, y aquí se va a escuchar. Y hablando de escuchar, vamos a escuchar la siguiente melodía: Traigo la Sangre Caliente con los Tigres del Norte, y Cuando Nadie Te Quiera, aquí con los Barón de Apodaca. Y tú continúa en Extremo 101.5. ¿A poco no?
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0: Ya en este momento, las 6 de la mañana con 28 minutitos, 6:28, y vámonos, a ver. Ay, mira, la terminación 5484 nos mandó una postal matutina, y esta dice así. Que Dios te bendiga hoy y siempre, que te llene de paz, alegría, salud y muchas bendiciones. Ten un día maravilloso. Buenos días, feliz sábado. Ay, gracias por ese deseo y también para usted y su familia. Y en la terminación 5484. Y también, claro, a todos nuestros radioescuchas que están ahora sí en la buena sintonía de la DB de Tonalá. Y bueno, vámonos con más melodías, porque viene ahorita para cantarnos Los Dos Amigos, Los Cadetes de Linares, y de ahí El Gato de Chihuahua, nos dicen Los Huracanes del Norte. Y tú continúa en la buena sintonía de Extremos en Tono 5.
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1: Las 6:38, 6:38, y vámonos con más melodías. Ahí para complacer a la terminación 2670, nos dice: hola, buenos días, ¿será que me puedes poner una de Los Tigres del Norte? ¿En qué fallé? Te escucho acá en el barrio Las Flores. Vámonos pues, vámonos con más melodías. Ahí complaciendo a la terminación 2670 en el barrio Las Flores. Vienen Los Tigres del Norte, ¿En qué fallé? Y esta noche, Yarixa y su esencia nos vienen a cantar después. Y recuerda, estás en la mejor sintonía, en Extremo 101.5.
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5: La reserva de la biosfera La Encrucijada, considerada uno de los sistemas de manglares más importantes del Pacífico mexicano, enfrenta afectaciones en alrededor de 3.000 hectáreas debido al ingreso de ganado, la expansión de la palma africana, la deforestación y fenómenos ambientales. De acuerdo con especialistas, cerca del 10% de la cobertura de manglar presenta algún grado de deterioro, lo que ha generado preocupación por el impacto en los ecosistemas y en la continuidad de los bosques de manglar dentro de esta área natural protegida. Autoridades ambientales, en coordinación con la UNESCO y la CONAM, mantienen acciones de restauración y monitoreo en zonas prioritarias, principalmente en comunidades de Pijijiapan y Buenavista. El proyecto busca recuperar el flujo hidrológico natural de los humedales para favorecer la regeneración del manglar, además de implementar medidas para evitar el avance del ganado y contener la propagación de la palma africana, cuyas semillas se dispersan fácilmente a través del agua y representan una amenaza para la vegetación nativa. Hasta el siguiente comentario.
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0: Las 6 de la mañana con 49 minutos, es 49 y vámonos con más melodías acá en Extremo 101.5. ¿A poco no? Y ya casi estamos en la recta final de ese programa de pura música ranchera, digo, pura música norteña, al ritmo del norte. Y ahorita vamos a escuchar al Grupo Límite con Oh No, La Suegra. Y de ahí, Suerte Tenido con Los Alegres de la Sierra. Y tú continúa aquí en la buena frecuencia de la DB de Tonalá.
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1: Las 6:56, 6:56, y hemos llegado a la recta final de este programa de pura música norteña al ritmo del norte. Nos escuchamos el próximo sábado, ya lo sabes, la cita la tienes a partir de las 5 de la mañana hasta las 7 de la mañana con toda la música norteña. Y antes de despedirnos, vamos a leer la terminación 4854. Dice: hola carnalito, buenos días. Dios te bendiga siempre, bendiciones para ti y toda tu familia. Porfa, ¿será que me puedes complacer con una canción? La de mañana que ya no estés. Te escuchamos aquí en Cabeza de Toro. Gracias, carnalito. Claro que sí. Con esta última melodía nos lo vamos a despedir a la terminación 4854 allá en Cabeza de Toro. Mañana que ya no estés con Grupo Innovación aquí en Extremo 101.5.
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1: ¿Qué pasó, mi gente bailadora?
2: Las 7:03 y vamos a escuchar el buen ritmo de los Carquis con Arremángamela, Rempújamela, aquí en Extremo 101.5.
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1: Y esto es lo que le traigo de la costa para que todo el mundo lo baile, que nadie se quede sentado porque será multado. Y vámonos con los Carquis y Arremángamela, Rempújamela. Ahí, Arremángamela, Rempújamela, Arremángamela, Rempújamela, Arremángamela, Rempújamela.

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2: Las 7 con 11 minutos. Aniceto Molina nos canta El diario de un borracho, que en la TV.

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7: Las 7:20, Fito Olivares nos canta Juana la Cubana, aquí en la DB de Tonalá.
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2: Las 7:16, Margarita, la diosa de la cumbia, nos canta Escándalo. Y no te despegues, que ya viene nuestra primera emisión de Notinúcleo aquí en Extremo 101.5.

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2: Hola, ¿qué tal? Buen día. Alerta roja en Chiapas. Los golpes de calor encienden las alarmas en las regiones Sismocosta, Centro y Frailesca. La insuficiencia en equipo y personal de salud colapsan al Hospital General de Tapachula. La Secretaría de Salud Estatal reforzará la vigilancia epidemiológica en centros turísticos de Chiapas ante el Mundial de Fútbol. Impulsa el gobernador Eduardo Ramírez la formación profesional para mejorar la atención al pueblo de Chiapas. En asuntos nacionales, México suma 6 años de avances en paz, a retos en inseguridad. Esto lo informó el Instituto para la Economía y la Paz. 12.000 mujeres adolescentes viven en situación de matrimonio o unión forzada en Guerrero, revela el INEGI. México y la Unión Europea acuerdan incrementar la colaboración y cooperación contra el crimen transnacional. En temas del mundo, detienen a 16 personas por abusos sexuales en una guardería de París. Cae una red transnacional de tráfico de armas, operaba en Ecuador, Perú y Colombia. En temas deportivos, la selección mexicana derrota 2-0 al conjunto de Ghana en duelo amistoso previo al Mundial 2026.
0: 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Esto es Notinúcleo, primera emisión. 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Notinúcleo, bienvenidos a la información.

0: ¿qué tal? ¿Cómo están? Bienvenidos a Notinúcleo en su primera emisión. Los saluda a su amigo Hans Federico Gómez Cano. Qué gusto que nos acompañe esta mañana ya calurosa en la capital chiapaneca. Y bueno, usted que está en los diferentes municipios de la geografía chiapaneca, platíquenos 961-61-50990. ¿Cómo está amaneciendo en su localidad? ¿Está lloviendo? ¿Está frío? Está haciendo ya calor, en fin. Márquenos, comuníquese con nosotros, 961-6150990. Hoy en la producción, Daniel Torres junto a Domingo de Asís. Y saludos a todos nuestros compañeros en las diferentes plazas. Estamos transmitiendo para todo el mundo a través de nuestras plataformas digitales. Facebook, X, Instagram, YouTube. Nos va a encontrar como Notinúcleo y obviamente nuestra página www.notinucleo.com. Bueno, vamos a arrancar con las noticias, y es que obviamente el tema del calor pues sigue prevaleciendo y será así durante varios meses. Daniela Grajales nos informa que hay alerta roja en Chiapas. Los golpes de calor encienden ya las alarmas en regiones Istmocosta, Centro y Frailesca.
1: Las altas temperaturas no dan tregua en Chiapas. La ola de calor que azota a la entidad ya muestra sus efectos más severos en la salud pública, obligando a las autoridades sanitarias a encender los focos rojos. El panorama es crítico, especialmente en las regiones Costa, Istmocosta, Centro y Frailesca, donde el termómetro ha alcanzado niveles peligrosos. De acuerdo con el último Boletín Nacional de Epidemiología correspondiente a la semana 18, en Chiapas ya se registran 28 casos oficiales asociados a las altas temperaturas. De este total, 25 corresponden estrictamente a golpes de calor, concentrándose la mayor afectación en tres municipios clave: Tapachula, Tonalá y Arriaga. Al respecto, el doctor Alejandro Hernández Hernández, jefe de Centro de Atención de Urgencias Epidemiológicas y Desastres, explica que el riesgo este año se ha incrementado drásticamente.
2: ¿Qué pasa? Actualmente estas altas temperaturas que estamos percibiendo, de acuerdo al análisis epidemiológico, representan un 30% más que el año pasado. Entonces, esto es importante hacerlo de conocimiento de la población para tomar cartas en el asunto y sobre todo para tomar conciencia en medidas preventivas.
1: El especialista detalló que el golpe de calor ocurre cuando el organismo pierde la capacidad de autorregular su temperatura al llegar a 40 grados, lo que puede provocar desde la pérdida de conciencia, sudoración excesiva y dolores de cabeza hasta una falla orgánica múltiple. Ante esta situación, las autoridades piden extremar precauciones con quienes trabajan a la intemperie y regular las actividades al aire libre en las escuelas de educación básica durante los horarios pico, de 10 de la mañana a 4 de la tarde. El llamado más enérgico es a proteger a los niños y adultos mayores, quienes al ser dependientes sufren los estragos de la deshidratación incluso estando bajo la sombra.
2: Personas que dependen de nosotros son los que en ocasiones se vulneran más, porque el recordar que la deshidratación se produce por muchos mecanismos fisiológicos y uno de ellos es la evaporación. Entonces, aunque tú estés sentado bajo una sombra y teniendo un espacio no ventilado, también te expones a perder ese electrolitos, a sudoración excesiva, y eso hace que te deshidrates. Entonces, personas que no pueden moverse por sí solas, hay que estar atentos, hay que estar pendientes también de sus medicamentos, por supuesto, y de la hidratación, que en este caso es lo que más nos importa.
1: La situación en la entidad ha escalado a niveles trágicos. La combinación de temperaturas extremas y la falta de prevención ya cobró la vida de dos personas en Chiapas. El reporte epidemiológico confirma que estos decesos por golpe de calor ocurrieron de forma específica en los municipios de Tila y Tapachula. Las autoridades insisten, el sentido común, el resguardo y la constante hidratación con agua son la única defensa, porque el calor ya está matando. Para Notinúcleo, Daniela Grajales.
0: Bueno, vamos con temas del clima, y es que este fin de semana se están pronosticando lluvias intensas para las regiones Istmocosta, Frailesca, Soconusco y Llanos, así como lluvias fuertes en la Sierra Mariscal, Meseta Comiteca y Tojolabal, Metropolitana, Selva Lacandona y Valle Soques. A pesar de las precipitaciones, las temperaturas se van a mantener elevadas, alcanzando máximas cercanas a los 40 grados centígrados en diversas regiones del estado. Vamos con Alejandra Orozco, y es que 4 incendios se mantienen activos en la entidad. Se espera que la presencia de lluvias esté ya aminorando este impacto.
3: tal? Gusto en saludarte. Precisamente 4 son los incendios que se mantienen activos en la entidad este viernes, 3 de ellos en Jiquipilas y 1 en Tonalá. De acuerdo con el último reporte de la Secretaría Estatal de Protección Civil, se mantienen los incendios activos en el predio Las Toreras, Periconal y Unión, muchos de ellos ya con más de un 90% de control y entre el 80 y 90% de liquidación, por lo que se espera que en las próximas horas sean totalmente liquidados. Así como en Tonalá, se mantiene un 60% de control y un 30% de liquidación en el paraje El Bachoco. Cabe mencionar que al día de ayer había todavía más incendios activos. Había un par de incendios más en Jiquipilas, otro más en Villacorso y otro en Cintalapa, que ya fueron liquidados en su totalidad en las últimas horas. Y es que, de acuerdo con el sistema de alerta temprana por lluvias, hay alerta verde por lluvias muy fuertes en esta región de la costa, por lo que se espera que estas condiciones ayuden a poder mitigar estos incendios en las próximas horas. Cabe señalar que estos son propiciados por las altas temperaturas, las altas o las fuertes rachas de vientos y la baja humedad en el ambiente, por lo que esta onda tropical podría ayudar a que por fin se liquiden estos incendios. Vamos a seguir muy pendientes de la situación actual en el estado de estos fenómenos para mantenerlo bien informado. Regreso con ustedes.
0: Bueno, pues ahí está la información acerca de esos incendios. Ojalá con las lluvias, poco a poco, bueno, pues se vayan apagando estos focos activos y que, bueno, pues sea ya un revulsivo para también, pues, el clima en nuestro estado. Vamos a pausa y ya regresamos con más información.
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1: Vehicular, sino los intensos incendios y el factor del estiaje.
17: El año que creo que para nosotros fue muy crítico fue el 2024. En este año hubo mucha sequía, una temporada de estiaje muy complicada, niveles altos de calores y por supuesto demasiadas quemas que se presentaron.
1: El funcionario también explicó que si bien la percepción es de mayor contaminación, esto se debe en gran medida a que las normas oficiales mexicanas de salud ambiental se han vuelto mucho más estrictas.
17: Los niveles hoy en día cada vez de alguna manera va a ser más recurrente el hecho de que tengamos mala calidad del aire. Una de las razones por las cuales esto está pasando es porque está más estricta la norma oficial. Una de las cosas que desafortunadamente en el estado pues nos afecta es el hecho de que hay quemas constantes o recurrentes, sobre todo en la temporada de estiaje, ¿no? Pues estas quemas están provocando que también aumente considerablemente la contaminación del aire.
1: Estas quemas agrícolas y forestales, localizadas principalmente en Cintalapa, Arriaga y la región Frailesca, terminan arrastrando los contaminantes directos hacia el Valle de Tuxtla. Frente a este panorama, muchos ciudadanos se preguntan, ¿sería viable implementar un programa como el de Hoy No Circula en nuestra capital? La respuesta técnica de los expertos es no. El Hoy No Circula es una medida diseñada para metrópolis grandes, donde el problema principal son las emisiones de los automóviles. En Tuxtla Gutiérrez, restringir los autos no solucionaría la crisis, ya que el origen de la contaminación está en el humo de la quema de pastizales y bosques, no en el escape de los vehículos. Afortunadamente, a pesar de las densas capas de humo, la SEMAM confirmó una buena noticia para la zona metropolitana.
17: Actualmente sí hemos tenido mala calidad de aire, pero no hemos tenido que recurrir a una contingencia o precontingencia en la zona metropolitana.
1: Las alternativas para pacificar esta situación no están en las calles, sino en el campo. Se requiere transitar con urgencia hacia a una agricultura sin fuego, aplicar sanciones severas a las quemas clandestinas y fortalecer el manejo preventivo de incendios. Por lo pronto, el alivio ya viene desde el cielo. El inicio de la temporada de lluvias traerá un impacto sumamente positivo, ya que el agua ayudará de forma natural a lavar la atmósfera, disipar las partículas suspendidas y extinguir por completo los focos de incendios en las regiones aledañas. Informó para Notinúcleo, Daniela Grajales.
0: Bueno, durante un operativo a cargo de fuerzas federales en entidad, fueron aseguradas drogas, armas y combustible. Elementos de la Secretaría de Marina y de Seguridad, Protección Ciudadana, así como la Fiscalía y Policía Estatal, complementaron 4 órdenes de cateo. Fue una bodega ubicada en el poblado de Chocohuital. Ahí fueron encontrados 70 bidones con capacidad de 50 litros abastecidos con combustible, un arma larga, 4 cargadores, 5 equipos de comunicación satelital. Había balizas, diversos documentos y una embarcación tipo ribereña sin motor. De manera simultánea, autoridades detuvieron en el embarcadero a 4 personas. En el poblado Playa Grande se cateó un inmueble en el que se aseguraron drogas, armas y combustible. Y en Paredón se aseguraron también drogas, armas y combustible. Los 4 detenidos y todo lo asegurado fueron puestos a disposición del agente del Ministerio Público correspondiente. Vamos al tema cultural. Daniel Torres, se llevará a cabo el conversatorio poético entre Rosario y Sabines. Esto va a ser en Tapachula, un encuentro dedicado a honrar el legado literario y la memoria de ambas figuras emblemáticas. Los detalles en la sección cultural.
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18: ¿Qué tal? Un gusto poder saludarlos. Vámonos con la información cultural. Este sábado 23 de mayo, el Teatro de la Ciudad Emilio Rabassa será el escenario para la presentación de la obra de danza inclusiva titulada Soñando como los Grandes. El espectáculo, que destaca por su enfoque en la inclusión a través del movimiento artístico, comenzará puntualmente a las 7 de la tarde. Para presenciar este evento, se informa que se requiere cubrir una cuota de recuperación con boletos disponibles a través de la plataforma de venta de boletos en línea o directamente en la taquilla del teatro. El próximo 25 de mayo a las 10 de la mañana se llevará a cabo el conversatorio poético entre Rosario y Sabines, un encuentro dedicado a honrar el legado literario y la memoria de ambas figuras emblemáticas. La actividad tendrá lugar en la preparatoria Tapachula, situada en la Primera Oriente entre Quinta y Séptima Norte en el centro de Tapachula, Chiapas. Este evento, organizado en el marco del natalicio de Rosario Castellanos, contará con la participación especial del escritor, editor y gestor cultural Eduardo Briones. También el próximo 25 de mayo la ciudad de Palenque se une a la conmemoración del Día Naranja con una jornada cultural titulada Folclor con Causa, bajo el lema Danza, Cultura y Conciencia. El evento tiene como objetivo principal sumar esfuerzo en la lucha contra la violencia hacia mujeres y niñas. La cita es en el patio interior de la Casa de Cultura de Palenque, donde los asistentes podrán disfrutar de esta muestra artística de forma gratuita. Y también el lunes 25 de mayo, el Teatro Francisco y Madero será el escenario para la presentación de Colitas de Algodón. La función programada para iniciar a las 6 de la tarde ofrece al público la oportunidad de disfrutar de una propuesta en escena que combina dramaturgia, música y talento escénico en una velada diseñada para toda la familia, informó para Notinúcleo Daniel Torres.
0: Bueno, vamos a la agenda estatal. Carla Trujillo nos informa que impulsa el gobernador Eduardo Ramírez la formación profesional para mejorar la atención al pueblo de Chiapas.
3: El gobernador Eduardo Ramírez Aguilar, acompañado de servidoras y servidores del pueblo, participó en el curso impartido por el Instituto de Administración Pública del Estado de Chiapas, un espacio orientado a fortalecer los conocimientos profesionales y mejorar la eficiencia de los servicios que el gobierno del Estado brinda a la población. El mandatario destacó que el gobierno de la nueva era ha consolidado una administración pública humanista, transparente, ordenada y eficiente. Precisó que ello ha permitido impulsar acciones, programas y proyectos prioritarios que se traducen en justicia social, bienestar y prosperidad compartida. Para Notinúcleo, Carla Trujillo.
0: Vamos con Pedro Monzón. La insuficiencia en equipo y personal de salud están colapsando al Hospital General de Tapachula.
19: Un secreto a voces de la incapacidad de atención médica que ahora tiene el Hospital General de Tapachula por una alta demanda de pacientes mexicanos inmigrantes. Hoy se vio evidenciado de manera pública por un comunicado expuesto por un grupo de rescate y auxilio denominado SAE, quienes indicaron que reducirían el número de atenciones a los servicios de emergencias, ya que uno de sus equipos, especificando una camilla, estaba en el Hospital General de Tapachula, luego de que acudieron a realizar un traslado de un paciente y el hospital no les devolvió el equipo por no tener donde atender al paciente. El foco rojo de esta problemática ha estado encendido desde hace mucho tiempo, sin embargo, no se le ha dado la atención que requiere. En denuncias en redes sociales se han expuesto a la falta del equipo y materiales médicos y de personal de salud, incluso pacientes tirados en el piso a falta de una cama hospitalaria. El Hospital General de Tapachula tiene una capacidad promedio de atención de 40 adultos y 15 pediátricos, sin embargo, ahora tiene un sobrecupo de alrededor de 90 adultos y 40 pediátricos, más del doble de su capacidad. Situación que está colapsando al hospital, que requiere inversión, infraestructura, personal de salud y no solo un paracetamol. Para Notinúcleo, informó Pedro Monzón.
0: Vamos con Laura de la OAS a la región Costa, y es que realizan en Escuintla la sesión de Cabildo Infantil, una actividad para conocer las actividades de las autoridades municipales.
20: Con el objetivo de fortalecer la participación ciudadana y promover los valores democráticos desde temprana edad, se llevó a cabo la sesión de Cabildo Infantil en el municipio de Escuintla. Esta actividad se desarrolló en las instalaciones de la Presidencia Municipal. Durante este ejercicio cívico y democrático, niñas y niños participaron en una simulación de junta de Cabildo, donde tuvieron la oportunidad de conocer de cerca el funcionamiento de las autoridades municipales, así como expresar ideas y propuestas relacionadas con su entorno escolar y social. En la actividad estuvo presente el presidente municipal, acompañado de integrantes del Cabildo Municipal, quienes atestiguaron el entusiasmo y la participación de las y los estudiantes en esta dinámica. Asimismo, se contó con la presencia del director de la institución educativa y personal del organismo organizador, quienes destacaron la importancia de acercar a la niñez a los procesos democráticos y a la cultura de la participación ciudadana. Autoridades señalaron que ese tipo de actividades busca fomentar desde edades tempranas el conocimiento sobre el funcionamiento de un cabildo, la representación ciudadana y la toma de decisiones, fortaleciendo así valores como la responsabilidad, el respeto y la participación activa de la sociedad. Para Notinúcleo, Laura de la O.
0: Bueno, momento de hacer pausa, ya regresamos con más información.
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0: Bueno, estamos de regreso, vamos a ir con Elena Zúñiga. 12,000 mujeres adolescentes entre 12 y 17 años viven en situación de matrimonio o unión forzada en Guerrero. Esto lo están revelando cifras del INEGI y los detalles en el panorama nacional.
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2: La reducción de homicidios y delitos violentos permitió que México registrara una mejora de 5.1% en el Índice de Paz 2026, confirmó el Instituto para la Economía y la Paz. Destacó que el país suma ya 6 años consecutivos con avances en materia de pacificación, aunque todavía enfrenta retos estructurales en seguridad y percepción ciudadana. El Índice de Paz se construye a partir de 5 indicadores principales: homicidios, crimen violento, disponibilidad de armas, crimen organizado y percepción de inseguridad. México supera en casi una hora el tiempo promedio mundial a diario de uso de internet en mayores de 16 años, mientras a escala global pasan en promedio 6 horas 38 minutos. Acá son 7.32, es decir, están casi al equivalente a una jornada laboral en el celular, planteó el subsecretario de Educación Superior de la Secretaría de Educación Pública, Ricardo Villanueva Lomelí. Apuntó que, dado el impacto que la tecnología en la vida diaria, la mejor opción es que no nos peleemos con ella, pero sí que la usemos a nuestro favor, sobre todo en las universidades. La Coordinación Nacional de Becas para el Bienestar inició la campaña nacional de entrega de tarjetas de la beca de apoyo para uniformes y útiles Rita Cetina para estudiantes de primaria. Las madres y padres de familia podrán consultar la fecha que les corresponde mediante los carteles informativos colocados en las escuelas y a través de los canales oficiales de WhatsApp habilitados en cada entidad federativa, donde también se difundirá la programación correspondiente. De acuerdo con datos del INEGI y estimaciones de la Red por los Derechos de la Infancia en México, cerca de 12,000 mujeres adolescentes de entre 12 y 17 años viven en situación de matrimonio o unión forzada en Guerrero, concentrándose la mayoría de los casos en la región de la montaña, la Costa Chica y las periferias rurales de Acapulco. Desde el año 2022, el matrimonio forzado infantil quedó estrictamente prohibido en el Código Penal de Guerrero, estableciendo penas de hasta 15 años de prisión para los padres, familiares o cónyuges que obliguen, coaccionen o induzcan a un menor de edad a contraer matrimonio o cohabitar. La Junta de Gobierno del Banco de México advirtió que la interrupción de rutas marítimas derivada del conflicto en Medio Oriente y el posible incremento en los costos de transporte podrían traducirse en alzas en los precios de alimentos mayores a las previstas, además de presiones sobre los costos de bienes y servicios. La advertencia quedó asentada en la minuta de su pasada reunión de política monetaria celebrada el 6 de mayo, donde los miembros acordaron por mayoría de votos recortar la tasa en 0.25 punto porcentual para ubicarla en 6.50%. Hasta que este recorrido a través del territorio nacional, informó para Notinúcleo Elena Zúñiga.
0: Bueno, vamos con Juan Jesús Toledo. El INE en Chiapas presenta su nuevo sistema de consulta estadística de elecciones y conteos censales. Esta es de una participación ciudadana para 2009-2024.
3: El Instituto Nacional Electoral presentó la plataforma de los conteos censales de participación ciudadana 2009-2024, así como la actualización de estos ejercicios, con la misión de dar cuenta de los hallazgos más relevantes relacionados con la participación ciudadana en la elección federal 2024 y analizar su significado en perspectiva comparada con procesos electorales anteriores. El conteo censal correspondiente al proceso electoral federal 2023-2024 precisaron que permite llevar a cabo un ejercicio de comparación con las bases previas y de tendencia a nivel distrito, sección o casilla, lo que significa una gestión del conocimiento institucional para tomar decisiones específicamente sobre el acervo de los procesos electorales 2009, 2012, 2015, 2018 y 2021.
4: Presentaremos este sistema que integra más de 3 décadas de información electoral y que refleja el compromiso del Instituto Nacional Electoral con la transparencia, rendición de cuentas y máxima publicidad. En este centro de ayuda proporciona recursos claves como un glosario glosario de términos, una lista de acrónimos, material de apoyo adicional en formato en video, el manual de usuario del sistema que nos guía paso a paso de cómo podemos hacer una consulta y todos los componentes de este sistema. Y estos elementos facilitan la interpretación de la información electoral y optimizan la experiencia de navegación.
3: La construcción de esta base censal tiene como fuente la información de los cuadernillos de la lista nominal electoral y electores definitivos, con fotografía, y se integra con la información de las marcas de voto anotadas en el recuadro respectivo, así como de las listas adicionales de las y los votantes que acudieron a emitir su sufragio durante la jornada electoral. Informó para Noticlub Juan Jesús Toledo.
0: Bueno, es momento de la identificación oficial. Sí.
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0: Esta mañana el asesor de seguros Eduardo Esponda, más de 20 años ya dentro de este ramo. Y bueno, sin duda, el tema de seguros a algunos les da miedo por el tema de los costos. Otros simplemente año con año pues están muy al pendiente de ellos. Y hoy, bueno, una buena cantidad de accidentes y que al final no sabemos si los autos están asegurados o no. Si hay esta famosa prevención. Y hoy un tema que también está muy pero muy latente es el tema de los motociclistas. ¿Cuántos no hemos visto ya en la capital y cuántos accidentes no hemos visto también de motociclistas que, bueno, pues agarran las arterias de la capital como si fuera de carreras? En fin, un tema que hay que analizarlo. Y Eduardo, ¿cómo estás? Bienvenido.
5: Muchas gracias, Hans, gracias por la invitación.
0: Pues bueno, sin duda el tema de asegurarte, de asegurar pues pues parte de tus bienes, ¿no? El tema de tu auto,

0: Se ve desde un punto de vista de gasto, ¿no? No siempre tenemos dinero de más y lo vemos ese punto, pero obedece quizá a un poco de falta de cultura de la prevención y concientizarnos del daño consecuencial que nos podemos causar no solo a nosotros mismos, sino a los que nos rodean, a nuestras familias, ¿no? Prácticamente es eso. Pero hoy ya existen muchas facilidades de pagos, de meses sin intereses, pagos mensuales, y no tienes, mucha gente piensa que hoy, oye, necesito un seguro, piensa que en ese momento tiene que pagar. No, finalmente hay tiempos, hay días, semanas, hasta 30 días de crédito, y finalmente pues te sientes protegido y puedes evitar realmente que el daño sea mayor, principalmente financieramente, ¿no? Que es lo que el seguro trata. No puede, un seguro no puede evitar un accidente, pero sí puede contrarrestar mucho la consecuencia económica.
1: Hoy el tema de que vemos en la capital y que ha ido creciendo, el tema de motociclistas, ¿no? Hoy qué tanta cultura hay de que estas personas estén asegurando estas unidades.
0: Es cierto que debido a la actividad económica y también a los costos de traslado de una motocicleta, pues el parque vehicular, estaba leyendo en unas estadísticas que en los últimos 8 años ha crecido el 63% del parque vehicular. Y sobre todo es una industria que seguirá en ascenso, ¿no? Sí. Obviamente eso nos lleva a darnos cuenta que cada vez hay más motociclistas en las vialidades. Y eso no está mal, pero sí conducir con responsabilidad. Entonces, las prisas, las emisiones de carriles, o a veces también la falta de cultura vial también de los que tenemos en general, provoca accidentes. Y detrás de cada motociclista o detrás de cada conductor, pues hay una familia que lo espera en casa. Hay unos hijos, hay proyectos, y entonces yo creo que aquí la responsabilidad es mutua, tanto las personas, peatones o las personas que tenemos automóviles y los que tienen motociclismo, de protegernos con un instrumento de estos que finalmente es el bien para todos.
1: Hoy con ya 20 años de experiencia en el tema de seguros, ¿cómo has visto los últimos 3 años? ¿Ha habido un incremento en que hay más conciencia de asegurar, independientemente del auto, la moto, otro tipo de cuestiones, hay ya esta cultura de prevención?
0: A raíz de la pandemia, que colapsó no solo el gasto médico, sino todo el entorno que vivimos, cambio, o sea, sí hubo más reflexión, pero tú sabes, como todo mexicano, pues nos vamos olvidando y dando prioridades a cosas, ¿no? Y los seguros de gastos médicos sí han trascendido un poco más. El seguro de automóviles es el de los riesgos que más la gente ya pregunta y va y se preocupa un poco por el seguro, pero materialmente. O sea, hoy por hoy una persona que tiene un seguro de automóvil, por ejemplo un motociclista, se preocupa más por su auto, por lo que vale el automóvil, el daño que va a recibir el automóvil, o lo que vale la motocicleta. En estricto sentido, nosotros, del nivel de prevención, puede sonar absurdo para muchos, pero es lo que menos importa si ponemos en contexto la salud, la preservación de la salud, ¿no? O que hubo la muerte en un accidente, ¿no?
1: Bueno, vamos a ir a pausa, vamos a pausa y ya regresamos. Vamos a seguir tocando el tema de seguros. ¿Cómo está este tema en Chiapas? Y ¿qué más se acerca a la gente en poder asegurar? Vamos a pausa y ya regresamos.
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7: Digamos como el rey en el estado.
8: Es una generalidad, uh-huh. Y no solo en el estado, prácticamente en todos lados, el seguro de automóviles es el que más la gente ya como que está más culturizada, uh-huh, por lo que ve, ¿no? Sí. Tú sabes, sales a la calle y que ves autos, ¿no? Y regresas y ves autos, entonces estás más expuesto a ver lo que pasa en la calle. Pero como mencionaba, reflexionados por, o concientizados más bien por el daño material, ¿sí? Lo que va a costar, ¿no? Uh-huh. Pero detrás de eso hay lesiones, hay problemas legales, que son realmente los que llevan mucho dinero y cuestan.
7: Y en el lado de un seguro de gasto médico, ¿ya hay más conciencia? ¿Va poco a poco? ¿Cómo está ese tema?
8: Ha crecido el sector. Más del 12 o 13% en los últimos años se ha mantenido. Cada vez hay más personas conscientes del seguro de gastos médicos, no tanto porque quisieran, sino porque el colapso cae en el sistema público. Más que nada, es eso,
7: ¿no? Entonces, el miedo, ¿no?
8: Es el miedo, exactamente, a esa parte. Es otro tema, son diferentes factores, y también los accesos. La póliza de gastos médicos no es una póliza de gastos médicos que se caracterice por ser barata, así que digamos hoy, sí, un seguro automóvil, pero sí hay para todos niveles, y las personas pueden estar asegurado y acceder a un hospital privado desde 700 pesos mensuales, ¿no? O sea, sí, que te los gastes en otra cosa,
7: ¿sabes? Es que en una salidita ya te lo gastaste, ¿no?
8: Así es.
7: Pues hoy el llamado, Eduardo, para que la gente pues te conozca, que haga conciencia, dónde pueden acudir contigo, dónde ver también tus redes, para que pues vayan conociendo un poquito en qué pueden invertir. Digo, al final, de una enfermedad te puede dejar en ceros, ¿no? O un accidente también, si a veces tienes la culpa, lo que vas a desembolsar, en fin, ¿dónde pueden acudir contigo? Y bueno, pues, ¿dónde pueden ver esta amplia gama?
8: Sí, gracias. Bueno, en redes sociales aparezco como asesor Seguros Inversiones en Instagram y Facebook. Y nuestro despacho, nuestra agencia está en frente del Parque Morelos, okay. 14 Poniente, es enfrente de Remax, ¿no? Okay. La calle que baja del Issste, 14 Poniente, esquina con calle Tonalá. Ahí estamos, y la verdad, más que nada, yo invitaría a la sociedad a reflexionar que cuánto nos cuesta tener un ahorro, o cuánto nos cuesta hacer un patrimonio desde un auto, un terrenito, una casita o lo que sea, y que todo eso se puede perder en un segundo por no estar protegido con una póliza de seguros, de lo que sea, sí, seguro de motocicleta, seguro de automóvil, seguro de gastos médicos. ¿Por qué? Porque cuando una persona está en problemas o hay un daño que responder a un tercero, pues ya tocan otros temas, ¿no? Legales, y la póliza de seguros te protege contra eso, te resarce los daños que ocasionaste a un tercero, te saca de la cárcel y paga la fianza, y te regresas a casa en paz, ¿no? Entonces, prácticamente ver este tema como de prevención, de estar como blindado para que dediques a trabajar, a construir tu futuro, y finalmente, pues, las aseguradoras se encargarán de resarcir los daños que tú hayas ocasionado o que te hayan ocasionado.
7: Perfecto, pues vamos a estar atentos, Eduardo, pues agradecemos mucho que hayas estado con nosotros, y bueno, pues que la gente haga conciencia, hay muchas maneras de protegerse, y qué mejor más en esos tiempos donde andamos todos vueltos locos, corriendo, y que a veces esto nos lleva a ocasionar pues varios accidentes, ¿no?
8: Sí, muchas gracias, Hans, yo te agradezco mucho tu espacio, y bueno, nos estaremos viendo pronto.
7: Perfecto, bueno, vamos con Daniela Grajales. La Secretaría de Salud Estatal va a reforzar la vigilancia epidemiológica en centros turísticos de Chiapas, esto ante el Mundial de Fútbol.
9: Con la mirada puesta en el próximo Mundial de Fútbol, Chiapas ya afina sus estrategias de prevención. Aunque la entidad no será sede directa de los encuentros, su enorme atractivo cultural y natural la convierte en un paso obligado y un destino clave para miles de aficionados internacionales. Por ello, las autoridades de salud comenzarán a reforzar las estrategias para blindar el estado. Chiapas se reporta listo para recibir la ola turística que atraerá la justa mundial. Al ser un estado con conectividad estratégica y destinos de gran relevancia, la Secretaría de Salud local asegura que comenzarán con la capacitación intensiva de personal en puntos clave para la detección oportuna de riesgos sanitarios. Al respecto, Yasmín Pérez Martínez, jefa del Departamento de Vigilancia Epidemiológica de la institución, detalló el panorama de prevención que se activa ante el arribo de visitantes extranjeros.
10: Pues ahorita va a ser una alta movilidad de personas de origen internacional. Aquí pues obviamente el riesgo, a pesar de que es bajo en este momento en el país y en nuestro estado, pues esto nos va a emitir una alerta, ¿no? De que estemos muy pendientes, activando pues obviamente dentro de los filtros sanitarios a personal que esté capacitado para poder identificar signos y síntomas de alarma que nos puedan orientar a un diagnóstico sospechoso o probable de hantavirus.
9: La funcionaria estatal precisó que estas acciones operan de manera continua, reforzando una estrategia que se intensifica en terminales aéreas, terrestres y marítimas para identificar cualquier sintomatología de forma inmediata.
10: Pues los filtros, de hecho, en aeropuertos, en terminales marítimas, en terminales de autobuses, han estado implementados durante todo el tiempo, sobre todo en la detección desde el uso de termómetros digitales para identificar pues fiebre o presencia de fiebre en algunas personas, el uso de gel antibacterial y sobre todo si alguna de estas personas llegase a tener un síntoma, abordarlo de manera inmediata para poder hacer pues una descripción a través de sus síntomas generales y poder detectar no solamente este virus, ¿no? Sino, como bien menciona, otro tipo de enfermedades sujetas a vigilancia epidemiológica.
9: Con la aplicación de estas medidas, que incluyen termómetros digitales, distribución de gel antibacterial y el monitoreo constante, las autoridades buscan garantizar un entorno seguro tanto para los viajeros como para la población local durante toda la temporada deportiva. Para Notinúcleo, Daniela Grajales.
7: Bueno, momento de pausa y regresamos con más información.
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11: La reserva de la biosfera La Encrucijada, considerada uno de los sistemas de manglares más importantes del Pacífico mexicano, enfrenta afectaciones en alrededor de 3.000 hectáreas debido al ingreso de ganado, la expansión de la palma africana, la deforestación y fenómenos ambientales. De acuerdo con especialistas, cerca del 10% de la cobertura de manglar presenta algún grado de deterioro, lo que ha generado preocupación por el impacto en los ecosistemas y en la continuidad de los bosques de manglar dentro de esta área natural protegida. Autoridades ambientales, en coordinación con la UNESCO y la CONAM, mantienen acciones de restauración y monitoreo en zonas prioritarias, principalmente en comunidades de Pijijiapan y Buenavista. El proyecto busca recuperar el flujo hidrológico natural de los humedales para favorecer la regeneración del manglar, además de implementar medidas para evitar el avance del ganado y contener la propagación de la palma africana, cuyas semillas se dispersan fácilmente a través del agua y representan una amenaza para la vegetación nativa. Hasta el siguiente comentario.
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0: Bueno, estamos de vuelta, vamos con Alejandro Orozco en el barrio Colón en Tuxtla. Los fuertes vientos derribaron cables de alta tensión dejando sin energía eléctrica a sus habitantes desde hace varios días.
1: Habitantes de la décima poniente norte del barrio Colón señalan que desde hace varios días los fuertes vientos en la capital chiapaneca provocaron el derribo de cables de alta tensión que se encuentran ondeando en la vía pública. Esto, además de representar un riesgo, afecta el suministro eléctrico de algunas viviendas.
2: Ya llevo 3-4 días haciendo el reporte con Comisión Federal de Electricidad y nada más nos dan largas de que 8 horas, 10 horas, 5 horas y no vienen a arreglar más que nada. Ahora sí que el único afectado soy yo, en mi casa se me va la luz a cada minuto prácticamente. Pues los cables que están colgados sobre la quinta y sexta norte y décima poniente norte nos está afectando a nosotros, ya que en el transformador, echa chispas y las partes de en medio del cable también.
1: El temor es que una nueva corriente de aire y las chispas que expide puedan provocar un incendio, además de que los denunciantes no pueden abrir sus negocios, provocándoles pérdidas económicas.
2: Y los cables están colgados en un árbol de la parte de en medio, son varios cables colgados, así quedaron desde el día del aire que hubo mucho viento. Entonces ocupamos de que Comisión nos haga caso. Ya llevamos 3 días sin poder trabajar por motivo de que no tenemos la luz bien.
1: Finalmente señalaron que han acudido de manera diaria a las instalaciones de la Comisión, pero no han sido atendidos, por lo que solicitaron se agilice para poder restablecer el suministro y evitar una tragedia. Para Notinúcleo, Alejandra Orozco Ardínez.
0: Vamos con Pamela Hernández, evalúa las condiciones físicas de los combatientes de incendios de la delegación Soconusco.
3: Con la mira puesta en garantizar la seguridad en la línea de fuego y optimizar el combate de emergencias ambientales, la Comisión Nacional Forestal CONAFOR y la Comisión Nacional de Áreas Naturales Protegidas, CONAM, pusieron a prueba la condición de los brigadistas de la región Soconusco. Andrés Cabrera Trinidad, coordinador de la CONAFOR, Comisión Nacional Forestal, detalló que esta jornada participaron 40 elementos adscritos a las reservas naturales de la CONAM, de la Comisión Nacional de Áreas Naturales Protegidas, la Encrucijada y el Volcán.
4: El objetivo es que tengan condicionamiento físico 100%, que es lo más importante para un combatiente de incendios forestales. Estén preparados físicamente, que es tan importante para tener el ejercicio y no tengamos algún riesgo o peligro dentro de un combate de incendio forestal.
3: Los combatientes se sometieron a la rigurosa prueba de la mochila ardua, un examen estratégico que se aplica al inicio y al final de la temporada de estiaje para medir con precisión la capacidad y el desgaste del personal. La evaluación consiste en una caminata ligera a contrarreloj donde cada participante debe recorrer 4.8 kilómetros cargando un peso obligatorio de 20.3 kilogramos en la espalda en un tiempo máximo de 45 minutos. Desde la perspectiva de la CONAM, mantener al personal con una capacidad física al 100% es una prioridad institucional, ya que un acondicionamiento óptimo reduce de forma drástica los factores de riesgo y los accidentes fatales en el frente de la batalla. Las dependencias recordaron que además de la resistencia física, los brigadistas deben continuar con su profesionalización técnica y teórica para enfrentar con éxito los siniestros en la región.
4: Pues seguirle echando ganas con los combatientes de incendio, los brigadistas, que se sigan preparando no solo físicamente, sino de conocimiento, preparándose, llevando los cursos de combate de incendio, como es el primer curso, el segundo curso, tercer curso, y hay diferentes tipos de cursos para que se sigan preparando y tener buenos conocimientos para hacerle frente a un incendio forestal dentro de la región que sea.
3: Informó desde la Perla del Soconusco para Notinúcleo Pamela Hernández.
0: La Agencia Nacional de Aduanas de México alertó de comunicaciones apócrifas en las que suplanta la identidad de servidores públicos de esa institución, incluido su titular Alonso Romero, con la finalidad de engañar a particulares y obtener beneficios económicos de manera ilícita. Esto como parte de este tipo de fraudes. También se hacen amagos para retener transferencias bancarias entre particulares. La agencia también subrayó que no tiene facultad para retener o incautar transferencias bancarias entre particulares y tampoco interviene en operaciones de transferencia de fondos realizadas entre cuentas bancarias de personas físicas o morales. Vamos con Laura de la O, y es que el mapaneco Mateo Villalobos va a representar a México en el torneo de Taekwondo 2026 en Colombia.
5: El talento deportivo de Chiapas continúa poniendo en alto el nombre de México, y es que el joven atleta Mateo Villalobos Ruiz representará al país en el torneo nacional de Taekwondo Master Cup Mónica Orrego 2026, que se llevará a cabo del 4 al 7 de junio en Medellín, Colombia. Y es que el mapaneco viajará acompañado de su coach, Juan Pablo Arias, como parte de un importante proceso de preparación y fogueo rumbo a futuras competencias de alto nivel internacional. La Master Cup Mónica Orrego 2026 reunirá a competidores de diversos países, convirtiéndose en uno de los eventos más destacados de la disciplina en Latinoamérica. La participación de Mateo Villalobos representa un orgullo para Chiapas y para México al demostrar el crecimiento y nivel competitivo de los jóvenes deportistas del estado. Además, esta competencia servirá como preparación para la AAU National 2026, que se realizarán a finales de junio en Florida, en Estados Unidos, donde se darán cita a atletas de talla internacional. Familiares, entrenadores y comunidad deportiva han mostrado su respaldo y apoyo al joven taekwondoín, deseándole éxito en esta importante experiencia internacional, donde buscará dejar en alto los colores de México. Para Notinúcleo, Laura de la O.
0: Vamos con Felipe Rosales. El Luis Alfonso Corvera Valenzuela, que es el presidente de la Mesa Ciudadana de Seguridad, expresó que los ciberdelitos están lacerando a comerciantes establecidos.
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7: Luis Alfonso Corvera Valenzuela, presidente de la Mesa Ciudadana de Seguridad, expresó que tres ciberdelitos están lacerando al comerciante establecido, no solo en la ciudad de Villahermosa, sino en todo Tabasco. Entre ellos, el delito de extorsión, que señaló que es uno de los flagelos que se ha elevado hasta un 200%. Al ser entrevistado por Radio Núcleo, el empresario pues señaló que están trabajando de manera coordinada con las autoridades de seguridad para proponer acciones contundentes para que el comerciante establecido se sienta más seguro para desempeñar sus actividades cotidianas y no verse lastimosamente afectados económicamente. Escuchemos.
8: Se nos está brincando mucho es el tema del ciberdelito. Cada vez más nos reportan que la gente le están robando sus datos, están haciendo cibersecuestros, ciberextorsiones. Entonces, la Mesa Ciudadana está armando un programa para atender en apoyo preventivo a la ciudadanía de cómo deberá de cuidarse para que no caer en ese delito de ciberseguridad, que cada vez más gente está reportando que le roban su dinero de sus cuentas de ahorro, de cheques. Entonces la Mesa Ciudadana próximamente, yo creo que en unas 2 semanas, vamos a sacar el programa de apoyo para aquella gente que está siendo impactada. Primero la parte preventiva y después la parte de cómo atender cuando ya ha sido impactado con ese tema, ¿no? Entonces, ese tema se ha incrementado 200%.
9: Reportando desde diferentes latitudes de nuestra ciudad, Felipe Rosales.
0: Vamos con Daniel Torres. El récord de enfermedades de transmisión sexual en Europa. Los casos de gonorrea y sífilis alcanzaron los niveles más altos en una década. Los pormenores en una vuelta por el mundo.
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10: Desde el 1 de junio se aplicará en toda Varsovia, capital de Polonia, la restricción a la venta nocturna de alcohol como parte del programa varsoviano de Noche Segura para mejorar la seguridad y reducir las alteraciones del orden público por la noche. Los habitantes de Varsovia se muestran favorables a la prohibición nocturna durante las consultas públicas realizadas en 2024, en las que participaron cerca de 9.000 personas. Un 81% se pronunció a favor de introducir el veto. De ellas, el 97% consideraba que debía aplicarse en toda la capital y no solo en algunos distritos. Las llanuras del norte de India sufren otra intensa ola de calor con temperaturas cercanas a 48 grados en Nueva Delhi. Se habilitaron los refugios climatizados y se emitieron avisos sanitarios en la capital y estados vecinos. El Departamento Meteorológico de India ha advertido de que se prevé que las temperaturas extremas continúen en los próximos días, especialmente en las llanuras del norte. Según los registros meteorológicos, todos los años más calurosos de India se han registrado en los últimos 10 años. años. El noreste de Estados Unidos atravesaba una intensa ola de calor inusual para esta época del año, con temperaturas récords en varias ciudades y efectos que se hicieron sentir en escuelas y servicios públicos. Desde el domingo, las temperaturas han rondado los 32 grados Celsius. En algunas ciudades se han emitido alertas por el calor y por la calidad del aire, mientras las autoridades recomiendan limitar la actividad al aire libre e hidratarse con frecuencia. El Servicio Meteorológico Nacional pronosticó otro día de calor récord desde la región del Atlántico Medio hasta Nueva Inglaterra, antes de que un frente frío traiga lluvias a finales de semana. El último reporte del organismo de referencia de la Unión Europea con datos correspondientes a 2024 revela que los casos de gonorrea y sífilis alcanzaron los niveles más altos en una década, lo que refleja una transmisión sostenida a través de múltiples países. Las infecciones por gonorrea aumentaron un 303% desde 2015 hasta 106.331 casos, y lo ocurrido por sífilis se duplicaron en el mismo periodo hasta los 45.577 casos. La clamidia sigue siendo la enfermedad de transmisión sexual más frecuente, con 213.443 casos. Se ha confirmado un caso de ébola en la provincia de Kivu del Sur, en el este de la República Democrática del Congo, a cientos de kilómetros del epicentro del brote, según informó la Alianza Rebelde que controla la zona. El caso, ocurrido en una zona rural cercana a la capital provincial de Bukavu, pone de manifiesto la propagación de un brote que, según los expertos, circuló sin ser detectado durante unos 2 meses en la provincia de Ituri, a varios cientos de kilómetros al norte, antes de ser identificado la semana pasada. Hasta aquí este recorrido por el mundo, informó para Notinúcleo Daniel Torres.
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0: partido. El gol que hacía ilusionar a los nuestros fue un tanto de Giovanni Dos Santos. Iniciaba la segunda parte cuando Gio controló un balón 3 metros fuera de la media luna. Sacó un disparo cruzado potente con la zurda para poner a México al frente en el marcador.
1: Buscan al Hermoso, no puede ganar. Gio la baja con el pecho. Gio se puede meter como novedad. ¡Gio!
0: Al final la selección mexicana terminaría perdiendo contra los Países Bajos 2-1. Pero Gio pasó a la historia con su golazo de larga distancia.
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3: Bueno, con esto concluimos este espacio de noticias. Agradecemos que han estado con nosotros esta hora de la mañana. Recuerda, a las 2:30 Notinúcleo en su segunda emisión, 8 de la noche Notinúcleo en su tercera emisión. En la producción, Daniel Torres junto a Domingo de Asís. Se despide ustedes, Hans Federico Gómez Cano. Que tenga excelente fin de semana.
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1: Las 8 con 37 minutos, 8:37, y nosotros continuamos con nuestra promoción habitual. Y vámonos a escuchar el siguiente tema musical, porque viene a cargo nada más de Calo y Margarita, la colegiala, aquí en la DB de Tonalá.
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6: La identificación y localización de cerca de 2,000 menores en Quintana Roo que aseguran ser originarios de Chiapas, pero que no cuentan con actas de nacimiento ni documentos oficiales que acrediten su identidad, encendió las alertas durante la instalación de la Mesa de Seguridad y Justicia para Mujeres, Niñas, Niños y Adolescentes en la entidad. Recientemente fueron localizados en Tabasco alrededor de 20 adolescentes chiapanecos en circunstancias similares, lo que reforzó la necesidad de establecer mecanismos de coordinación interestatal para seguimiento y protección de menores. De acuerdo con datos presentados durante el encuentro efectuado recientemente, en lo que va de 2026, se han contabilizado alrededor de 460 denuncias relacionadas con menores desaparecidos, situación que generó inquietud entre las instituciones de protección y organismos de derechos humanos. También existe preocupación por casos de menores chiapanecos localizados en otros estados sin documentos de identidad, además de riesgos asociados al reclutamiento forzado, violencia familiar y trabajo infantil. Ante esta situación, organizaciones civiles urgen a fortalecer la coordinación entre fiscalías y corporaciones de seguridad para garantizar protección y acceso a la justicia. Hasta el siguiente comentario.
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8: Las 8:49 minutos. A escuchar al gran Emir Pavón y Pedro Fernández a cantar El Sirenito aquí en la DB de Tonalá.
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1: Las 8, las 8 con 56 minutos, 8:56, aquí en la buena sintonía de la DB Tonalá, ¿a poco no? Y bueno, señoras y señores, nos pasamos a retirar, pero te dejo en la buena compañía de Gaby Domínguez, que en un momento más estará con ustedes. Y también otra rolita más que te dejo programada. Nos escuchamos al ratito a partir de las 5 de la tarde, ahí en la barra más grande de todo el sureste, la Barra Libre. Ahí te espero, hoy es sabadito. Y si te portas mal, ahí me invitas y vámonos, porque qué pantan, señores.
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0: Bueno, por cierto, una mañana bastante agradable. Hoy es sábado 23 de mayo, o sea que ya es sábado. Muchos esperamos el sábado para disfrutar, para ya hacer algunas actividades que día de semana pues no lo tenemos, ¿no? Por el trabajo, por alguna otra cuestión, pero lo importante es que ya llegó sábado esperando domingo y que todo sea de maravilla para todos y cada uno de ustedes. Los estoy saludando con una programación normal. Vamos a iniciar una programación normal, ahora sí se puede decir, de un merequetengal. De todo un merequetengue, porque vamos a escuchar música variadita también para que agraden a tus oídos. Y solamente lo vas a hacer aquí a través de Extremo. Así es que no te despegues, sigue la buena sintonía. Gaby Domínguez te va a acompañar hasta las 11:30 de la mañana. 11:30 de la mañana estaré con ustedes aquí. Y luego regresaré a las 2 de la tarde con ustedes en una programación más. Eso, señor operador, aquí anda reclamándome, me dice buenos días y que yo no le contesta. Ah, no es cierto. Buenos días, señor operador. Buenos días también a usted que nos está sintonizando. Y bueno, creo que tenemos una llamada telefónica. Esperemos. Bueno. A ver, bueno. ¿Cómo está?
1: Buenos días. Estoy desayunando pollito.
0: Ándele, doña Ramona, está desayunando pollito, qué delicia. Pero, oiga, usted no ni nos invita, ¿no? Solita. Se quiere comer el pollo.
1: No vas a aguantar la caminada.
0: ¿A poco sí está lejos ahí en sí. Colonia Popular Santa Fe? ¿Por dónde queda, doña Ramona?
1: Aquí la Loma de San Francisco, pero para adentro.
0: Ah, hasta allá adentro, ¿ah?
1: Sí, es por la montaña casi.
0: Oiga, doña Ramona, entonces usted sí se pasa bien agradable, porque ahí me imagino que es fresco.
1: Ay, tan fresco y a veces un calorón.
0: Ah, bueno, pero es más fresco que calor, ¿verdad? Porque está en las montañas. Oiga, doña Ramona, ¿y no hay tigres por ahí?
1: Hay los coyototes, además hay coyotes.
0: Ah, sí, mire, señor operador, hay dos coyotes, porque él le tiene miedo al tigre. O sea que le digo que si nos vamos, si nos aventuramos para irnos ahí a la montaña con usted, le da miedo el tigre. Por eso me dice, pregúntele a doña Ramona si no hay tigre, dice. Pero dice.
1: Ay, pero la montaña.
0: Ah, en la montaña, doña Ramona. Mire, pues, bueno, pues entonces, no hay tigre ahí, señor operador. O sea que puede ir.
1: No hay
0: ir.
1: Tigre, nomás. Sí, pero de noche hay tigre y hay coyote, pero de noche.
0: Ah, pero usted dice, doña Ramona, que tiene dos coyotes ahí.
1: No hay.
0: O sea que anda, ya le anda, ya nada más lo anda espantando, señor operador. No, dice, si me dan miedo los tigres, peor, dice, porque hay dos coyotes ahí. No, tiene miedo que se lo coma.
1: No.
0: Oiga, doña Ramona, está desayunando, no, dice, ¿verdad?
1: Sí, estoy desayunando pollito.
0: Ay, pollito
1: con mi hija.
0: ¿Pollito con papa o pollito así a la mexicana? ¿O pollito cómo?
1: Pollito con arroz.
0: Ay, qué delicia, doña Ramona. Nada más nos anda antojando, mire. Me da muchísimo gusto, doña Ramona, que se comunique con nosotros. ¿Alguna canción, doña Ramona?
1: Ay, ya sabes que ya de los carquis.
0: Ay, o sea que usted es fiel, muy fiel a los carquis, ¿verdad?
1: Ah, sí.
0: Ok, doña Ramona, vamos a buscar un tema de los carquis y se la vamos a programar. ¿Qué le parece, doña Ramona?
1: Y un saludo para que están ahí, todos que están ahí.
0: Ok, aquí ya la están escuchando, doña Ramona. Sí. Me da mucho gusto, doña Ramona, que se reportó conmigo. Vamos a buscar la canción de los carquis y le mandamos saluditos a usted y a toda su familia. ¿Está bien?
1: Gracias.
0: Ándelo, doña Ramona, preciosa. Gracias. Cuídese mucho y ahí nos va a enseñar a bailar, ¿no?
1: Sí. Gracias.
0: Ándele, doña Ramona. Adiós, mi amor, adiós.
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0: Ay, nada más con doña Ramona. ¡Qué barbaridad, doña Ramona! Hasta se me olvidó decirle que si nos va a enseñar a bailar. Porque aunque no lo crean, doña Ramona baila, pero bien, pero excelentemente bien. Se sabe unos pasos que cuando hay concursos, si ella va, ténganle miedo. Seguro que va a ganar doña Ramona. Ya se dice el señor operador, por eso voy a llevar clases de baile, dice, para que yo le gane a doña Ramona. Ay, ay, ay, señor operador, qué barbaridad con usted, queriéndole ganar a doña Ramona. No, no, no, doña Ramona es, ahora sí le ponemos un mil, porque en el concurso que hubo, que tuvimos aquí en el Parque Matamoros, ella fue una de las ganadoras, y sí, baila, pero bastante bien, doña Ramona. Bueno, voy a mandar, ¿cómo estamos por aquí o qué tenemos por aquí?

aquí, señor operador. Vamos a checar bien, bien, bien. Dice, estoy escuchando la radio Extremo 101.5 en estos momentos. Ok, muchas gracias. Buenos días, amiga Gaby, que tengas un hermoso día. Muchas gracias. Por aquí nos mandan unas fotografías de algunas dedicatorias. Que el sol seque las penas y el viento traiga sonrisas. Muy bien. Que tengas un bendecido sábado. De igual manera les deseo lo mejor. Muchas gracias. Muchas gracias a la terminación 3499, que en estos momentos se reportó conmigo ya. Ándele, hasta ando haciendo travesuras por aquí. Ok, ahí ahorita levantamos eso. Bueno, muchas gracias a la terminación entonces 3499 por los buenos deseos y por las imágenes que nos está haciendo llegar. Envíame saludos, claro que sí, pero déjeme checar por aquí. Ok, le mando saludos con la terminación porque... Ok, ahí está. No nos dice el nombre, pero de todos modos, ahorita lo vamos a checar. Muchas gracias por ya reportarse conmigo. Vamos a iniciar ya en estos momentos porque traigo música para que ustedes disfruten también. A la terminación 8465 también entrando con el pie derecho y con los saludos para la gente preciosa, la familia bella, ¿no? Familia preciosa, porque son parte de nuestra familia de aquí de Radio Núcleo, porque también siempre nos están sintonizando. Muchas gracias también a otra frase que nos mandaron por aquí. Muy buenos días. Que en este día Dios te guarde tu casa, proteja tu familia y te dé un lindo y bendecido día con mucha salud, amor, paz y felicidad. Feliz sábado. Gracias de igual manera a la terminación 8465 por los buenos deseos y también por la frase que nos envió. Ok, saludos para Luis Gabriel Espinosa Marroquín en Tuxtla Gutiérrez, Chiapas. Le mandamos saluditos. Ahora sí, vámonos con música. Son exactamente las 9:11 ya. Así es que seguimos avanzando con programación normal. Los vámonos con la Sonora de Margarita. Ella nos quiere decir mi cucu 9:11.

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Las 9 de la mañana, 16 minutos, ya seguimos avanzando. Muchas gracias a usted por seguir en la buena sintonía. Seguimos con más música, o sea que música variadita. Hoy sí no tengo programa normal, el Vacilón Costeño es de lunes a viernes. Así es que hoy estamos completamente libres. Así es que muy buenos días a todos y cada uno de ustedes. Listos ya para arrancar la jornada, Para arrancar la jornada de este sábado con la mejor actitud y la música también que mueve al mundo. La música que tú eliges a través de nuestra línea directa 966-6630-210. O también puedes reportarte conmigo a través de un mensaje de WhatsApp, a través también de mi mensajero, el mensajero del WhatsApp, y también a través de un audio de voz o también a través de una llamada telefónica. Síguenos sintonizando, no le cambies, sigue por el mismo cuadrante, a la misma hora, ya estamos al aire para que tú le subas volumen a tu radio, que hoy tenemos mucho que hablar, mucho que platicar, no sé, también yo creo que tú ya estás desayunando en esta mañana, te deseo buen provechito, échale taco rico y sabroso en compañía de la familia. Hoy precisamente, hoy sábado, a muchos realmente no nos toca laborar el día de hoy, estamos en casita también con la familia, con los hijos, no sé, con la esposa, con el papá, con la mamá, nos toca realmente estar en familia, a muchos no nos toca trabajar, así es que hay que subirle el volumen a la música, al radio, que bueno, esto es lo que nos hace sentir bien y también lo que mueve al mundo para seguir adelante, así es que no le cambies, sigue en el mismo cuadrante conmigo y a la misma hora, ahí dice el señor operador, y por el mismo canal, ¿ah? Oigan, vamos a enviar saluditos por aquí. Continuamos con más saludos. Déjeme checar por aquí qué tengo. Vamos a enviar saluditos con muchísimo gusto a nuestro amigo Paco León. Saludos para él y para toda su familia. Nos está escuchando en Hermanos Cerdán, segunda sección, aquí en la peluquería. Muchas gracias. Dice, bendiciones. Quieren la de mi rumba, de José Luis el Puma. Muchas gracias y un saludo al tío Juanchi y Aquiles. Ay, oigan, de veras, ellos van a estar a partir de las 12 del mediodía, van a estar por aquí, amigo Paco. No te puedes perder ese programa. Así es que hay que escucharlos, hay que sintonizarlos. Seguramente tarda mucho en ya llegar aquí a la radio el tío Juanchi, porque viene en su burrito, pero ahora sí le cambió la montura, le cambió algún lazo que andaba por ahí, que dice que pues con ese lazo que tenía amarrado el burro, no podía sostenerlo muy bien y la montura pues tampoco le ayudaba. Y luego que andaba ahí el guarache, dice el señor operador, andaba un guarache y lo andaba uno al revés y el otro del otro lado, o sea que andaba los guaraches al revés. Hasta que le dijo el tío Aquiles, no, tío Juanchi, anda al revés los guaraches. Pero dice que ahora sí, doña Tanchita ya le compró unos lentes. O sea que ya están más grandes de los que estaban. Ahora sí, creo que ya no va a venir así. Va a tardar en venir aquí a cabina, pero va a estar seguro, Tío Juanchito está seguro de que viene. Él es muy puntual, se levanta muy temprano a tomar el atol. A veces hasta el cafecito a las 4 de la mañana ya anda levantado, porque dice que en lo que sale de su rancho y viene hacia acá, sí le lleva un buen de tiempo. Pero eso sí, cuando ya viene aquí a la radio, él dice, yo vengo porque vengo, aunque traiga los guaraches al revés. Oigan, si ustedes lo vieran, en serio que de veras causa risa de todas las cosas que dice, pero también se le quiere mucho al tío Juanchi, se le quiere mucho y esperemos que venga con bien en su burrito. Claro que sí, amigo Paco, hay que estar pendientes, porque a partir del mediodía, a partir de las 12 ya va a estar aquí tío Aquiles y tío Juanchi, ¿no? Para disfrutar también de la buena música que ellos nos traen y sobre todo muchas sorpresas y alegría que ellos nos traen. Saludos entonces al amigo Paco León, todos los días sintonizando también Extremo 101.5. ¿A poco no? Ok, vamos a mandar saludos también para nuestra compañera Cassandra Mesa. Ella es la tigresa de la Qué Buena, de parte de Luis Gabriel Espinosa Marroquín. También dice que la quiere mucho.
Ok, ojalá nuestra compañera Cassandra nos esté sintonizando. Le enviamos saluditos de parte de Luis Gabriel Marroquín Espinosa. Espinosa Marroquín, hasta le ando catafixiando el nombre. A Luis Gabriel Espinosa Marroquín, que la quiere mucho. Saluditos, él nos llama desde Tuxtla Gutiérrez, la capital del estado. Ok, entonces te envío saludos a ti, a donde quiera que me estés escuchando. Vámonos con este tema musical, Una Aventura. Ah, es lo que se nos interpreta. Grupo Niche, avanzamos 921.

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1: Vámonos con esa rola que te pone de buenas cuando tú la escuchas. Aquí está lista para ti. Ellos son Banda Maguey con esto que se llama Eva María 928.

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Ok, seguimos avanzando. Son las 9:37 en estos momentos. Bueno, volvemos a reiterar los saludos para nuestra compañera Cassandra Mesa Tijerinos. Ande, ya le anda comiendo el nombre Tijerinos. De parte de Luis Gabriel Espinosa Marroquín, también nos dice que la quiere mucho. Ahí están los saluditos, Luis Gabriel, segunda vez. Ya los habíamos mandado, pero con mucho gusto también los volvemos a enviar desde Tuxtla Gutiérrez. Vamos a enviar también en estos momentos las mañanitas, porque también hoy sábado hay cumpleañeros. Estas son las mañanitas con muchísimo gusto para el señor Gilberto Cortés Gutiérrez. Él nos escucha aquí en la Colonia Evolución. Las felicitaciones van de parte de sus primos, de parte de sus sobrinos también. Y las felicitaciones vienen desde Escuintla. Ándele, mire nada más. Y de toda la familia, de toda la familia de don Gilberto Cortés Gutiérrez, que le desean que este día se la pase de lo mejor, que disfrute, que siga arrancándole muchas hojas a su calendario particular. Bueno, que sigue echando la casa por la ventana y que el mole y el pastel que no falten. Felicidades, don Gilberto Cortés Gutiérrez, de parte de su mamá, de parte de toda la familia, de parte de su esposa, de sus hijos, de sus primos, sobrinos, escuchándonos ahí en la Colonia Evolución. Muchas felicidades, felicidades, que se la pasen bien y que sigan disfrutando también de este día tan bonito y tan hermoso y tan maravilloso de este sábado 23 de mayo.

0: Bueno, aquí sí consentimos al cumpleañero con todo, cohetes y triques y las fanfarrias mañanitas. Así es que si tú tienes algún cumpleañero en estos momentos y quieres que nosotros lo felicitemos, pues puedes hacerlo a través de nuestro número en cabina. También, ahora sí, señor operador, nos vamos a poner a bailar con los Carquis, porque doña Ramona se acuerda que hace ratito ya nos había solicitado algo de los Carquis. Bueno, ahí está doña Ramona. Ah, ¿qué, Gaby? ¿No me pasa mi canción? Ah, no, doña Ramona tiene mucha paciencia. Así es que, doña Ramona, en estos momentos vamos a escuchar su rola, que la pone de buenas. Así es que síganos escuchando. O también simplemente si quieres dedicarle alguna canción a alguien, pues también puedes hacerlo. Súbele todo el volumen. Vámonos con esto de los Carquis. Se menea, se menea, se menea. Ándele, doña Ramona. Vamos a bailar. 9:40.
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4: Y eso es todo, nosotros continuamos. 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

Ya andamos de regreso y este tema que escuchas es el fondo musical que tengo, ¿eh? Y está bonito, está bonito, está de ahora sí para escucharlo. Es la de Juan Gabriel, señor operador, cuando quieras tú. Oiga, está bonito ese tema. Bueno, a mí me gusta en lo personal, ¿no? Oiga, vamos a enviar saluditos a la familia preciosa. Hola, buenos días. Dios te bendiga. Gracias de igual manera para ustedes. Dice también muchas gracias. ¿Será que me puedes saludar? Bueno, vamos a mandar saludos a la familia Ponce Arriola. A la familia Ponce Arriola, bendiciones. Muchas gracias por estar en la buena sintonía. Les deseamos que tengan ya un sabadito bastante, bastante contagioso, bastante bonito, bastante alegre también, porque me imagino que están con toda la familia, no sé, desayunando o realizando cualquier tipo de actividad. Saluditos, familia Ponce Arriola. Muchas gracias por estar escuchándonos también. Nos piden el tema musical de Nelson Cancela, la de Cartoncito de Cerveza. Ok, muchas gracias. Allá la terminación 4854, saludando a la familia Ponce Arriola. Saluditos, saluditos. Creo que ellos son, si no mal me equivoco, de Cabeza de Toro.

0: Ándale, pues, si no mal me equivoco, creo que son de Cabeza de Toro. Nosotros les enviamos saluditos hasta Cabeza de Toro a la familia preciosa Ponce Arriola. Claro que sí, vamos a complacer, ¿verdad, señor operador? Ándale, pues, bien complaciente como siempre todos los días. Muchas gracias. Vámonos entonces con canción. Déjenme checar por aquí. Me aparece algo, pero no sé qué es. Ah. Oiga, tía Chusita, buenos días. ¿Cómo está ahí en el barrio San Felipe? No me lo va a creer, ¿eh? Pero en serio que desde hace mucho tiempo usted ya no hacía tolchuco, dice. Pero ya me ofrecieron en la mañana de tanto antojo que tenía. Así es que sí adquirí en la mañana con alguna persona que pasó por ahí. Pero sí, ya me estaba quedando mal, ¿eh, tía Chusita? Ya me estaba quedando mal y ya se me estaba quedando con el antojo. Ya decía yo, ¿y cuándo va a haber ese atol chuco tan rico? Pero claro que sí, ahí lo voy a checar, tía. Muchas gracias. Bendiciones a usted allá en el barrio San Felipe también. Saluditos. Vámonos entonces con más música. Vamos a complacer a nuestros amigos y a la familia Ponce allá en Cabeza de Toro con De Cartoncito de Cerveza, Nelson Cancela.
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0: solamente 13 minutos y serán las 10 de la mañana. 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

0: estos momentos son las 10 de la mañana exactamente con 12 minutos. El día de hoy, sábado 23 de mayo del presente año, dejó de existir a la edad de 82 años, quien en vida llevó el nombre de la señora María Hernández Martínez. Lo participan con profunda pena y dolor su hija Alejandra Hernández Martínez, sus primos, primas, Leticia Velasco González, Dionisio García Salinas, Sandra Luz Velasco González y Fernando Ojeda Velasco. Sus sobrinos, Tomás Santiago Hernández, María Santiago Hernández, Eugenia, Eberto, Loreto, Cortés Hernández, Abisaí, José Alfredo y Saraí, y también sus nueras, nietos y demás familiares. Se les invita a todas sus amistades y familiares para que los acompañen a la velación del cuerpo presente durante el día y el día de hoy, 23 de mayo del presente año, a las 4 de la tarde. El cortejo fúnebre partirá al Panteón Municipal de Tonalá, Chiapas. El duelo se recibe en calle 20 de marzo entre Avenida Ferrocarril y Avenida Joaquín Miguel Gutiérrez, con teléfono 966-66-622-52 y 966-127-04. 70. Descanse en paz la señora María Hernández Martínez. Descanse en paz. 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

seguimos avanzando. Pon a tiempo tu reloj, son las 10:16. 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
4: La detención de 10 funcionarias municipales de Jiquipilas y Ocosocuautla marca un momento clave en el combate a la corrupción y el abuso de poder en Chiapas. Las acusaciones por abuso de autoridad y extorsión agravada reflejan una problemática que durante años ha generado desconfianza ciudadana hacia las autoridades o servidores públicos. Hoy el desafuero y las detenciones envían una señal clara de que ningún cargo debe estar por encima de la ley. La relevancia de este caso no solo radica en las órdenes de aprehensión, sino en el hecho de que las investigaciones alcanzan a figuras de alto nivel dentro de los ayuntamientos. La declaratoria de procedencia aprobada por el Congreso permitió retirar la protección legal a las funcionarias por presuntas irregularidades, abriendo paso a la actuación judicial. El desafío para las autoridades apenas comienza. Los ciudadanos exigen cero impunidad y que las investigaciones no se limiten a detenciones, sino que concluyan con procesos sólidos y resoluciones claras. La supervisión y la rendición de cuentas ya no puede ser opcional. La sociedad chiapaneca espera que esos procesos sienten un precedente, que el ejercicio del servicio público se desarrolle con responsabilidad y se apegue a la ley. Legalidad. Hasta el siguiente comentario.
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son las 10:10 con 24 minutos. Seguimos avanzando. 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
1: Ya estoy de regreso nuevamente con ustedes. Vamos a mandar, ahora sí nos vamos a ir con felicitaciones. Por eso le digo, señor operador, prográmeme las mañanitas. Y estas felicitaciones y estas mañanitas van para el señor Francisco de Jesús Ruiz Gutiérrez. Ándele pues, mire, hoy está de manteles largos, hoy está cumpliendo años. Felicidades a Francisco de Jesús Ruiz Gutiérrez de parte de sus papás Concepción Ruiz Obando, también de parte de su mamá María de Jesús Gutiérrez Durán. Muchas felicidades, Francisco de Jesús Ruiz Gutiérrez, que cumplas muchos años más. Son los mejores deseos de tus papás, de tus papis. Oye, Francisco de Jesús Ruiz Gutiérrez, nos estás escuchando ahí en el mercado Manuel Arraizar. Muchas felicidades. Oigan, anda chambeando, aunque es su cumpleaños, pero le tocó chambear. Le tocó sudar la gota gorda para llevar la papa a la casa, dice. Muchas felicidades, Francisco de Jesús Ruiz Gutiérrez, que cumplas muchos años. Son los mejores deseos de tus papás. Andas chambeando, pues qué bueno, qué bonito. De todos modos, ellos te van a estar esperando con los brazos abiertos. Esperemos que ya, ¿no?, estén ya listos para festejarlo a partir ya de en cuanto él llegue de su trabajo. Francisco de Jesús, muchas felicidades. Son los mejores deseos de tus papis, el señor Concepción Ruiz Obando y de la señora María de Jesús Gutiérrez Durán. Ellos nos escuchan en el barrio Las Flores y se van las felicitaciones hasta el mercado Manuel Arraizar, hasta donde está nuestro amigo Francisco de Jesús Ruiz Gutiérrez. De igual manera, tenemos otra cumpleañera por aquí. Déjenme checar quién es. Felicitaciones también para María Rita Villanueva Ramos. La señora María Rita Villanueva Ramos. Las felicitaciones van de parte de sus hijos, de parte de sus nietos, de parte de sus hermanos, de sus papás. Oigan, bueno, de todos, de toda la familia. Quienes también se unen a este festejo de la señora María Rita Villanueva Ramos, que hoy está cumpliendo años y nos está sintonizando en el barrio Nicatán. Muchas felicidades también, preciosa, que cumplas muchos años más en compañía de toda tu familia. Siempre también lo he dicho, hay que festejar el cumpleañero con el pastel, el mole y con todas las botanas y con todo lo que tengan en esta hora de la mañana y hora de la comida también, ¿no? Porque es de la hora cuando llegan todos y bueno, se antoja algo rico y delicioso. Los cumpleañeros, muchas felicidades. Cuando quieras tú. Nos vamos a ir con más música. Espero que también tú nos estés sintonizando ahí a nuestros amigos del mercado Manuel Las Lomas. Es Las Lomas nada más, ¿verdad? Ya le ando catafixiando. Saludos ahí también para Lian, que nos está escuchando. También para Ian, ahí en el barrio San Felipe. Y también para Milan, allá en La Mesilla. También para su mami, para toda la familia Laguna.

0: momento de irnos ya a otra rola. Nos vamos a ir con algo movidito también. Son las 10 con 29 minutos. Usted dígame, señor operador. Ok, dice que vamos a la identificación rapidísimo y luego ya nos vamos a ir con... Ok, bueno, dice que nos vamos a ir a la identificación y regresamos ya con el tema musical que ya está más listo, más que presto y más que dispuesto. Me voy a la identificación y regreso con la canción. Así es que no le cambies, continúa con nosotros.
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Nosotros continuamos, son las 10 de la mañana, 36 minutos. El día de hoy, sábado 23 de mayo del presente año, dejó de existir a la edad de 82 años, quien en vida llevó el nombre de la señora María Hernández Martínez. Lo participan con profunda pena y dolor su hija Alejandra Hernández Martínez, sus primos, primas, Leticia Velasco González, Dionisio García Salinas, Sandra Luis Velasco González y Fernando Ojeda Velasco, sus sobrinos, Tomás Santiago Hernández, María Santiago Hernández, Eugenia, Berto, Loreto Cortés Hernández, Abisaí, José Alfredo y Saraí, nueras, nietos y demás familiares. Se les invita a todas sus amistades y familiares para que los acompañen a la velación del cuerpo presente durante el día y el día de hoy, 23 de mayo del presente año, a las 4 de la tarde. El cortejo fúnebre partirá al Panteón Municipal de Tonalá, Chiapas. El duelo se recibe en calle 20 de marzo, entre Avenida Ferrocarril y Avenida Joaquín Miguel Gutiérrez, con teléfono 966-66-222-52 y 966-127-0470, 966-66-622-52. Descanse en paz la señora María Hernández Martínez. 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
1: Sigue disfrutando y sigue bailando. Ellos son Hechiceros Banda. El sonidito son las 10:39 minutos. No le cambies.
2: Complaciendo para todos los bailadores con esta rola que dice...
0: ¡Poco no!

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0: las 10:45 minutos. 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

Ya son las 11 de la mañana con 4 minutos exactamente. Oiga, no importa dónde estés en estos momentos, a lo mejor andas allá en el tráfico porque hay bastante tráfico, o porque ya andas desayunando, o simplemente estás en la oficina. Bueno, pues ponte cómodo, sigue escuchando la buena música aquí en Extremo, porque hoy pasaremos un momento bastante increíble contigo, porque hoy es sábado 23 de mayo, gozando también de la buena música. Y lo vas a hacer aquí a través de Extremo. Extremo 101.5, ¿a poco no, señoras y señores? Saludos a ti que me estás escuchando a través de la página de internet. Y también ahí, si ya descargaste de la app, pues qué bueno.

carga, señor operador. Vámonos con esto que se llama El Mono y así seguimos, porque no hay programa normal, simplemente la canción que tú quieres escuchar. ¡Vámonos!

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Seguimos con más a través de la DV, así es que sigue disfrutando porque nosotros seguimos también programando música para tus oídos. 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

0: 11:14, mandamos saluditos a Infonavit El Prado con muchísimo gusto. También vamos a mandar saludos a nuestros amigos que nos están escuchando ahí en el mercado Manuel Arraizar. Saluditos, sigan disfrutando y sigan gozando también. Hola, hola. Oigan, ¿por qué son tan impacientes? ¿Por qué no me esperan un momento? Oiga, iba yo a sacar la llamada al aire, ¿eh? Y quería yo saber quién era el que nos estaba llamando o quién era la persona a quien teníamos que felicitar. Pero bueno, ay, dijera el Chavo del Ocho, es que no me tienen paciencia. Déjeme ver ahora a ver si de verdad quiere salir al aire o no. Hola, hola, buenos días.
1: Buenos días.
0: Buenos días, dígame.
1: De acá me puede mandar una canción de la Metralleta, estoy escuchando aquí en San Felipe.
0: Metralleta, ¿dónde nos escucha?
1: Aquí en San Felipe, en barrio San Felipe.
0: En San Felipe, ¿quién nos llama?
1: Somos de Ariel Salazar Vázquez.
0: Ariel Salazar.
1: De Nenela.
0: Ah, Vázquez, ok. Ahorita sí. Le mandamos saluditos y le mandamos la canción, ¿sale?
1: Bueno,
0: gracias. Ándele pues, gracias a ustedes por llamar. Ok, ahí están los saluditos para Ariel Salazar Vázquez, ahí en el barrio San Felipe, la gente preciosa de barrio San Felipe también, quieren bailar con la Metralleta, dice. Ok, vamos a buscar ese tema musical ahí para mi DJ que nos está escuchando. Buscamos la Metralleta para complacer a Ariel Salazar Vázquez en el barrio San Felipe. La gente bella y preciosa del barrio San Felipe, les mandamos saludos y un beso enorme también, con todo el respeto. Y ahorita vamos a ir con algo ranchero. ¿Qué les parece si escuchamos a este hombre que canta, pero maravilloso, y que te hace sentir también las canciones tan profundas que nos llegan al corazón? Vámonos con Vicente Fernández. Esto se llama Motivos. 11:17. 7 minutos.

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1: Son exactamente las 11:29 minutos. Oigan, yo ya me voy, ya me tengo que ir en estos momentos, pero antes déjenme mandarles saluditos bien rapidísimo ahí para nuestros amigos de Cabeza de Toro, a Jocelyn Rosales Cruz y Yadira. Nos escuchan en Cabeza de Toro de parte y de toda la familia Cruz Robles, de parte de su mamá Flor y del trailero Pedro. Pedro dice, gracias. Ok, muchas gracias a ustedes también por estar en la buena sintonía, los saluditos. Gracias, gracias, ya nos vamos. También vamos a mandar saludos y ya no me dio tiempo. Ahí dice, queremos bailar con el grupo Cañaveral. Es el tema que estoy escuchando, qué bello. Para los chicos de una tienda conocida de Arriaga, Chiapas, en la ciudad de los vientos. Les voy a quedar a deber el tema completito, pero lo voy a tomar en cuenta después que yo regrese. A las 3:30 de la tarde probablemente estaremos programando esos temas. Muchas gracias, mil disculpas si ya no pude complacer. Nos escuchamos a las 2 de la tarde en Marimberías Extremo. Nos despedimos. Que tengan excelente tarde.

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Muy buenos días, amigos. Saludo a su Dios interior en este preciosísimo sábado. Sábado 23 de mayo. Sábado 23 de mayo. 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Y tenemos pues la fiesta patronal de en honor a la Virgen María Auxiliadora. Ellos son los que hacen posible estos momentos de alegría y entramos de lleno a la ensalada turula.

0: Ay, Dios, Virgen Santísima. Ay, espérate, ¿quién te dijo que me pusieras ese popurrí? Ay, ay, ay. ¿Qué marimba es, hermano? ¿No? Bueno, está muy bonito el popurrí, pero no nos vamos a quedar. Tengo mucho trabajo ahorita. Voy a dar inicio con la fiesta patronal en honor a la Virgen María Auxiliadora. Hoy precisamente, hoy es 23, mañana 24, mañana domingo 24, ¿verdad? Así es que mañana domingo 24 es el rezo a las 6 de la mañana y enseguida las tradicionales mañanitas y la Santa Misa será a la 1 de la tarde, allá en la colonia Hermano Cerdán, segunda sección. Recuerde usted que los están invitando para que vayan a esta fiesta patronal de ahí, que están invitando los del Comité Hermano Cerdán. Así es que recuerde usted que también hay hay eventos culturales, ¿no? Hay música y todo. Vayan, vayan y cooperen. ¡Que viva la Virgen María Auxiliadora! ¡Que viva! Muy bien. Ahora, déjeme ver qué tengo aquí. 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Puede usted llamar al 30210 a la ensalada Turula y nosotros, pues yo, mando los saludos, las felicitaciones, o llame para corregir. A mí me gusta que me corrijan, porque toda la vida es para que nos corrijan. Si no, toda la vida voy a quedar de mensa. Pues no. Vamos a mandar felicitaciones a jóvenes, dice jóvenes. Dos, a Rogelio y a Ulises. Laguna Gómez, dice, de parte del niño, de la niña Sara Guadalupe Martínez Guerra, y nos están escuchando en el barrio San Ramón. Ay, están cumpliendo Rogelio y Ulises 15 años. Ay, mis amores, que Dios los bendiga. Yo les mando un abrazo y muchas bendiciones a los jóvenes Rogelio y Ulises. Pero también hay una amiguita, que es la niña que les está mandando felicitaciones, Sara Guadalupe Martínez Guerra. Y nos están escuchando en San Ramón. Pásenla bonito, cómanse el pastel a todo dar. 30210 para que mande usted saludos, felicitaciones o corrija algún error de su servidora. Ok. 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Muy bien. 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Muy bien. 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Muy bien. Ahora vámonos para... Voy a abrir al azar, dice un librito. Ay, pero es para niños. Y dice así. Entra la mamá a la recámara del niño. ¡Chiste! ¡Chiste! ¡Chiste! Entra la mamá a la recámara del niño y le grita enojada a la mamá. ¡Hijo, por Dios! Deja ya de tocar ese tambor que me estoy quedando sorda, mijito. ¡Uy, mamá! Hace más de una hora que dejé de tocarlo en la torre. Ya le había fregado los oídos a la señora. ¡Otro! ¡Otro! ¡Híjole! El maestro es peor que el diablo, dice uno al otro, ¿no? Los niños están platicando a la hora del recreo y están hablando de los profesores. Y uno le dice al otro, el maestro es peor que el diablo. Sí, le dice el otro, ya le han dicho que se parece al diablo por malo. Y no se enoja, no. El que se ha de enojar es el diablo, dice. ¡Ja! Otro. Vamos a ver, vamos a mandar felicitaciones a José Ángel Canizales de Paz. José Ángel Canizales de Paz, de parte de su esposa. Las felicitaciones van de parte de su esposa, de sus hijos, de sus nietos que nos escuchan en el barrio San Francisco. Así es que, señor José Ángel Canizales de Paz, ay, qué a gusto cumpliendo sus 61 años, ¿verdad? Ay, que lo van a festejar ahí entre la familia, toda la familia, su esposa, sus hijos, sus nietos, su todo. Aproveche, diviértanse porque ya saben ustedes. Ay, en esta vida lo mejor es callar cuando se quiere conservar un amor. Ya, hombre, ahora dice acá, capillas, ¿qué capilla qué? Muestro Chaín, ¿qué es eso? Ah, felicitaciones al maestro Chaín, de parte de la familia Torres que nos escuchan en Huizachal. Huizachal, en la capilla, dice. Ah, ¿no? Bueno, entonces mandan a felicitar al maestro Chaín, la familia Torres también. Nos están escuchando en Huizachal. Maestro Chaín, que la pase a todo dar, bien Chaín, ¿eh? A todo dar allá en Huizachal, con toda la familia. Sí, ya me di cuenta. 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Muy bien. Ahora, otro. Bueno, búsquenme unos chistes, por favor. 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Ahora, chiste. Ay, tatita. A ver, cuando hago así de buscar aquí, bueno, sí, es cierto que pues, se le olvidan uno las cosas, pero por favor, ya traigo preparado todo, así es que cuando, ay, que esto, ay, que el otro, forma parte de la payasada mía de aquí de la ensalada, hombre. Chiste. Bueno, es que no alcanza, dice aquí. Un ladrón es llevado ante el juez y este enojado le dice, otra vez aquí, pero si apenas hace un mes que te encerré por haberte robado 50,000 pesos. Uy, señor juez, ¿y usted cree que con esta carestía 50,000 pesos alcanzan para un mes? Órale. Ah, otro. Mi perro y yo. Un chamaco camina con su perrito por la calle y alguien le pregunta, ¿a dónde vas con ese perro, muchachito? Pues, como es muy listo, lo llevo a ver Blancanieves, le dice el chamaco contestón. Ja, ja, ja, ja, le dice el señor. ¿En verdad piensas que a tu perro le interesa esa película? Uy, ¿cómo no? Cuando leyó el libro, le gustó muchísimo. Órale, ahí pusieron inteligente al perro. y dejaron menso al señor. Ay, tatita. Vamos a ver, vamos a mandarle felicitaciones a la señora Petra de los Santos Toledo. Petra de los Santos Toledo, la señora de María Elena Guarín, de parte de la señora María Elena Guarín. Nos escuchan en la colonia Evolución. Nos escuchan en la colonia Evolución. Así es que señora Petra de los Santos Toledo, la mandan a felicitar. Y la mandan a felicitar la señora María Elena Guarín. Está llamando de Villaflores. Fíjense cómo se acuerda de usted. Esa es una buena amiga, ¿no? Que se acuerden de uno y que le llamen. Y en su cumpleaños, órale, pues hábele usted y échense una por teléfono. Ay, doña Petra de los Santos Toledo, que Dios la bendiga, aquel abrazo. Con mucho cariño. 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Muy bien. ¡Ay, Dios! 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Ay, chata, otro quieren. 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Ya nos vamos. Ay, tatita, déjame ver porque luego tú me robas una... Sí, claro, me falta un minuto. Y ese minuto... vamos a dárselo, a ver. Ay, no se olviden, estamos en mayo. Además, recuerde usted que deben de llevar a los niños con sus florecitas a la capilla, en todas las capillas o aquí a la parroquia. De veras, no es por nada, pero no saben ustedes lo que ustedes van a recibir a cambio por esa canastita o esas florecitas que los niños van a llevar a la iglesia, ¿sí? Y además tú no te estés durmiendo. Ay, tatita, puro ya nos vamos, tiene la boca esta mujer, ya ni gracia tiene. Ahora sí, para que veas, apenas dando el ya nos vamos. Bueno, pero yo voy a regresar el lunes, porque mañana a lavar ropa, a hacer un chorro de cosas, papacito del rancho, sean todos muy felices, buenos días, buen provecho. Su amiga La Chata Gutiérrez, como todos los días, les recuerda que la risa es remedio infalible.
1: 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Son las 12, la hora de la Tonalteca.

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0: Eso, sí, Colosio, eso, miralo, el cocho, hasta dónde se va, qué bárbaro.
1: Tío Juanchi, respire profundo, por favor, no quiero que se le vaya a ir el aire aquí.
0: No, y por quererle nomás hacer la picardía al Colosio, mira, está cansado, fatigado, terminé yo tanto estar hablando, miralo. Sí, sí, eso, miralo, nomás que ya quitó la música el Colosio.
1: Colosio, pon la música, apúrate, hombre.
0: Apúrate, Colosio.
1: Ahí, eso, ahora sí, tío Juanchito.
0: Ya viste este Aquiles, mi sombrero que traigo hoy, uno de palma. Si vieras lo que son de fresco para estas calores que uno está sintiendo.
1: No, hombre, señorita, con el sol que está pegando bien fuerte, papacito lindo.
0: Sabroso, bien bonito mi sombrero. A ver, déjame adivinar quién está en el teléfono.
1: Mejor no lo diga, espérese, tío Juanchito.
0: Ah, sí, ciertamente, vamos.
1: Pero... vamos a darle la bienvenida al programa, mi gente bonita. Bienvenidos en este sábado una vez más, papacito lindo. Pasaron de volada los días.
0: Rapidísimo se fueron los días, hombre. Qué rápido se va, no sé. Pero bienvenidos a todos los que ya nos están escuchando. Gracias por estar nuevamente otro sábado más, Aquiles.
1: Así es, otro sábado más en la turuleada. Este programa que es de ahora sí desde Tonalá para el mundo, mi gente bonita. Directamente desde la costa, donde el sol pega bien fuerte y donde ya cayeron los primeros porrazos de agua.
0: Bendito sea Dios, ya va a empezar a agarrar agua el Sanatenco.
1: Y no, pues, con esta gran sequedad más me desespero, tío Juanchi. Pero vamos a darle, señoras y señores, ya con la bienvenida a este programa, pero también los grupos musicales que van a patrocinar este espacio.
0: Efectivamente, vamos a irlos nombrando. Y es que va a estar el programa buenísimo. Muy buena música, ya sabes, con esa música que te agrada, para moverse, para sacudirse, para brincar. Por si no te ha bajado la comida, también puede uno brincar.
1: El desayuno.
0: Sí, el desayuno, efectivamente.
1: Así es, mi gente bonita, por eso vamos a darle la bienvenida a los grupos musicales. Bueno, ya se han estado anunciando, ¿verdad, tío Juanchito?
0: Sí, así es.
1: Pero bueno, vamos a iniciar y agradeciendo el patrocinio a los amigos herederos del Pavo Ruiz.
0: ¡Aplausos! Eso, miralo.
1: Es una gran plebe que está en este grupo musical, los herederos del Pavo Ruiz. Y saludos a cada uno de los integrantes, grandes músicos que están en esta agrupación,
0: y
1: tío
0: Juancho. Y los que son de alegre, esos muchachos. Pero también, déjame decirte, va a estar unos también, tocan vieras. Con ese grupo, mi comadre Ramona se mueve sabroso. Se trata de Willy Maní, también va a estar con nosotros, hombre.
1: Aplausos para el amigo Willy Maní. Para toda la plebe, bueno, no es una gran plebe, son nada más tres,
0: pero mira, lo que hacen ruido ya,
1: y no, pues,
0: hacen que uno levante el polvo, de veras.

0: queremos agradecer al amigo Carlos Ortiz, un norteño banda. Este cuate que es 100% turulo, pero le encanta la música norteña y también nos alegra y nos pone a bailar, Tijuanchi.
1: Hasta hace que yo me recuerde momentos con pues mi viejita Tijuanchi, Tanchita.
0: No, no, no se vaya a equivocar de nombre.
1: Con mi viejita Tanchita, por cierto, hasta me hace suspirar Carlos Ortiz, hombre. Sí.
2: Vamos todos a bailar.
3: Yo soy el rey de Zacapetrol,
1: Sí, también va a estar con nosotros, mire nada más, desde Vicente Guerrero va a estar... Carismaster, supergrupo Carismaster, hombre.
0: Así es, mi gente bonita, desde Vicente Guerrero, tierra del mango, tierra del queso. Bueno, a ver qué tantas cosas más hacen por allá.
1: También el pozol, mira lo que lo hacen de sabroso, sí.
0: Y también los haces de Noyola, mi gente bonita, en este sabadito. Así que nos vamos a... Ya nos vamos a poner ya a preparar, más bien dicho, ¿verdad, Tijuanchi? Para que nos pongamos a bailar, pues.
1: Sí, de veras. Por cierto, vamos a saludar a los haces de Noyola que van a estar con nosotros, efectivamente. Ahora sí, vamos a contestar la primera llamada. Disculpen por la espera.
0: A ver si sigue ahí,
1: Tijuanchi. Teníamos que hacer toda esta... ¿cómo se llama? Cuando así presentación, hombre, no, sí. Sí, bueno, comadrita Ramona, adelante.
4: Hola, compadrito, sí, pues, no me contestan el teléfono.
1: Sí, pero comadre,
0: no, tía.
1: Ya ves, comadrita, que como uno ya es famoso, tiene que
4: cantando va a pasar, que se va a ir para allá, se va para acá.
1: Ay, mi comadre. ¿Cómo estás, comadrita?
4: Ah, compadrito, aquí en la Colonia Popular Santa Fe. La señora Ramona Caballero Villanueva.
1: ¡Qué bueno,
4: quiero
1: comadre!
4: La canción de Willy Mané y de Jace de Noyola.
1: ¡Qué bueno, comadrita! Fíjate, comadre, te voy a platicar rapidito.
4: Ajá.
1: Anoche, y no podrás creer que te soñé, comadre.
4: ¿Ah, sí?
1: Te soñé que ibas en una canoa. Con una canasta llena de pan.
4: Yo tenía que rayar y se palanquea la canoa. Y agarro el palo.
1: Mira, mi comadre. Bárbara, comadre. Qué gusto, comadrita, que hayas llamado, hombre.
0: Pero la vieran a la tía Ramona. Parece que no dijera nada a la tía Ramona en persona.
1: Parece que no matara una mosca.
4: Es que somos turulos, pues. Para que estemos contentos.
0: Gracias, tía Ramona. Sí. Le mandamos un saludo y un abrazo.
4: Para todos los que están ahí.
1: Sí, gracias.
4: Comparito, adiós.
1: Sale, comadrita, sale.
0: Ya vamos a arrancar con la música, tío Juanchito.
5: Baila, baila.
0: Y sí, si es posible, mejor quítese esos guaraches, porque se los veo muy grandes, como que se los compraron muy grandes, tío Juanchi.
1: No, sí, como que están pesados, hombre. Y luego con esta primer lluvia se le agarra el lodo más pesa el caite que anda.
0: Vámonos pues a bailar, gente bonita. Vienen los herederos del Pavo Ruiz, que ellos, bueno, ahora sí que van comenzando aquí en este programa de la turuleada.
1: No, qué bueno que se sumaron. Y para que pongan todo después, ¿cómo se dice? Irán a conocer toda su música, hombre. ¿Qué pieza, hombre?
0: Así que nos vamos con...
1: Ay, sí.
0: Vámonos con este mambo. Mambo Toluca, los herederos del Pavo Ruiz.
1: Aquí estamos, mijos, en la truleada.

0: Gracias, Juanchito. Qué bonito tocan estos muchachos, ¿verdad?
1: Sí, de veras. Que lo que sea de cada quien, pero eso sí, eso yo sí, como que bastante, le meten bastante gana. Ahora sí que saben tocar bien. ¿Qué instrumento tocan ahí? El teclado.
0: Tienen desde lo que es el saxofón, el de papacito lindo. Yo la verdad ni le entiendo bien a todos estos instrumentajes.
1: Efectivamente, pero el punto es que quieras.
0: El saxofón, dice tenor, el saxofón barifón, el baterista, el bajista, el guitarrista. Bueno, toda esta plebe conforman lo que es el grupo Los Herederos del Pavo Ruiz, todos 100% turulos, Bueno, es lo que yo sé. Pero bueno, el saludo para todos ellos que nos están sintonizando ahorita en estos momentos. 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Ahora sí que la plebe que conforma este grupo, tío Juanchito.
1: Sí, toda la plebe. Y fíjate, hablando de número también, por si usted, eso ya es otro tema, ¿no? Porque ya hablamos del número, hay que contratar al grupo, porque para que pongan el ambiente, ¿no? Si es un bautizo, cumpleaños, cualquier evento, ahí que usted ya le pasaron el número aquí, Aquiles, hombre. Y además, por si usted también se quiere comunicar, Aquiles, que se comuniquen al 966-66-30210. Ya me lo aprendí, mírame, de memoria lo ando ya en la cabeza esta que ando. Sí, así que comuníquese usted, ya sea por aquí, a través del guaso, ¿cómo se llama esto?
0: Del WhatsApp,
1: pues
0: Juanchi.
1: Sí, del WhatsApp. Ahí se puede comunicar usted, o también se puede comunicar así como lo hace Ruin, así el teléfono, sí. Bueno, sí, ahora qué más sigue,
0: Juanchito.
1: Sí.
0: Así es, bien, este bonito, oiga. Y sabe qué, tío Juanchito, ya hemos tenido respuesta con los demás grupos musicales.
1: Mira.
0: El detalle dice que es que, ¿sabe qué, Aquiles? No tengo música grabada todavía.
1: Ay,
0: mira, pues. Y ya queremos que la música
1: se la viene. Voy a grabar en mi teléfono, si quieres.
0: Eso va a querer, tío Juanchito.
1: Pues sí, hombre.
0: Pero sí, saludos de verdad a los grupos musicales que ya están por incorporarse, pero no tienen música grabada. Dice, van a grabar las nuevas que están saliendo.
1: Bueno, pero dice, pues apúrense, no se iban a tardar mucho, por vida suya.
0: Saludos a toda la plebe de las diferentes comunidades, mi gente bonita, ya para la plebe de Cabeza de Toro. Muy buenas tardes allá a toda la plebe allá de Puerto Arista, los amigos de allá del Manguito, allá de la Calzada también, para todos ustedes, bonito fin de semana.
1: ¿Y cómo está Miguel Hidalgo también? Miguel Hidalgo número 2, Costa Rica también, Allende, toda esa plebe de ahí, mira, no para esa plebe, anda para allá y para acá, para arriba y para abajo, bárbaro, sí, de veras, sí, sí.
0: Vámonos con el siguiente tema musical del Pavo Ruiz, mi gente. Lo que vamos a escuchar ahorita se titula Satina, ya a las 12:21.
1: Aquí estamos, en la turulía. Saludos, por cierto, Tanchito.

0: Ya a las 12 con 25 minutos, ahí escuchamos a los amigos, los herederos del Pavo Ruiz. Qué bonito tema musical, de verdad les deseamos mucho éxito a estos muchachos, tío Juanchito.
1: Todo el éxito del mundo, y por cierto, yo los quiero contratar. ¿A qué número les puedo marcar, hombre? Porque ya ves que aparece algún evento que, por ejemplo, la vez pasada hicimos un aniversario, ya la vez pasada, la semanita pasada hicimos un aniversario con mi vieja Tanchita. Me dice, Tanchita, ¿qué vamos a hacer? Digo, espérame tantito, te voy a poner tu marimba, nomás espérame tantito, y así la traigo, y a ver cuándo, y qué voy a hacer, y yo aquí en contacto. Por eso ahorita estoy al pendiente aquí de las agrupaciones para que pues podamos tener alguna pequeña celebración aquí, le sí.
0: Así es, tío Juanchito. 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Eso, tío Juanchi. Hey, vamos a ver quién está ahí llamando. Bueno, buenas tardes.
1: Sí, buenas tardes.
2: Buenas tardes.
1: Ay, ¿cómo estás, Chunca?
2: Muy bien, ¿y ustedes?
0: Muy bien, feliz de que nos estés marcando, tía. ¿Cómo te llamas, mamita?
2: Yo me llamo Josefita.
0: Josefita, tía Josefita, ¿cómo estás? Muy buena tarde.
2: Muy bien, ¿y ustedes?
1: Aquí estamos, vieras. Hasta se quiere empachar aquí, Aquiles, con el pozol que se está comiendo. Sí.
0: ¿De dónde no?
2: No, porque lo que pasa es que yo no estoy comiendo pozol, estoy hasta en Querétaro.
0: Ah, hasta Querétaro, no, pues allá, ay, ¿dónde va a conseguir el
1: pues
0: pozol?
1: Sí, hombre, pero ay, Chunca, ay, cuando vengas, ahí te compras aquí por el parque, vieras, qué sabroso lo hacen. Hay muchos lugares ahí. Sí.
2: Lo estoy escuchando por la radio.
1: Ay, mira.
0: Gracias por escucharnos, Josefita. ¿Y cuándo vas a venir por acá otra vez, pues?
2: Ahorita no, porque hace mucho calor.
1: ¿Cómo? Ay, mira.
0: Pero ya está lloviendo ya.
2: Ah.
1: Es lista ella, mira.
2: Qué bueno.
0: Para cuando venga, ay, ya va a tener agua el río Sanatenco.
1: Sí.
0: Ranchería Las Manzanas, ¿para quién quieres enviar saludos?
1: Sí.
2: A la familia Manuel de los Santos.
1: Ah, sí, familia Manuel de los Santos. Ya nos están escuchando, Chunca. Seguramente ahí esté en Las Manzanas, ¿verdad?
0: Decile no, lo que le quieras decir, Josefita.
1: Expresate, mamita. Ahorita es el tiempo. Sácalo de tu ronco pecho. Este es el momento, sí.
2: A ver, pues, saludos aquí allá.
0: Saludos hasta Querétaro, pues te enviamos un abrazo con mucho calor. Bueno, así es que no te gusta el calor,
1: sí,
0: ¿verdad?
1: Sí,
0: no,
1: se anda calor, corriendo, imagínate.
2: Se llama San Joaquín Querétaro.
0: ¿San qué?
1: San Joaquín
2: Querétaro.
0: San Joaquín Querétaro. Frío. Bueno, mandanos un poquito de frío de por allá, mamita.
2: Bueno, ahí les va.
1: Ay, sí, me llegó, hasta acá me llegó, mira. Ya me llegó el fresco, ya. Eso, sí.
0: Que gracias, tenga bonito Chunca. bonito fin de semana hasta Querétaro.
2: Igualmente, cuídense.
1: Sí, gracias. Ahí está. Eso. Ahora sí ya le entendí, ya le agarré el ritmo. Oye, Aquiles, hablando de ritmo, ¿no te ha pasado cuando vas a una fiesta? Ya ves que ya toca, el grupo ya tocó la primera canción, ya tocó la segunda canción. Bueno, se sentaron, ¿no? Ya están en la fiesta, pero la cuarta canción otra vez se levanta la plebe a bailar. Pero yo me he dado cuenta, cuando están bailando, cuando está la plebe allí, toda la plebe bailando, y está ya sonó, empezó a sonar la canción, y como toda la plebe se encuentra detenida así, ¿por qué será, Paquiles? Esperándonos el ritmo.
0: Tío Juanchito,
1: y así se quedan de pie.
0: Ya empiezan a bailar como 10 minutos después,
1: sí,
0: de la música.
1: Pasando 10 minutos, qué jodido. ¿Por qué están haciendo eso? No, cuando empiece a sonar la canción, arránquense ustedes, hombre. ¿Qué están esperando ahí? ¿Por qué, pues?
0: Es cierto, tío Juanchito, sí. Usted no espera ni un momento más cuando ya la música inicia.
1: No, y a mí me gusta, yo desde que llego le agarro el ritmo, ya me levanto a bailar, pues, no estar esperando ahí que el ritmo, que no sé, pues, ya no voy a agarrar coraje.
0: No agarre muina, bueno, sí. Buenas tardes.
1: Bueno.
0: Bueno.
1: Sí, bueno. Bueno.
0: Buenas tardes, ñero.
3: Buenas tardes, digo, perdón.
0: ¿Cómo estás, manito? ¿Cómo te llamas?
3: Ah, me llamo Samuel.
0: Samuel, ¿qué andas haciendo, pues, Samuel, ahorita?
3: Nada, aquí estamos echando la fría.
0: Ya, está temprano. Samuel. Bueno, no, ya es hora, ya es hora.
1: Ya es hora, porque ya está. Ya está la hora, ¿verdad? Sí.
3: ¿Me puede mandar una canción de Ando Buscando Lulu?
0: ¿La andas buscando o querés la canción?
1: Sí, porque creo que la anda buscando todavía.
0: Ahorita la vamos a buscar, sí, manito.
3: Todavía se me perdió ayer.
0: Bueno, manito, ahorita te buscamos la canción. ¿Dónde nos estás sintonizando, pues?
3: Aquí en Barrio San Felipe.
0: Barrio San Felipe,
1: saludos,
0: para la mecha.
1: Saludos a toda la plebada de, ¿cómo se llama? Barrio San Felipe, hombre.
0: Ey, manito, ya me lo va a tener agua el río, ¿no? Ya para que te vayas a bañar, ¿verdad?
3: No hay mucha agua todavía. Mira. Apenas poquitillo.
1: Sí. Ah, sí. Bueno, chunco.
0: Pues ya muy pronto, bueno, manito. Ya que está ahí cerquita, saludos. Pues. Ahora sí. Pues, saludos, cuídate mucho. Bueno, pero poquito, no te vayas a pasar, ¿no?
1: Eso, sí.
0: Vamos a ir ahorita a una identificación. Tío Juanchito nos está diciendo Colocho y ahorita vamos a regresar.
1: Sí, porque aquí seguimos en la truleada.
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0: Pa' la becha, Colocho, anda con todo el día de hoy en este fin de semana, el hombre.
1: ¿Qué le daría en la casa si a lo mejor espagueti le comió sabroso?
0: Hoy sí le dieron de frijol. Hoy sí le dieron de desayunar, tío Juanchi. Vámonos ya con el siguiente grupo musical, tío Juanchito. ¿Con qué nos vamos?
1: Sí, ahorita vamos a escuchar a continuación, fíjate, aquí en Colocho, soplame, porque ya no me dice aquí a quién vamos a escuchar.
0: Vamos, ahorita, hombre. Ya se está preparando Willy Man. Nitio, Juanchito,
1: pues sí,
0: ya
1: hombre.
0: Todo se le olvida, ya de plano.
1: ¿Qué está, hombre? Sí.
0: Vamos con Willy Maní con el paso de la metralleta, mi gente bonita. Saludos al amigo Eli Peña y a toda la plebe de esta agrupación. Hasta los chalanes también hay los que andan ayudando, ¿verdad, Juanchi?
1: Sí, a toda la plebe, hombre. Mirá, ya son las 12:34, hombre.
2: Eso, eso, eso.
0: Con el paso de la metralleta, ya a las 12:34 minutos. ¿Dónde estamos, tío Juanchi?
1: Aquí estamos en la churuleada.

0: Palamecha, qué sabroso se disfruta el fin de semana con la música de nuestros músicos turulos, ¿verdad, tío Juanchito?
1: Sabroso, sabroso se baila, no hombre, qué sabroso. Eso, sí, sí, mira, lo bien que sabe el Colocho, mira. Como que ya siempre a esta hora me pone siempre esa música, no sé por qué.
2: Y ahora todo el mundo, vamos a bailar al ritmo de las marimbas.
0: Yo suelo, no sé,
1: suelo,
0: pero...
1: Suelo, suelo, suelo,
0: si usted
1: suelo.
0: Llega a escuchar esa canción por otro lado, acuérdese del tío Juanchito, viera lo que le gusta esa canción a este no, hombre.
1: Ay, me gusta suelo, suelo, suelo, suelo, abajo, abajo, sí, sí, como el trompo, sí, sí.
0: Míralo, mi tío Juanchito, hasta allá
1: vuelta,
0: abajo.
1: Sí, sí, dando vuelta,
0: tío
1: sí.
0: Juanchi, a mí ya me cuesta ya ir hasta allá abajo, sí, como sí, se ya, baja usted. Ya te, mira, ahora, la rodilla.
1: La juventud, ahora luego, hasta durmiendo. Se lesionan, qué barbaridad. Sí, sí, bueno, tenemos aquí, a ver, pásamela, Colocho, bien. Si me vas a pasar las cosas, pásamela bien, Colocho. A ver, ¿cómo dice? Ah, dice, hola, tío Juanchi. Dice, buena tarde, dice, mira. Quiero mandar un saludo para el Pollito Ortiz, que se encuentra empacando mango en la colonia Palo Blanco, míralo. Ahí se encuentra. Manda un saludo a toda la... Dice, a ver, mira, si apaga esta cosa, creo que se va la luz.
0: Míralo, tío Juanchi.
1: Manda saludo a toda la ñerada, complácela con la canción del equilibrio, con los haces en Oyola, mira.
0: Claro que sí, saludos ahí a toda la plebe que anda empacando mango. Desde las 5 de la mañana andan para la mecha, ya bien temprano, sí, tío Juanchi.
1: Que le mandemos saludo al Pollito Ortiz, dice, mira.
0: Allá el Pollito Ortiz, ¿cómo estamos, ñero? Ahora pues ponete a trabajar, solo andas platicando, qué jodido.
1: Sí, Pollito, ponete al tiro, sí, ponte a trabajar, hombre.
0: No es que te estemos regañando, pero mejor te regañamos nosotros y no te regaña ahí la plebe, ¿verdad, pues
1: sí,
0: tío Juanchi?
1: Para que lo regañe su jefe, mejor que lo regañe tío Juanchi, sí.

0: Pásamelo por acá, este Colocho dice, saludos mis amigos. Muy buen programa, por favor mandenle un saludo al profesor Luis Antonio López Zárate y a su esposa Patti Utrilla. Y estamos escuchando desde Tuxtla Gutiérrez y bendiciones.
1: Saludos a Tuxtla, mirá, desde allá nos están escuchando.
0: Así es, saludos ahí al buen amigo Luis Antonio, el profe. Y para su esposa Patti, gracias por escucharnos, gracias por permitirnos llevarles un poquito de alegría, ¿verdad, tío Juanchito?
1: Sí, profesora Patti, gracias, profesora. Y también al profesor, ¿cómo se llama?
0: Luis Antonio.
1: Al profesor Luis Antonio, no sé por qué siempre me acuerdo, a ver si no me regaña mi viejita. Porque se me quedan el nombre de las mujeres, el de los hombres no se me queda, no sé por qué.
0: Hace rato se andaba equivocando, tío Juanchi.
1: Sí, de veras.
0: Saber qué nombre iba a mencionar.
1: No, no tengo más, gracias a Dios. Con la fortuna soy, ahora sí que mi dueña es solamente Tanchita, sí.
0: Sí, sí. 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Y saludos a toda la plebe de esta agrupación, tío Juanchi.
1: Sí, a todos ellos. Fíjate que sí le ponen muchas ganas. Hasta cuando están tocando el teclado, así se mueven sabroso. Y luego, ¿sabes qué también me gusta? Sus vestimentas. Vieras, ese día que llegaron, pues, y no llegaron. Y con el traje así, dibujado un teclado. Mirá.
0: Les encanta ir bien presentados a donde quiera que van, tío Juanchi.
1: Así debe ser, bien presentable, pues, no que luego llegan así con el pelo parado. No, bien peinado, sí. Sí, de veras, ay, gracias a Dios, fíjate, ya cayó el agua. Eso es bonito y es agradable, ¿sabes por qué? Ya agarró el agua del río Sanatenco. Ese es bueno. No sé si ahorita siga, continúe, pero ya agarró agua. Ay, vieras, cuántas anécdotas tenemos, ¿verdad? Del río Sanatenco. Yo me acuerdo en aquellos ayeres, llegábamos a lavar. Bueno, no llegaba mi viejita Tanchita porque yo no lavaba, pero yo la acompañaba. Lo que sí le ayudaba a clavar. Sí, clavaba unos ganchos. Míralo, aquí bueno, les está tío, riendo.
0: Me quedo viendo con
1: yo
0: el
1: no sé por qué se está riendo aquí.
0: Pero es que las palabras que usa usted, tío Juanchi.
1: Sí, es que le ayudaba a clavar, porque cuando llegábamos ahí al río, clavábamos unas ganchetas. Sí, unas ganchetas para que ahí pusiéramos ahí un lavadero de esos que así como que tienen así como unas rayitas en medio. Y así para que pudiera sacar la mugre. Allí mi viejita Tanchita le sacaba la mugre a mis calzoncillos. Sí, vieras, tiempos aquellos.
0: Cuando tenía mucha agua el río, Tijuanchi.
1: Y mira, y te voy a decir otra cosa. Yo estaba sentado en las piedras y ahí sentía los piquetitos de las sardinas. Vieras con lo que cosquillas me hacían. También ahí pasaban los camarones brincando. Ay, qué bonito eran tiempos aquellos.
0: Aquellos tiempos, Tijuanchi.
1: Aquellos ayer.
0: Yo pensé que iba a decir, estaba allá en la piedra, dice, adoleándose como iguana, dije yo.
1: Ay, hasta me inspiré ahorita, mira, me acordé de aquella canción que dice, en las aguas el río Sanatenco, mi morena se sale a bañar con su canto. Ya no me acuerdo qué más, pero así
0: ya
1: va la canción.
0: Ya ni se acuerda, tío, sí. Juanchito, mirarlo. No, pero ponele la de la otra, la de la metralleta, papacito lindo, esas, mire.
1: Es que también esas canciones, como están ahorita, pues nos están bombardeando. Sí.
0: Vámonos a bailar ya, mi gente bonita, con el siguiente. Ahora sí que viene el otro tema musical, tío Juanchito. ¿Con qué nos vamos? Nos vamos con la segunda canción de Willy Maní.
1: Sí, ¿cómo se llama la pieza, hombre?
0: Vámonos con algo de lo más nuevo que tienen estos cuates, que es nada más y nada menos que la canción de, ¿cómo se llama? La culebra, tío Juanchito. Vámonos con la culebra de los amigos de Willy Maní.
1: Sí, estamos aquí en la turuleada, mijos. Pónganse a bailar, hombre.
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0: con 50 minutos, ya estamos de regreso. Oigan, saludos allá a toda la plebe, allá de Paredón, esta plebe que también todos los sábados nos sintoniza. También sabe a quién, tío Juanchito. Al señor Castillo Arias también, José Castillo Arias, el bigotón de allá de la ranchería Noyola, dice. ¿Cómo le encanta presumir los bigotes a este hombre,
1: sí,
0: verdad?
1: Dicen que el bigote, los bigotes de oro, dice.
0: de la tierra del mango, dice. Ándale, hasta presume que es la tierra del mango.
1: Sí, también quiero saludar aquí lo que nos están escuchando aquí, Miguel Hidalgo, número uno. Ahí nos están escuchando, ahí antes conocido como San José. Y también aquí en Costa Rica, Providencia, toda la plebe que está para allá, Río Flor, también los que nos escuchan en La Mesilla, también, sí.
0: Y por acá ya se anda reportando la plebe de Paredón, dice, buenos días, tío Juanchi, buenas tardes, saludos a todos ahí en cabina. Todos los sábados te escucho, tío Juanchito. Saludos a doña Mari, que se encuentra ahorita ahí en Paredón. Ahí está el saludo, tío Juanchito.
1: Sí, saludamos entonces. ¿Cómo estás, Chunca? Gracias, pásala bonito en este sábado, donde ya toda la plebe está, todo lo que da este Aquiles.
0: Dice por acá, Ñero, saludame a mi esposa, el radiotécnico Manuel de Jesús Martínez Diego, de parte de su esposa. Ahí está su esposa, ¿eh? Ah, bueno. Ahí
1: hablando,
0: está.
1: Sí, míralo, hablando de esposas, dice, ahí tengo un consejo. La forma más segura de no olvidar el cumpleaños de tu pareja es no olvidarlo otra vez, hombre. Si no, ¿en qué problema te vas a meter? Sí. Así que ya lo saben, no se pueden olvidar ustedes, no se pueden olvidar del aniversario de bodas, no se pueden olvidar de cuando cumplen años.
0: Cuando cumplen años,
1: porque si no, ay, Diosito santo,
0: todo el día va a andar enojada.
1: Repitiendo, ya viste, pero no te acuerdas, y pa' otras cosas así, y como esto no, y que bueno, ahí se viene gran discusión.
0: Hablando de esposas y de esposos, saludos a Manuel de Jesús Martínez Diego. Que tengas bonito fin de semana, manito.
1: Sí, por eso está saludando, porque no se metan en problemas, hombre, sí.
0: También vamos a mandar saludos hasta Vicente Guerrero, para la mecha, la plebe de Vicente Guerrero. ¿Cómo está toda esa gente bailadora, esa gente alegre, esa gente trabajadora también?
1: ¡Bailecito! Y por cierto, ¿sabes qué? También ayer me llevaron una chamaquita para que yo la curara del mal de ojo.
0: Todavía.
1: De allá de Vicente Guerrero. De allá era la chamaquita, sí. Llegaron, ¿cómo estamos, pues? Le dije, sí. Pues venimos acá, dice, a su casa porque viera esta niña. Le duele la cabeza. Un gran dolor que no la deja dormir, puro llorar. Ay, le digo, pasámela acá, le digo, la cargué, la metí en mi así, la puse en mis piernas. Lo bueno que ya tenía listo la albahaca, el alcohol y un huevo. Ahí empecé, y un poquito de saliva para quemarle. Y ahí empecé. Vieras, santo remedio.
0: La
1: niña dice, llegando, hubiera visto, tío Juanchito. Como nunca empezó a dormir la niña, bien dormía, entonces tenía mal de ojo, tenía la niña.
0: ¿Sí? Ah, bueno, tío Juanchito, entonces también usted le se da eso de pasar el huevito.
1: Sí. Nomás que la sugerencia que yo les digo a las personas es que no se queden viendo a los niños. Ya ves que hay niños curiosos y luego ahí están viendo. Dicen que hay unas personas que tienen así una vista fuerte, ¿será cierto?
0: Pues no sé, tío Juanchito.
1: Sí, tienen la vista así fuerte, por eso dicen que le hacen ojo a los chamaquitos.
0: Es la creencia, ¿verdad, tío Juanchito?
1: Es la creencia,
0: amigo. Claro, es la creencia, claro.
2: El movimiento va a comenzar.
0: Aquí así se da mucho, por eso es que mi tío Juanchito lo está diciendo. Y a propósito de Vicente Guerrero, saludos ahí a la familia Zambrano Miranda, en especial a Ernesto Zambrano, de parte de su amiga La Turula, dice.
1: ¡Míralo!
0: Saludos a mi papá, dice Ángel Espinosa Valencia. A mi papá Francisco Gutiérrez López, que ayer fue su cumpleaños, de parte de la señora Conchita.
1: Así que ella es la Turula y nosotros somos la Turuleada.
0: Saludos ahí, doña Conchita. Gracias por comunicarse. Mirala, la Turula, dice.
1: Miralo. Y ahora pues, póngase bien, hombre.
0: Está bien. Con mucho orgullo decimos que somos Turulan, que haga mucho calor aquí en Tonalá, pero con mucho orgullo somos de Tonalá.
1: Eso sí. Da ganas de echarse un balde de agua ahorita en estos tiempos.
0: No me dan ganas de salir ahorita allá afuera con el gran solazo que hay ahorita, tío Juanchito. Porque no, bueno, llego al rancho, voy a andar como usted, como toda esta semana que he hecho mucho calor, tío Juanchito.
1: Sí,
0: con el puro calzoncillo ha andado usted, ya me dijeron que ya en el rancho anda con el puro calzoncillo.
1: Y mira, luego corren los chismes, mira, ¿quién sería esa persona? Pero últimamente sí es cierto, ¿para qué lo voy a negar, hombre?
2: Si no bailas, lo que te perderás.
0: Bueno, mi gente, ya nos estamos preparando para la siguiente presentación. Viene Carlos Ortiz en este sabadito, fin de semana.
2: Si no,
0: saludos bailas a los que están ahí acostados en la hamaca, también en Vida de la Buena, no, hombre. Arrascándose la panza, el Chaco.
1: Están haciendo hamaca. Sí, seguramente.
0: Bueno, Carlos Ortiz, saludos, manito. Y vamos a ya escuchar de tus éxitos. Y sabe que, tío Juanchito, sí, nos hizo una invitación. Dice que ahora va a arrancar una vez más el torneo de fútbol de allá el Guayabo Sur.
1: Ay, mira.
0: Así que anda invitando a toda la plebe, porque este mañana domingo arranca una vez más, dice. Ahí está invitando a toda la plebe.
1: Sí, yo creo que hay que ir a jugar. Sí.
0: Así es, por lo tanto, bueno, ahí dejamos la invitación y saludos ahí al amigo Carlos Ortiz de Don Norteño Banda, y vamos a escuchar ya el primer tema musical con él, tío Juanchi.
1: ¿Cómo se llama la pieza, mijo?
0: Nos vamos a escuchar, a ver, pásame, ¿con cuál nos vamos, Colocho? Nos vamos con Mi Pequeño Amor, tío Juanchito. Ahora sí, póngase romántico, porque vamos a escuchar ahorita a este hombre con el tema Solo. Solo y sin tu amor. Carlos Ortiz, ya a las 12:56.
1: Sí, aquí estamos en la trulleada.

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11: Seguimos en la turuleada. Gracias, mi gente, por estar en este fin de semana, Tijuanchi.
12: Sí, en este sábado, mira, ya estamos avanzando en el tiempo. Poco nos queda ya para terminar el mes de mayo. Y adivina, ahorita ya viene el día del... ¿Cómo se llama? Ya ni, mira, de tanta o de poca importancia que le ponen, que ni yo me acuerdo. El día
11: ¿cómo, Tijuanchi?
12: El día del papá.
11: Ah, el día del papá.
12: Sí, ya ves que es el tercer domingo. El tercer domingo se lo celebran al papá.
11: Por cierto, Tijuanchito, ¿y usted cuántos hijos tuvo, pues?
12: Sí, fíjate, voy a platicarte, porque sí, tuve varios hijos con Tanchita. Unos andan trabajando fuera, otros están aquí. Y son 8 hijos que tengo.
11: 8 hijos. Para sí. La becha, tío Juanchi.
12: 2 mujeres.
11: Bueno, pues tuve. Es que no había televisión en ese tiempo.
12: Pues sí, hombre. Habría que aprovechar el tiempo. Dos mujeres y ya sabes, 6 barracos. Así es. El grande de la familia.
11: Ah, bueno, tío Juanchito.
12: Por eso cuando vienen en la temporada de vacaciones, tengo una mesa chiquita, tengo una mesa grande. La mesa chiquita la ocupo nomás con mi viejita Tanchita. Ya cuando llega la plebe, ahí tengo que desempolvar la mesa. Una gran mesa de roble.
11: ¿Una vez al año la saca, tío Juan?
12: Sí, no, una, dos veces. ¿Dos veces? Vienen en el año a visitarme dos veces.
11: Ah,
12: sí.
11: Bien, tío Juanchito. No, y saludos a todos esos señores también, como usted, tío Juanchito, que reciben, ¿verdad? Por lo menos dos veces al año a toda la familia.
12: Aunque sea dos veces, pero que lo visiten a uno, hombre.
11: Saludos, dice a mi amigo, ¿qué dice aquí? A ver, aquí les dice un saludo para mí, dice Paco León, te estamos escuchando en la peluquería de la Colonia Hermano Cerdán, segunda sección. Y salúdame a mi tío Juanchito.
12: ¿Y quién es Paquito?
11: Paquito León está mandando saludos, tío Juanchi.
12: ¿Cómo estás, Paquito? Siempre mandando felicitación, saludos, siempre ahí mandando sus mensajes así de aliento, sí, hombre.
11: Y a toda la plebe que nos está sintonizando allá en la Colonia Cerdán, ¿cómo están, mi gente? Oye, tío Juanchi, ahí para el amigo que hace unos momentos nos dijo que quería la canción de Baila Lulú.
12: Sí, baila, dice que andaba buscando Lulú, dice.
11: Entonces ya viene ahorita la canción, tío Juanchito.
12: Ah, bueno,
11: entonces... Sí, que no se vaya a desesperar.
12: Entonces ahorita la va a...

0: Sí, puedes
1: Buenas
0: mandar saludos
1: tardes.
0: aquí para tus amigos, los chicos que hacen las rejitas para mango aquí en la colonia Palo Blanco. Y si puedes hacerme el favor de felicitar aquí para el vecino que está cumpliendo un año más de vida, el joven Carlos Víctor, alias Garrobo. Si puedes complacer con las mañanitas, por favor.
1: Ahí está, tío Juanchito, para el amigo Carlos el Garrobo.
2: Sí, antes de que yo cante las mañanitas, déjame echarme un pasito. Súbele la música, coro. Sí, sí, sí, sí, sí, sí. Eso,
1: fecha,
2: eso. Vuelta, vuelta, sí, sí. Ahora sí, bájale la canción. Sí, ahora sí. Eso, así me gusta, miralo. Estas son las mañanitas que cantaba el rey David. Hoy por ser tu cumpleaños, Garrobo, o ¿cómo se llama?
1: Se llama Carlos.
2: Ah, pues sí, Carlos. Te celebramos a ti, muchas felicidades, hombre, eso. Míralo,
1: las fanfarrias, el colocho.
2: Mielo.
1: Y para todos los cumpleaños que hoy están de manteles largos.
2: Aplausos, aplausos, eso.
1: ¿Qué culpa tenía la gallina, digo yo?
2: Tenía el pato.
1: ¡Qué
2: sí, aplauso!
1: Tenía,
2: ¡bravo! Ahí está, ¡aplauso! ¡Eso!
1: Y también aquí está Doña Chatita. Mira, Doña Chatita.
2: Sí.
1: A ver, tío Juanchito.
2: A ver, eso, sí. A ver, sí. Las mañanitas, a ver.
1: Las mañanitas, a ver.
2: Usted con su marimba, por favor. Sí, sale.
1: Para la bicha. Se quedó a medias la marita.
2: Es que no sé si yo creo que se puso nerviosa ante mi presencia. Sí, eso pasó.
1: Pero doña Chatita.
2: Ay, está comiendo. Pero mira, ni invita, ya viste.
1: Doña Chatita, usted es más joven que mi tío Juanchito, ¿verdad? Usted está más joven, más conservada.
2: ¿Cuántos años tienes, Chatita? A ver.
3: Mi hermanito, como
2: 95. ¿95? Mira, yo tengo 82, soy un chamaquito.
1: Ah, está más
2: a
1: joven
2: su lado.
1: Mi tío.
2: Sí. Gracias. Sí, decile.
1: Yo estoy más joven, tía Chatita, yo estoy más joven. Yo tengo...
2: Decile, ¿cuántos años?
1: Yo tengo 48 años.
2: Mira. él sí está en pañales. Sí, no. Mira.
1: Pero la marimba bien afinada la anda
2: eso
1: hoy.
2: Sí. Eso sí. Está bien afinada la marimba que anda, mira.
1: Papacito lindo. La gran bulla que se trae la tía Tachita. La tía Tanchita. La tía Chatita.
2: Sí, mira.
1: Ya me ando equivocando.
2: Me cayó bien, doña Chata, mira.
1: Vámonos ya, tío Juanchito, con Carlos Ortiz. Vámonos con el siguiente tema musical, tío Juanchi.
2: Sí, qué canción, qué pieza, mira.
1: Vámonos a cantar con Flor de Capomo, mira.
2: Ay, ay. Mira.
1: Qué jodido, parece que Bolo tuviera.
2: Ay, sí, no, Bolo, pero estoy Bolo de alegría, hombre. Eso.

0: Yo soy...
1: Gracias, gracias, Colocho, gracias.
0: Vamos a bailar.
1: Anda con todo el Colocho, el de verano, anda con todo el Colocho el día de hoy. Anda con todo el Colocho.
2: Sí, se mueve bastante bonito, sabroso, hasta contagia uno.
1: Qué bueno, Colocho, y así esperando que toda esa gente que ahorita nos está sintonizando anden también de la misma manera, bonito fin de semana. Deje ya de fruncir la frente, dijeran por allá por mi rancho, deje de andar bravo.
2: Deje de andar amargado, hombre.
1: Y no puede.
2: Pasa por momentos que ya hubo algo que pasó. Por ejemplo, los que se dedican a la ordeña, quizá tempranito estaban ordeñando. Sí estaban ordeñando, pero ya ves que casi uno ya se va llenando la cubeta en eso que la vaca lo patea. Tira toda la leche. Pero no se preocupe, hombre. Mañana va a dar otra vez leche.
1: No por eso va a andar bravo todo el día.
2: Qué coraje de haber agarrado. O si no, si está ordeñando y si sintió un gran colazo en los ojos. Hasta parece que tierra anduviera uno en los ojos. Lo que arde. Ay. Yo lo digo por experiencia, pues.
1: Y luego llegó a la casa y con todo mundo andaba peleando el hombre. Saludos al amigo Carlos Ortiz. Escuchamos el tema musical de Flor de Capomo. Saludos al amigo Carlos. Dice que mañana ya los espera a partir de las 12 del día. Ahí en el campito, el Monumental del Guayabo Sur. Va a haber música en vivo también, tío Juanchi.
2: Allá vamos a estar, Carlitos. Allá a mediodía, la media hora del pozol. A ver si voy a llevar mi pozolito. Y voy a llevar unas memelas, porque estas que traigo, que estoy revisando en el morral,
1: ya se pusieron duras ya.
2: Ya tienen un olor a cedo ya. Bárbaro.
1: Ya le pegó todo el aire del clima, todas duras. Ya.
2: ¿Por qué no me dijiste, Aquiles, la vez pasada? Desde el sábado ando estas memelas en el morral.
1: Devando el queso que anda ahí, tío Juanchi. Sí.
2: Ahora no sé qué vamos a comer.
1: Bueno, mi gente bonita, ahora sí, vamos a mandar saludos a ver a quién tenemos por allí. Ah, el tema musical Baila Lulú, tío Juanchi.
2: Sí, hay que bailar, porque si no, ¿cómo le hacemos, verdad?
1: Pero ya se está preparando el otro grupo musical.
2: Sí.
1: Ya viene el supergrupo Carismaster, Tijuanchi.
2: Adiós.
1: ¿Y no, pues?
2: ¿Qué grupo, pues? Carismaster.
1: De Vicente Guerrero.
2: Ah, pues sí. ¿Cómo se llama la pieza ahí?
1: Se llama Y Nos Vamos a Bailar, con algo que nos estaban pidiendo hace ratito. El equilibrio, Tijuanchito.
2: Mira.
1: Con eso nos vamos a bailar. También enviando saludos allá a toda la plebe de la colonia Esmeralda. ¿Cómo estamos, mi gente?
2: Échale ganas, Rito. Míralo. Apenas va llegando.
1: Ahorita, ¿qué dice Tijuanchito Rito? Vamos a felicitarlo porque ayer estuvo cumpliendo año el hombre.
2: Tiernito estuvo Rito. En los brazos lo ha de haber andado su mujer. Para allá y para acá, meciendo. Ay, Rito, ¿cuántos años estará cumpliendo?
1: Sabes, pero yo ya lo veo como de unos 40, 50 más o menos.
2: Sí, a lo mejor pues. Sí, ya tiene varios años entonces. Varios años encima.
1: No, está chiquito todavía. Está chiquito todavía. Ya se le ve la cara de viejito ya, pero no está joven todavía.
2: No, si es así, pobrecito, mira.
1: Felicidades a nuestro compañero Rito, mira.
2: Aplausos, aplausos, toda la casa radiofónica aplaude, hombre. Sí, aplausos, Rito. Un año más. Juanchi te felicita, aunque sea cortita. Te voy a cantar las mañanitas para que veas, Rito. Estas son las mañanitas que cantaba Juanchi. Hoy por ser, bueno, ayer que fue tu cumpleaños, te las cantamos así. Felicidades, Rito.
1: Felicidades, Rito. Y ponete a bailar ahorita con esta del equilibrio, pero movete, hombre. Lo que es de ti es este hombre.
2: Ahora, pues échale gana, hombre.
1: Desde Vicente Guerrero, mi gente bonita, desde Vicente Guerrero, desde Tonalá para el mundo, supergrupo Carismaster, esto es el equilibrio.
2: Y esto también es la trulla.

0: Palabecha, qué bueno es el amigo Oliver Sánchez, director del grupo Carismaster.
1: Sí, muy, muy bonito que toca las piezas, mira. Así, brincadito, sabroso, eso, sí.
0: Muy bien, ahí está, señoras y señores. El grupo Carismaster. Directamente desde Vicente Guerrero, papacito lindo, saludos a toda la plebe. Y bueno, vamos a dejarles el número telefónico para que pues le llame, ¿verdad, tío Juanchito? Le llamen, los lleven a la fiesta o cualquier evento que usted esté organizando. Pues llámenle ahí al amigo Oliver del grupo Carismaster, marcando al 966-123-0818. 966-123-0818. Super grupo Carismaster.
1: Sí, también vamos a saludar a toda la plebe allá de Cacho, ¿cómo se llama? Cabeza de Toro también, nos están escuchando ahí en Pueblo Nuevo, El Terrero, ahí la plebe que nos escucha también en aquí en la 20 de noviembre, ahí también quienes nos escuchan aquí, nos vamos aquí el verano, también nos escuchan ahí en la ranchería, ¿cómo se llama? La Laguna, La Guajira también escuchándonos, todo el mundo ahorita en este momento.
0: Así es, mi gente bonita, y buen provecho para los que ahorita ya están comiendo, ya se adelantaron bien temprano, ya que jodido.
1: ¡Provecho! Ya ahorita viera, una vez ahorita con la comida.
0: Dice, hey, plebe, estamos aquí en La Folga también, te estamos escuchando, tío Juanchi.
1: ¿Y cómo están, mijos? Eso, súbelo, para que bailen lo de La Folga y para que bailen, eso, sí.
0: Por rato, mi tío Juanchito tiene unos arranques, ni quien lo pare.
1: Fíjate, ahorita me estoy acordando, Aquiles.
0: ¿Qué cosa,
1: se
0: tío?
1: Se me olvidó echarle agua al tanque de mi
0: vaquita. Mírelo, pues, tío Juanchito.
1: Ahí, si me permite, le voy a encomendar a mi compadre Fidencio. Un favor, te voy a pedir un favor, Fidencio. Echale unas 10 cubetas de agua al tanque, por favorcito, porque cuando llegue ya va a ser muy tarde. Y por favor, la otra encomienda que te doy, ten cuidado. No te vayas a ir al pozo porque no tengo rondana. Nomás así al pulso, saca el agua del pozo, por favor.
0: Tío Juanchito,
1: y mire, luego, el otro problema, ¿sabes cuál es?
0: ¿Cuál, tío Juanchito?
1: El mecate está bojo. Por favor, Fidencio, ten cuidado. Ahí donde le vas a echar agua, ahí al pulso. Porque para acabar no tengo rondana y el mecate está bojo. Pero por favor, con cuidado, mucha precaución, Fidencio.
0: ¿Qué necesidad que andes pidiendo favores al aire y todavía diciendo cómo tiene el mecate, tío Juanchi?
1: Sí, pero es necesario, porque ¿cómo le hago, pues? ¿Con cómo aviso?
0: Muy bueno ahí, ojalá el tío Fidencio le haga el favor al tío Juanchito. No sé qué, llegando va a encontrar el tanque seco.
1: No, y llegando lo primero que voy a hacer, ir a ver el pozo, porque ya ves que hay que tener mucho cuidado.
0: Va a querer encontrar la tía Tanchita, le va a querer saludar. No, espérate, mujer, voy a ir a ver el tanque.
1: Sí, con esa preocupación que digo ahorita, hombre.
0: Saludos, tío Juanchito, dice por acá. Saludos a toda la gente bonita de Tres Picos. Aquí los estamos escuchando. Pero muy buen show, mejor dicho, ¿va?
1: Sí, y mira.
0: ¿Verdad? Qué jodido, hasta yo también.
1: Y ahora qué palabras están utilizando, mira.
0: Se sintonizamos aquí en Baja California. ¿Qué cosa dice acá? En California ya nos están sintonizando y nos piden algo con el grupo familiar. Bueno, les enviamos un saludo a los amigos, sí, del grupo familiar, ¿no? Que por ahí también ya tenemos algo que ya se está preparando también con ellos. Ya les hicimos la invitación, tío Juanchito.
1: Sí, hacerles la invitación. Ahorita aprovechar este tiempo que tengo para hacerles la invitación, pues, a todos los grupos que nos están escuchando, que son bullangueros, que les encanta la alegría y que quieren dar a conocer su música. Aquí estamos, tío Juanchi, y también está Aquiles Bailo, para que además de bailar, pues nosotros también estemos dando a conocer la música, porque es importante, pues, su música es el espíritu de la alegría, pues,
0: y si no hay música, pues,
1: ¿qué vamos a hacer, hombre?
0: Y lo mejor, ¿sabe qué, tío Juanchito? Que su música la va a conocer la gente, pues.
1: Eso es lo que yo digo, la va a conocer y se van a hacer famosos, como yo ya, bien famosos, yo, donde quiera que voy, tío Juanchi, que viera, no encuentro en dónde esconderme porque solo firma me andan pidiendo.
0: No, por eso anda todo el tiempo un lapicerito metido en la bolsa. Gánate, Juanchito. Vámonos ahí ya con el otro tema musical de los amigos de Carismaster, desde Vicente Guerrero. Saludos ahí a todos los amigos de allá en Vicente Guerrero. Ah, espérate, tío Juanchito, aquí tengo un saludo también que ahorita voy a pasar.
1: Pásalo, no te vayan a regañar.
0: Y no, pues, bueno, antes de que nos vamos a ir mejor a la identificación, antes de ir con el tema musical, pero antes voy a pasar este saludo, tío Juanchi.
1: Sí, sí, apurado.
0: Luego me van a reclamar. Saludos hasta allá, hasta Tuxtla. Allá nos están sintonizando en Real del Bosque, esta plebe, míralo. Allá en Real del Bosque nos están sintonizando y ahí quiero enviar un saludo para Luz María Hernández Cueto. Allá, Luz María, ¿cómo estás, mamita? Saludos también de parte del tío Juanchito.
1: Sí, cuídate, chunca, porque vieras, hay mucho carro allá en Tuxtla. La otra vez andaba a cruzar la calle, vieras.
0: ¿Y qué podía cruzar?
1: A cruzar la calle. Ay, hasta que me agarró un muchacho y dice, véngase, tío, ahorita lo voy a pasar aquí del brazo. Vieras visto en qué atribulaciones me vi, hombre.
0: En qué desesperación,
1: ¿qué
0: Dios
1: desesperación
0: mío?
1: Desesperación me agarró.
0: Pero si usted no está acostumbrado, desde el rancho Wi-Fi no sale.
1: Efectivamente, pero ya ves que fui al doctor, tuve que ir al doctor y allá, pero allá saliendo me perdí, la mente se me nubló, ya no supe para dónde agarrar.
2: Redes sociales.
0: Pero un saludo para Luz María, también allá en Llano Largo, allá la familia Hipólito Pascasio. Y también un saludo ahí para doña Juanita Hipólito, que nos está sintonizando ahí en la Independencia. Bueno, ahí para toda la plebe, pues, que nos sintonicen en la Independencia. Ya para Llano Largo, a la familia Hipólito Pascasio. Que tengan muy bonita tarde. Gracias por escucharnos en este sábado.
2: Vamos todos a bailar. Vamos todos a gozar.
0: Bueno, tío, ya colocho. Bueno, vamos a ir al corte comercial. Tío Juanchito, ahorita vamos a regresar.
1: Sí, vamos a, primeramente, a la identificación, ¿no?
2: Y así lo bailan en las redes sociales.
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0: Vámonos con más música, tío Juanchito.
1: Y esta canción es el caderazo.

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0: Las memelas de mi tío Juanchito ya se las acabaron. Ay, eso que decían que estaban aceras.
1: Aún así, pero con el hambre, ya ves que bajan, pues. Sí, sabrosa la comida cuando hay hambre. Cuando no, pues. Cuando no, aunque te pongan la mejor comida, dices, no, ahorita no, como que no se hace agradable. Pero ay, cuando andas hambre, ay, Dios, ahí sí, la comida que te pongan, esa es la buena.
0: Y con ese camarón seco que trajo y ese queso de crema, papacito lindo.
1: Ay, vamos a saludar, quiero saludar a todos los pescadores. Vieras cómo sufren los pescadores, pero también cómo la gozan.
0: Y no puede.
1: También comen su buen pescado. Yo cuando, ya tiene tiempo, cuando era pescador, fíjate, una vez me apanto y no andaba en la canoa, andaba, tiré un atarrayazo. Pues ya ves, empecé a jalar, pesaba la atarraya. Yo dije, aquí ya la hice, ya agarré varios kilos de camarón. Voy sacando, un tronco era viejo, dije, ay Dios, qué dolor de cabeza me dio.
0: Pero ¿dónde andaba usted también pescando, tío Juanchito?
1: Sí, pero ya ves que así pasa.
0: Pero pues, en la orillada no, tío Juanchi.
1: Uno anda pescando allí, ahí cerquita del manglar, y uno cuando ya siente que pesa la atarraya, ya uno la va sacando así pesada, dice uno, allá viene toda la mojarra, toda la lisa viene ya, y cuando voy viendo madera, y un tronco de pedazo de madera,
0: pues mira. Solo se anda rompiendo la atarraya, si puro de zona ahí en la orillada, pero sí, de rama.
1: Fíjate que sufren también porque a veces se traba con la raíz y también se rompe, sí.
0: ¡Ay, Dios mío, mis oídos!
1: Sí, bueno, ¿quién está en el teléfono?
2: Bueno.
1: Sí.
2: Son viejos, chavos.
0: ¿Qué pasó, tío Julio? ¿Cómo está su voz ahora?
2: Sí, hermanito de mi alma en toda jornada. ¿Y? Escuchando ese gran show que están haciendo ustedes.
1: Es un espectáculo. Qué bárbaro. Yo
2: pensaba que iban a sacar un tiburón o un puro tronco seco. Qué bárbaro, tan bárbaro. Qué cómicos sí, no, son pues. Ustedes, de verdad.
0: ¿Cómo la ve? Tantas anécdotas que tiene mi tío Juanchito. No, está bien que saque
2: muchas parodias, hermanos, para la audiencia, para que se sonrían, la amargura del fin de semana que se llevan todos y cada uno de nosotros.
0: Así ya es, no, tío Julio.
2: Mandar el agua a Tata Dios.
0: Y no, pues, ya tiene agua el río ahí en Arriaga. ¿Cómo está, pues?
2: Aquí nos está dando un poquito de agua Alejandrito Patrino, gracias a Dios, hermano.
0: Para la mecha, no, está bien.
2: Pero
0: está
2: se va
0: bien.
2: Y se viene, hermano, se va y se viene. Más que sea agüita tamarindiosa, pero no está dando agüita, hermano.
0: Está el agüita entonces, y luego el porrazo de agua que cayó también el jueves.
2: Ah, también aquí cayó el agua, no, pues. 2 horas y media, güey.
0: Qué porrazo de agua, qué chula.
2: Sí, a mí no me caía gotero, me caen 8 goteras. Gracias a Dios.
0: De la y nada salieron
2: a tu Honchi y gracias a Aquiles.
1: Sí, qué bueno.
2: Miren, los saludo con todo mi corazón, hermano, porque me estoy restaurando de mi enfermedad. Me pegaron unas bolitas rojitas ahí. ¿Cómo? Pero gracias a Dios yo voy saliendo bien con el médico que me está dando unas medicinas muy buenas, por sobre todas las cosas. Pero yo escuchándolo a ustedes cada sabadito y escucho a Lalita Espinosa Antonio también en la noticia, sí. De las 12 a la 1. Sí. Y de 8 de la noche en el baúl del recuerdo.
0: A la mecha, todos.
2: Ah, claro,
0: este
2: que sí, yo soy seguidor extremo FM. Cuando muy estaba bien. Margarito Méndez Victorio.
0: Qué bueno, tío Julio, que todos los días nos sintonice.
2: ¿Cómo no? Claro que sí, los escucho, hermano. Yo me gusta escuchar la noticia. Porque pasa una noticia buena a Lalito Espinosa Antonio. Porque bueno, también tío. Es licenciado. También el que está a tu lado es licenciado también.
0: Así es.
2: Yo soy tío Guancho, hermano, para no necesitar de su tiempo. Porque están actuando muy bien, ¿eh? A Margarito Méndez Victorio, a Tadeo el Tapicero. Y ya mero culmina sus vacaciones el pollo, Gustavo Lara Gutiérrez. Un cordial saludo para él.
1: Mira.
2: Pues está Casandrita Mesa ahí, la tigresa, como le pusieron. Sí. Un saludo muy cordial. También para recordar un gran amigo, el Ángel Nocturno, el Caballero de la Noche, Teodoro Bautista de la Cruz. Y aquí en Arrega, Chiapas, el Ombligo de Francia, ahí para doña Timotea y su esposo, el contador público José Domingo Lorenzana, ¿no? Y para mi esposa Chabelita, hermano, y a ustedes que los quiero con todo mi corazón.
0: Míralo, hasta el último deja la
2: hay
0: mujer.
2: Hay que ser empático a la sociedad, a la humanidad, hermano. Esa es mi vida mía, es tener amor, carisma a mi prójimo, hermano. Aunque me subestimen, aunque me descarten, pasame, pero yo los quiero a toda la humanidad. Ya me hizo llorar este a ustedes Julio. También, a todos mis hermanos de Tonalá, Chiapas, a todos mis hermanos de Arriaga y de todo el mundo. Ay, me pasa una rola buena.
1: Sí,
2: para que yo baile, galán, galán.
1: Cuídate, cuídate, Chunco, cuídate.
2: Amén. Amén. Gracias igualmente, tío Jonchi. Que Dios nos colme de bendiciones, hermano.
1: Ahora pues.
0: Ahora pues, Juli, echarle ganas, pues. No andes triste, no andes desesperado, ¿no? Bueno.
2: Gracias, hermano. Ahora, cuídense pues. Mucho. Chale, yo les sugiero mucho, que hagan oraciones, hermano.
0: Cuídese, tío Julio.
2: Gracias, hermano. Sí, bendiciones para todos y cada uno de ustedes, mis hermanos. Un saludo para el Colocho.
0: Sí. Ya oíste, Colocho.
1: Ay, no hay por dónde. Cuídate mucho, mijo.
2: Igualmente, hermano.
1: Sí, ahí está. Y mirarlo. Siempre comunicándose, Julio. Ahí está, con toda la actitud, siempre. Eso, qué bueno. Y mira, ay, Dios. Pues subirle la música, Colocho. Oye, mira, Aquiles, te platico otra así cortita. Fíjate que ese día que estuvieron los Rayos, iba rezando en el camino.
0: ¿Y de dónde iba en la noche?
1: Estaban los Rayos, pues. Yo fui a ver las vacas porque ya ves que con los Rayos no sea que le vaya a caer uno a alguna vaca y vamos a tener alguna pérdida. Así que los fui a ver, pero ya allá en el potrero, en medio de, con la gran rayazón andaba.
0: ¿Qué andaba haciendo, Dios, tío Juancho?
1: ¿Por qué vine a venir a estas horas?
0: Dije, mire, yo, pues.
1: ¡Pra! Sonaba un rayo. ¡Pra! Sonaba el otro. ¡Ay! Vieras, agachado estaba en el árbol y yo, ¿en qué momento vine acá? Pero afortunadamente pasó, fue pasando. Bien dicen, bien están los dichos, ¿no? Que después de la tempestad viene la calma, dice. Mira, y pasó todo y ya me fui caminando a la casa otra vez.
0: No le digo, tío Juanchito,
1: la pero al llegar de la viendo. Casa, otra, una regañada de Tanchita.
0: ¿Y qué estaba esperando,
1: te
0: pues?
1: Te dije, viejito, ¿qué vas a ir a hacer? ¿Qué vas a ir a hacer? Pero quisiste ir allá, mira. Y ya me empezó a regañar, pero bueno, se calmó todo.
0: Bien
1: y ya.
0: Mojado. Con aquel frío que sí, tenía lo mejor.
1: Se me olvidó llevar mi capa.
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0: Dice por acá, buenas tardes, los estamos escuchando. Aquí en Tres Picos, todos los sábados sintonizamos. Y nos pueden poner dos canciones de Willy Maní, pero ya la pusimos, ñero, porque también nos piden la de Flor de Capomo. Y por favor, si puedes mandar saludos allá a la familia Candelaria. Saludos a toda la familia por allá en Tres Picos y en especial a la familia Candelaria. Gracias, gracias, ñero, por sintonizarnos todos los sábados.
1: Siempre, siempre la familia Candelaria. Muchas gracias, familia. También quiero saludar, aprovechando hasta allá, Francisco y Madero. Siempre nos está escuchando mi comadrita también. Allá, Teodora Obando. Siempre me acuerdo de ella. Y cuando me voy acordando de mis compadres, comadres, ahí los voy saludando poco a poco. Sí, para que vayan llegando los saludos, porque si no, luego se ponen celosos, se enojan, se molestan, que dicen, no te acordaste, estás en la radio, te estás haciendo famoso, te estás haciendo millonario, no, y no mandas saludos.
0: Ahora bien presumido, se pues está volviendo,
1: sí,
0: dice.
1: Si no, qué culpa tengo.
0: Tío Juanchito, saludos desde la ranchería Palo Blanco, dice tío Juanchi, ¿quiere ser mi abuelito?
1: Ay, mira una cosa, te voy a decir, mijo, para que pueda ser mi nieto, te tienes... Primero, bueno, yo no te conozco, pero primero te debes de portar bien, porque suficiente tengo con los nietos que tengo ahorita para que ahorita se sume otro, pero si se porta bien, claro que sí te acepto como nieto, ¿no? Lo voy a aceptar como nieto ahí.
0: Ándele,
1: sí,
0: pues, tío Juanchito.
1: Así que ya tengo un nieto más.
0: Entonces, pero no nos dice cómo se llama.
1: Pues ese es el problema, pues.
0: ¿Para
1: también?
0: Qué le
1: debe,
0: para que ella sepa el nombre, pues, de su nuevo nieto, de su nueva
1: pues,
0: nieta.
1: Efectivamente, mándame tu nombre y ya. Y tu número de teléfono, nos vamos a poner contacto.
0: Para que te esté dando, para que te esté mandando tu domingo todos los domingos, obviamente.
1: ¿Qué domingo? Ni qué domingo. Él me va a estar mandando a mí. Pues ahora sí, ahora el abuelito tiene que dar.
0: Pues sí, tío Juanchito, pero si así es por la costumbre, pues.
1: Sí, pero no, ahorita ya los mayores de edad también deben de recibir, pues, tanto que han trabajado y que siga uno dando dinero.
0: Hombre. Es que dicen por ahí que ahora los viejitos ya ni saben, ni ellos saben cuándo va a llover.
1: Mirá.
0: Pues saben más cuándo va a caer, dice el apoyo, dice.
1: No, pues yo sí sé cuándo va a llover. Dentro de unos días va a empezar a caer el agua, sí.
0: Papacito lindo. Ya la 1:50, la 1:50. Ya nos vamos ahorita a bailar.
1: Ya nos vamos a ir, pues, Aquiles.
0: Ya, pero antes vamos a bailar con lo que nos pidieron hace unos momentos, tío Juanchito.
1: ¿Qué pieza, pues?
0: Nos vamos a bailar con los Haces de Noyola. Y baila Lulú ya a la 1:50, ya que sí nos vamos.
1: Ay, ay, ay, aquí estamos en la churuleada.
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0: programa, papacito lindo. Ya pasó el tiempo, ya nos vamos, tío Juanchito.
1: Sí, ya pasó el tiempo, de veras. El tiempo el que están disfrutando allá en Guanacastal. Ahorita marcaron, mira.
0: Y no puede, dice que comen de todo por allá, dice.
1: Dice que comen el cochemonte, comen, mira. ¡Qué bueno!
0: No lo va a creer, tío Juanchito, pero hasta cochemonte comemos aquí.
1: ¡Qué bueno, hombre, de veras! ¡Qué bueno!
0: Oiga, tío Juanchi, sí. Pero espérate tantito, me da mucha risa esto que acaban de mandar.
1: Mira, míralo, a ver qué...
0: Míralo, sí, el colocho.
1: Sí, ¿qué mandaron?
0: Dice, tío Juanchi, me llamo Valeria, de la que quiere decir sí. Que quiere que sea su abuelito.
1: Ah, sí, ¿qué más? Síguele. Sí,
0: dice, tío Juanchito, me llamo Valeria, pero yo quiero que se case con mi abuelita, dice.
1: Tanchita, ni le hagas caso, Tanchita. Es relajo esto, hombre. Mira las cosas que están enviando.
0: ¿En qué lo andan comprometiendo, tío Juanchi?
1: ¿En qué problema me van a meter con esto, hombre? Mira, Valeria, te puede ser mi nieta, pero sí, ahí sí te voy a quedar mal, hombre.
0: Así es. Sí, y tío Juanchito es un hombre de familia comprometido con su esposa desde hace muchos años.
1: Ya tengo ya más de 50 años. De estar así en esa unión, de estar en esa comunicación. Y imagínate ahorita que a los 50 años ande haciendo mis barbaridades, hombre. No, ya no estoy para eso. Nunca he estado y ni voy a estar. He dicho, Tanchita, he dicho.
0: Bueno, ya nos vamos, pero también por acá andan comunicando.
2: Sí, ¿cómo estamos? Buenas tardes.
1: ¡Ñero!
0: Gracias, Ñero. Pues
2: aquí estamos nuevamente, como siempre, reportándonos con ustedes. No sé si ya por ahí ya investigaron sobre una tarrañita ahí para mi nieto, Ñero.
0: Mira, mandando, se nos olvidó. Sé
2: que le gusta mucho la pesca, pero sí. Él está en Cintalapa, tenemos un pequeño río, aunque sea con sapito, pero tenemos río aquí. Y le gusta ir a pescar, pues, ñeros. Por ahí, si saben de alguien, la vez pasada les mandé un mensajito.
1: Sí,
2: a ver si por ahí me hacen el paro, ñeros. Sí. Ahí, de todos modos, yo voy a llevarle a mi nieto ahí que les agradezca por el favor. Sí, no quiero que me lo regalen por ahí, si hay alguna usadita, véndamelo. Sí,
0: una remendadita.
2: Por favorcito, ñeros.
1: Un Aquiles.
2: Bendiciones, pues, hay una musiquita ahí de Willy Maní, una tropicalona, pues, banda.
1: Sí.
2: Cuídense, ahí saludos a tío Juancho y a toda la banda.
1: Aquí estamos, mijo.
2: Los estoy escuchando aquí en Cintalapa.
0: Ahora, pues, mira, este cuate, míralo. Desde Cintalapa y es turulo, no, desde la nota, luego el hablar a este hombre.
1: Oye, Aquiles, buscale una atarraya a este hombre.
0: Se la voy a buscar, manito, a ver si ya para el otro sábado ya la tenemos.
1: Sí, aunque sea una clara o una oscura, pero buscale una atarraya.
0: Una remendadita, por lo menos, que tengo ahí guardada.
1: Si no, en el próximo programa nos va a volver a decir, y no me gusta quedar mal yo.
0: No, pues se supone que el olvidado es usted, tío Juanchi, no yo, ya me lo está pegando.
1: Pues sí.
0: Bueno, ahora sí, mi gente, ya nos vamos. Gracias por habernos recibido ahí en su casa, en su negocio, ahí en el automóvil, los amigos que andan manejando, ahí todos los taxistas. Gracias por habernos dado el tiempo,
1: sí,
0: ¿verdad?
1: Escucharnos. Pues, así ahora es, sí, Juanchi. Nos vamos. Pues, gracias. Yo fui tío Juanchi. Te recuerden que no hay que dejar piedra por mover, hombre. Hay que seguir adelante. Y también estuvo con ustedes.
0: Aquí les bailo directamente desde La Pampa, mi gente bonita. Ahora sí, ya nos vamos. Que tengan un bonito fin de semana. Esto fue
1: La Truleada. Échenle ganas, hombre.

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Las 2 de la tarde con 15 minutos. 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

2 de la tarde, 17 minutos. 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
5: El calor dejó de ser una molestia pasajera para convertirse en una amenaza mortal en Chiapas. Las cifras oficiales revelan una realidad alarmante. 28 casos asociados a las altas temperaturas en apenas una semana, de las cuales 25 corresponden a golpes de calor. Municipios como Tapachula, Tonalá y Arriaga concentran el mayor riesgo, además de encabezar la lista de afectados. Las elevadas temperaturas, que superan en un 30% las registradas el año pasado, confirman que el cambio climático impacta de manera directa a la salud pública en la entidad. El golpe de calor no distingue edad ni estrato social, pero sí impacta con mayor fuerza a quienes son más vulnerables. Niños, adultos mayores y personas con enfermedades crónicas enfrentan un alto riesgo de deshidratación y fallas orgánicas, incluso permaneciendo bajo la sombra o en espacios cerrados sin ventilación. Especialistas señalan que cuando el cuerpo supera los 40 grados centígrados y pierde la capacidad de regular la temperatura, las consecuencias pueden ser irreversibles. Sin embargo, en gran parte del estado, trabajadores agrícolas, ambulantes y transportistas continúan laborando bajo temperaturas extremas sin medidas adecuadas de protección. Hagamos conciencia sobre la gravedad y las consecuencias de este problema. Hasta el siguiente comentario.
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6: Exactamente las 2 de la tarde con 21 minutos. El día de hoy, sábado 23 de mayo del presente año, dejó de existir a la edad de 82 años, quien en vida llevó el nombre de la señora María Hernández Martínez. Lo participan con profunda pena y dolor su hija Alejandra Hernández Martínez, sus primos y primas Leticia Velasco González, Dionisio García Salinas, Sandra Luz Velasco González y Fernando Ojeda Velasco, sus sobrinos Tomás Santiago Hernández, María Santiago Hernández, Eugenia, Eberto, Loreto Cortés Hernández, Abisaí, José Alfredo y Saraí, sus nueras, nietos y demás familiares. Se les invita a todas sus amistades y familiares para que los acompañen a la velación del cuerpo presente durante el día y el día de hoy, 23 de mayo del presente año, a las 4 de la tarde. El cortejo fúnebre partirá al Panteón Municipal de Tonalá, Chiapas. El duelo se recibe en calle 20 de marzo entre Avenida Ferrocarril y Avenida Joaquín Miguel Gutiérrez, con teléfono 966-66-622-52 y 966-127-0470. Descanse en paz la señora María Hernández Martínez, descanse en paz. 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

0: Nosotros continuamos en Marimberías Extremo. 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
0: Y con el tema de perfume de gardenias, nosotros nos vamos a despedir de Marimberías Extremo, porque le vamos a dar paso al noticiero en segunda emisión. Vamos a regresar a las 3:30 de la tarde. No le cambies. Sigue contigo en cabina, Gaby Domínguez.
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0: Y con este tema nos despedimos. Muchas gracias. Antes de irnos, vamos a felicitar a la doctora Rita Salazar Álvarez, que hoy está cumpliendo años. Muchas felicidades de parte de su amiga Sonia Vázquez Suriano, que la quiere mucho y ella nos escucha aquí en Tonalá y dicen por ahí que la van a festejar en un restaurante muy conocido. Muchas felicidades a la doctora Rita Salazar Álvarez, de parte de su amiga Sonia Vázquez Uriano, que disfruten y que se la pasen completamente feliz en este sábado 23 de mayo. Sigan disfrutando y sigan escuchando el programa. Nosotros vamos a ir al noticiero en segunda emisión. Nos escucharemos a partir de las 3:30 de la tarde. Felicidades a todos los cumpleañeros el día de hoy, que cumplan muchísimos años. Así es que nosotros nos despedimos. Buen provechito y pásela bien con toda su familia.
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2: Y encontrar la información que a usted le interesa. Y vamos de lleno pues a este primer bloque de, pues, de noticias. La Comisión Nacional de Áreas Naturales Protegidas celebra los 54 años de conservación en el Triunfo. Vamos con Daniela Grajales.
3: Uno de los tesoros ecológicos más importantes de México está de fiesta. La Reserva de la Biosfera El Triunfo cumple 54 años de proteger más de 119 mil hectáreas de bosque de niebla y selva tropical en el estado de Chiapas. Para conmemorar más del medio siglo de legado, la Comisión Nacional de Áreas Naturales Protegidas, CONAM, realizó el conversatorio Objetos Vivenciales y Experiencias en El Triunfo en la Plaza Morfo del Somat. En este espacio, biólogos e investigadores de gran trayectoria como Ricardo Hernández y Carlos Guichard compartieron memorias fotográficas y equipos que han marcado la historia de la conservación en la zona.
4: Tuve la oportunidad de visitarlo de nuevo, sus cenizas descansan ahí en El Triunfo y nos dio mucho gusto los que acabamos de ir para allá. Entonces, ya mencionaba también Janet, Javier Jiménez, también el Pacuil, también hizo mucho trabajo por la conservación del Triunfo, y así podríamos hablar de algunos otros compañeros, ¿no?, y compañeras que han estado trabajando, que trabajaron, que dieron su vida por la conservación. Y ahora quiero hablar justamente de los que estamos aquí, ¿no? Y de los que estamos aquí, acabamos de hacer un grupo que nos denominamos el grupo de los 60 y más, ¿no? Porque los que estamos tenemos arriba de 60 años. Y nos llamó mucho la atención que cuando estábamos discutiendo nuestra próxima pasada visita a la Reserva de la Biosfera del Triunfo, nos llamó la atención decir, bueno, ¿y dónde están los jóvenes de 20 años, que fue como cuando nosotros empezamos a subir? ¿Dónde están los que tienen 30 años? ¿Dónde están los 40? ¿Los de 50? Algunos que tienen 60 y más ya nos han hablado que quieren hacer la emisión 2027 para subir al Triunfo, pero justamente nos queremos dar a la tarea de invitar de nuevo a todos los jóvenes para que recuperemos esa misión que tenemos para la exploración del medio ambiente, la exploración que podemos hacer en esta gran riqueza natural que tenemos en el estado de Chiapas.
3: La Reserva del Triunfo no solo es el hogar del mítico Quetzal y el Pavón, sino que es una pieza clave para el equilibrio hídrico y ambiental del país. El evento recordó que conservar también es recordar y que el compromiso colectivo es la única vía para asegurar este pulmón verde para las futuras generaciones. Para Notinúcleo, Daniela Grajales.
2: 2:35 PM y vamos ahora ya al municipio de El Parral, porque dos brigadistas resultaron lesionados mientras combatían un incendio. Esto pues obligó que tuvieran que ser trasladados para recibir atención médica. Vamos con Alejandra Orozco.
5: ¿Qué tal? Gusto en saludarte este fin de semana. Lamentablemente, pues no son tan buenas noticias, y es que dos brigadistas de Protección Civil resultaron lesionados en cumplimiento de su deber mientras combatían el incendio registrado en el ejido Guadalupe del municipio El Parral. De acuerdo con esta dependencia, ambos se encontraban realizando labores de combate en este predio cuando resultaron lesionados, por lo que ameritaron el traslado inmediato a Revolución Mexicana, que era donde estaba el hospital más cercano para su atención médica inicial. Posteriormente, debido a la gravedad de sus lesiones, uno de ellos tuvo que ser trasladado vía aérea por la Dirección de Rescate Aéreo al Hospital Gómez Maza, aquí en la capital chiapaneca, donde se reporta en estado crítico y recibe atención médica especializada para poder pues mejorar su estado de salud. Y es que este tipo de siniestros lamentablemente arriesgan la vida de los brigadistas, así como también afecta al medio ambiente y también la naturaleza, por lo que las autoridades recomiendan un manejo responsable del fuego, ya que la mayoría de las veces estos incendios son provocados por las personas que inconscientemente realizan quemas a pesar de las condiciones climatológicas adversas, así como pueden dejar fogatas encendidas o algún otro descuido que pueden derivar en este tipo de lesiones. Seguiremos muy pendientes de cómo se desarrolla el estado de este combatiente para darles a conocer los pormenores. Hasta aquí la información. Regreso al estudio.
2: 2:37 PM y bueno, y también Alejandra Orozco, precisamente, ella que ha dado seguimiento pues al tema del medio ambiente, las condiciones de lluvias, en fin, dice que se mantiene alerta amarilla por lluvias intensas en algunas regiones del estado, por lo que pues debe usted tomar sus precauciones este fin de semana. Regresamos con Alejandro Orozco.
5: Los efectos de la onda tropical número 1 ya dejaron algunas lluvias en los últimos días, que se prevé continúen y se intensifiquen este fin de semana, de acuerdo con el pronóstico meteorológico de Conagua.
6: Se pronostican lluvias puntuales fuertes en Chiapas, mientras que intervalos de chubascos en Oaxaca, Tabasco y Guerrero. En cuanto al régimen de viento, se prevén rachas de componente norte durante las primeras horas de la mañana de 30 a 50 kilómetros por hora en el Golfo e Istmo de Tehuantepec.
5: Por ello, el sistema de alerta temprana por lluvias de Protección Civil Chiapas emitió alerta amarilla por lluvias intensas en el Soconusco, verde por lluvias muy fuertes en las regiones Istmocosta, Frailesca, Llanos, Meseta Comiteca y Sierra Mariscal, y azul por lluvias fuertes en Valle Soque, Metropolitana, Altos y Selva Lacandona, así como lluvias ligeras en Mezcalapa, Bosques y Tulija, condiciones que se irán intensificando.
6: Se prevé una intensificación en las condiciones de inestabilidad, por lo cual se anticipa lluvias puntuales fuertes con puntuales muy fuertes en el estado de Oaxaca, así como lluvias puntuales fuertes en Chiapas.
5: Recuerde mantenerse al pendiente de lo que informen las autoridades en materia, evitar las zonas de riesgo, inundaciones, y tener listo su plan familiar de protección civil en caso de desastres, ya que se dio formalmente por inaugurada la temporada de huracanes y ciclones tropicales 2026-2027. Para Notinúcleo, Alejandra Los Guardines.
2: 2:39 PM y pues siguiendo el mismo tema, pues los cambios climáticos y el aumento en precios de insumos pues va a generar pérdidas en la agricultura y ganadería en Chiapas. De esto nos informa Juan Jesús Toledo.
7: Cambio climático y el encarecimiento de insumos sí generaban pérdidas históricas y una crisis severa en la agricultura y ganadería de Chiapas. El estado enfrenta una vulnerabilidad extrema con proyecciones que estiman temperaturas críticas y alteraciones severas en los patrones de lluvia. Así lo dio a conocer Nelly Aguilar Centeno, representante agrícola de la zona norte de Chiapas.
8: Yo soy originaria de la zona norte del estado de Chiapas, que es una zona muy calurosa, estamos pegados con Tabasco, y en estas temporadas de calor pues nos pega mucho a todas las personas que estamos en el gremio gremio del ganado, de la agricultura, tocar puertas y hacer buenos enlaces con gobierno del estado, el señor gobernador a través de las instancias encargadas de gestionar programas y apoyos a las diferentes regiones, ha estado trabajando continuamente en ello.
7: Aguilar Centeno expresó preocupación por zonas que hace algunos años eran altamente productoras de semillas y 100% ganaderas. Las altas temperaturas han provocado que los 124 municipios chiapanecos presenten algún grado de sequía. Sectores vitales como la caficultura, especialmente en la Sierra Madre, encuentran bajas amenazas. Las ondas de calor extremo y el estrés hídrico están afectando la calidad del grano y generando pérdidas considerables en las cosechas. Los productores chiapanecos se enfrentan fuertes riesgos, tanto financieros debido al costo de semillas, fertilizantes y agroquímicos. Cultivos como el maíz y el frijol son vitales para el autoconsumo y la economía local. Corren el riesgo constante de perder sus ciclos productivos de temporal, informó para Antinúcleo Juan Jesús Toledo.
2: Dos de la tarde, 40 minutos, y vamos a continuar con más información, porque los cortes de luz y calor pues ponen en riesgo los medicamentos de adultos mayores, y yo diría que no solamente adultos mayores, sino todos los medicamentos, sobre todo aquellos que requieren refrigeración. Vamos con Víctor Pérez.
9: Las intensas lluvias y la ola de calor que afectan a Chiapas no solo han provocado apagones en distintas zonas, también han comenzado a poner en riesgo la salud de personas adultas mayores y pacientes con enfermedades crónicas que dependen de medicamentos refrigerados para sobrevivir. Familias afectadas señalaron que la falta de energía eléctrica ha complicado la conservación de tratamientos como la insulina, utilizada diariamente por personas con diabetes, cuyos costos pueden superar los 1,000 pesos y requieren mantenerse en refrigeración para no perder efectividad.
10: Nos urge a nosotros, a mí en lo personal me urge la electricidad porque yo a mis 68 años de edad tengo que ponerme insulina por las mañanas, 30 unidades y 30 unidades en la tarde, en la noche. Y esas insulinas, ya yo me la produce en el seguro, pero cada frasco de insulina de las que yo dispongo cuesta más de 1,000 pesos. Y si no tenemos ahorita 24 horas sin luz, el refrigerador está descompuesto. Entonces, ¿qué va a pasar con mi insulina? Se va a descomponer. ¿Y después qué hago? Entonces, yo sí estoy preocupado porque con mi diabetes tengo que tomar insulina urgentemente y no sé si vaya a funcionar. A mí, en lo personal, como otras gentes, a mí me urge la luz para proteger mi salud, para proteger mis medicamentos y poder seguir adelante.
9: Indicaron que las constantes fallas eléctricas provocadas por las lluvias y las altas temperaturas han perjudicado principalmente a adultos mayores, quienes necesitan mantener sus medicamentos en buen estado para evitar complicaciones de salud. Habitantes hicieron un llamado a las autoridades y empresas de energía para atender las fallas eléctricas, recordando que en esta temporada de calor, la electricidad no solo representa comodidad, sino una necesidad esencial para preservar la salud y la vida de muchas personas. Para Notinúcleo, Víctor Pérez.
2: 2:43, es momento de ir a nuestra primera pausa y regresamos.
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2: 2:45 y siguen las suspensiones de energía eléctrica ya en Tonalá. La interrupción está programada para mañana domingo. Vamos con Eduardo Espinosa.
20: Es un gusto saludarlos como siempre desde la región Istmocosta. Un nuevo apagón eléctrico afectará a usuarios en el municipio de Tonalá. La Comisión Federal de Electricidad dio a conocer de forma oficial que mañana domingo 24 de mayo habrá una suspensión temporal del servicio como parte de trabajos de mejora en las redes de infraestructura. De acuerdo con el comunicado emitido este pasado viernes, la interrupción del servicio tendrá una duración estimada de 4 horas, comenzando desde las 7 a 11 de la mañana. La pared estatal detalló que el corte de energía eléctrica impactará directamente en Tonalá, zona urbana Centro, Terrero, Puerto Arista, Playa del Sol, Cabeza de Toro, Boca del Cielo, Manuel Ávila Camacho, Pueblo Nuevo, Vicente Guerrero y Noyola. Según la Comisión Federal de Electricidad, este apagón eléctrico programado tiene como objetivo mejorar la calidad y continuidad del servicio eléctrico. La dependencia asegura que la suspensión es necesaria para garantizar la seguridad del personal técnico y de la población, mientras se llevan a cabo labores de mantenimiento en la red. Asimismo, la paraestatal agradece la comprensión de los usuarios y recomienda tomar precauciones ante la falta de energía. Desconecta aparatos eléctricos sensibles, así como planificar actividades considerando el horario del corte. Para dudas o reportes, está disponible el número oficial 071, que es el canal de atención de la Comisión Federal de Electricidad. Para Notinúcleo, Eduardo Espinosa.
2: Bueno, y en más noticias, durante un operativo a cargo de fuerzas federales en la entidad fueron aseguradas drogas, armas y combustible. En una bodega ubicada en el poblado de Chocohuital fueron encontrados 70 bidones con capacidad de 50 litros abastecidos con combustible, un arma larga, 4 cargadores, 5 equipos de comunicación satelital, balizas, diversos documentos y una embarcación tipo ribereña sin motor. De manera simultánea, las autoridades detuvieron en el embarcadero, pues esto allá en Paredón, a 4 personas en el poblado Playa Grande. Ahí se llevó a cabo, se cateó un inmueble en el que se aseguraron drogas, armas y más combustible. Y pues, como les decía, y en Paredón, pues se aseguraron también pues más drogas, armas y pues más combustible, ¿no? Los 4 detenidos y todo lo asegurado fueron puestos a disposición de la gente del Ministerio Público correspondiente. Bueno, y pasando a otros temas, la realidad de la depresión posparto y la salud mental materna, pues es un tema que realmente que llama la atención y el que no hay que perder de vista. Vamos con Daniela Grajales.
21: La llegada de un hijo suele pintarse como el momento más feliz de la vida, pero detrás de las sonrisas muchas madres enfrentan una realidad silenciosa y abrumadora. La salud mental materna sigue siendo un tabú, especialmente cuando hablamos de la depresión posparto. Especialistas advierten que no se trata de debilidad, sino de un proceso físico y emocional real que afecta a la gran mayoría de las mujeres y que no siempre se manifiesta con llanto.
22: Tenemos una estadística de un 90%.
0: 30% prácticamente de las mujeres, algunas lo potencializan, o sea, la realidad es que todas lo tienen, pero este 90% puede ser el que puede tener un poquito más de complicaciones, porque no es justamente hablar de depresión posparto, no es ver a una mamá llorando todo el tiempo, ¿no? O sea, que pudiéramos pensar, es posparto y porque está llorando, no. Una depresión posparto también puede tener características de ansiedad, ¿no? De, oye, te cambió la vida, ¿no? Estábamos acostumbrados a tener a una personita, ¿no? Y ahorita yo ya no solo busco qué voy a comer yo, ya me preocupo por alimentar, me preocupo por criar. Entonces, a todas las mujeres en realidad traemos todavía esa secuela. Y algo importante, no solo es en los primeros meses del crecimiento del niño. La depresión posparto se puede prolongar, ¿no? O sea, y se puede vestir de diferentes formas, ¿no? Entonces, sí es necesario trabajarlo, acompañarnos con especialistas, con espacios como Crecer, justamente para que, pues bueno, tengamos la dirección, ¿no? Y el acompañamiento.
21: Una de las dudas más frecuentes es si este trastorno puede parecer incluso cuando el embarazo fue planeado y estructurado con ilusión. La respuesta es un rotundo sí. Las hormonas juegan un papel crucial, pero también el entorno social, las críticas y la falta de empatía hacia las madres primerizas pueden potenciar los síntomas de ansiedad y culpa, un impacto emocional que advierten los hijos terminan absorbiendo por completo.
0: Por supuesto, porque recuerda que estamos construidos de hormonas y la mujer, pues bueno, no solamente reacciona por la parte lógica, también nos mueve el tema físico, ¿no? Entonces, sí es una realidad, en cualquier circunstancia va a estar presente, pero no de la misma forma y no con las mismas características. Van a haber mujeres que son más resilientes, y tú me decías hace un momento, es que o trabajo o lloro, ¿no? O me preocupo o actúo. Entonces depende mucho la visión que tenga la madre, depende mucho el círculo con el que está, ¿no?
21: La salud mental de la madre no es un lujo, es una necesidad urgente para el desarrollo óptimo de los niños. Crear redes de apoyo sólidas, brindar consejos valiosos en lugar de críticas y dejar de romantizar la maternidad son los primeros pasos para que ninguna mujer se sienta sola en este proceso. Para Notinúcleo, Daniela Grajales.
2: Bueno, son las 2 de la tarde con 51 minutos y entrando en temas culturales, déjeme decirle que Una familia, un secreto y una lucha desesperada por sobrevivir. La película Somos lo que hay es terror mexicano, pero con crítica social. Vamos con la recomendación de Daniel Torres.
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22: ¿Qué tal? Un gusto poder saludarlos. Hoy quiero recomendarles una propuesta distinta del cine mexicano de terror, Somos lo que hay. Ópera prima del director Jorge Michel Grau, una película que mezcla el horror con la crítica social y que se convirtió en una de las producciones mexicanas de género más comentadas de su época. La cinta está protagonizada por Francisco Barreiro, Paulina Gaitán, Alan Chávez y Carmen Beato. La historia comienza cuando el padre de una familia muere inesperadamente en la Ciudad de México. Sin embargo, la tragedia es aún mayor porque él era quien sostenía una oscura tradición familiar, el canibalismo ritual. Ahora, la madre y sus hijos deberán enfrentarse al duelo mientras intentan sobrevivir y mantener un modo de vida que los empuja al límite. Lo que parece una película de horror termina convirtiéndose en un retrato sobre la pobreza, la desintegración familiar y la desesperación. Pero, ¿por qué tienes que verla? Porque Somos lo que hay utiliza el terror para hablar de algo mucho más profundo, la marginación y la supervivencia. La familia funciona como una metáfora de una sociedad que termina devorándose a sí misma. Jorge Michel Grau evita los sustos fáciles y apuesta por una atmósfera incómoda, oscura y muy humana. Además, la película destaca por su ambientación en una ciudad de México gris y decadente que se vuelve parte del relato. Como crítica, hay que decir que no es una película de terror convencional. Quienes busquen sobresaltos constantes quizás se sorprendan, porque aquí el miedo nace más del ambiente y de la situación social que de la violencia explícita. Su ritmo pausado y su tono sombrío puede resultar exigentes, pero justamente eso lo convierte en una propuesta diferente dentro del cine mexicano contemporáneo. Así que este fin de semana los invitamos a descubrir Somos lo que hay, una película donde el horror no solo está en la historia, sino también en la realidad que refleja. Para Notinúcleo, Daniel Torres.
2: 2:54 PM, momento de ir a una pausa y regresamos.
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2: Se nos informa de que pues algunos incendios que se habían presentado en esa zona pues ya fueron sofocados. Y por otro lado, recuerda usted que le habíamos informado sobre pues la toma o el cierre de los accesos a la presidencia municipal de Jiquipilas. Bueno, pues ya fue desalojado. El lunes, pues volverán a sus actividades normales. Y de esto, pues nos comenta Carlos Salazar. Carlos, buenas tardes.
29: ¿Qué tal? Buenas tardes. Efectivamente, la información que tenemos del municipio de Jiquipilas es que ya los familiares de las personas desaparecidas, quienes mantenían tomadas las instalaciones de la presidencia, y luego del relevo precisamente en la alcaldesa, ya el día de ayer hubo algún diálogo con la nueva presidenta, Benemérita Vela, acordando entregar la presidencia municipal. Ya la presidenta tiene el control de la presidencia municipal, por lo tanto, a partir del próximo lunes se reanudan las actividades normales dentro del ayuntamiento municipal para todas aquellas personas que realizan algún tipo de trámite, principalmente aquellas que vienen de las comunidades y ejidos. Ya a partir del día lunes ya estarán abiertas las funciones de manera normal en el ayuntamiento de Jiquipilas. Sin embargo, las personas, los familiares de los desaparecidos quedarán ahí en el parque, prácticamente en plantón frente a la presidencia, pero ya permitirán el acceso de manera libre al personal, así como a las personas que realicen cualquier tipo de actividad. Y en lo que refiere a los incendios que se registraban en esta zona, también ya la Comisión Nacional Forestal dio a conocer que ya fueron liquidados prácticamente todos. Solo es cuestión de estar al pendiente por si alguno de ellos se reactiva por la corriente de aire que hay en esta zona, pero ha favorecido en mucho que por algunas zonas ya han caído las primeras lluvias, así que los incendios que estaban en esta zona afortunadamente ya han sido liquidados. Esa sería mi información por el momento. Muy buenas tardes,
2: Carlos. Antes de que terminemos esta llamada, el tema de las lluvias, ¿cómo está por allá? ¿Que hay mucha lluvia o cómo están las cosas por allá?
29: No, lluvia un poco aislada el día de ayer. hubieron algunas lluvias en algunas comunidades, pero un poco aisladas, prácticamente llovizna, pero sin embargo ha ayudado en mucho, que se ha refrescado, y por ende en algunos lugares donde había incendios se logró sofocar, logrando que ya no haya mucha humadera por parte de estos incendios.
2: Las lluvias han ayudado a que, pues una, a sofocar los incendios y otra, pues a mejorar el ambiente, me imagino, ¿verdad?
29: Así es, así es.
2: Pues yo te agradezco mucho y estamos en comunicación y agradecerte también el que pues nos informes de manera puntual lo que está aconteciendo en la zona de Cintalapa y Jiquipilas.
29: Así es, licenciado Villa, muy buenas tardes.
2: Buenas tardes y un fuerte abrazo a Carlos Salazar, nuestro corresponsal en aquella zona, y pues es momento de ir a nuestra identificación oficial cuando son las 3 de la tarde.
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2: El legado de un chiapaneco que sigue inspirando generaciones, y de esto nos habla Víctor Pérez.
7: El maestro Jorge Macías, uno de los compositores más importantes que ha dado el estado y cuya música logró trascender fronteras en géneros como pop, balada, ranchera y regional mexicano. Su esposa compartió que aunque Jorge Macías recibió importantes reconocimientos a lo largo de su carrera, no existía orgullo más grande para él ser recordado en su tierra natal, especialmente en Villaflores, lugar al que siempre mantuvo un profundo amor.
8: Siempre para él fue una aspiración que su tierra lo reconociera. Él pudo haber tenido muchos premios en la República, en todos lados, pero inclusive fue en una ocasión el mejor compositor latino del año, bajo el auspicio de una editora musical importantísima de los Estados Unidos, que es la BMI. Y sin embargo, esos premios internacionales e importantes no le sabían como un reconocimiento de su pueblo. Él siempre amó a Chiapas profundamente, nos hizo amar a Chiapas. Aquí está mi hermano, que sabe que imbuyó a Chiapas en nosotros. Él, cuando yo lo conocí, él traía una playera que decía "El rumbo es Villaflores".
7: Comentó que el compositor siempre fue un hombre alegre, humilde y cercano a las personas, cualidades que también plasmaba en sus canciones, donde buscaba transmitir sensibilidad, amor y apoyo hacia las nuevas generaciones. Recordó que Jorge Macías tenía una preocupación por impulsar el talento joven chiapaneco, por lo que constantemente buscaba incluir y promover a jóvenes artistas dentro de sus proyectos musicales. Incluso en sus últimos momentos, señaló que el maestro mantuvo la alegría que siempre lo caracterizó, dejando una huella imborrable no solo en la música, sino también entre quienes lo conocieron. Asimismo, compartió uno de los consejos que el compositor más repetía a las nuevas generaciones: leer constantemente para enriquecer el lenguaje, despertar ideas y fortalecer la creatividad. Pese a su fallecimiento, Jorge Macías continúa siendo una figura importante para la cultura y música de Chiapas, recordado como un artista que nunca olvidó sus raíces y que convirtió su amor por su estado en inspiración para miles de personas. Para Notinúcleo, Víctor Pérez.
2: 3 de la tarde con 3 minutos, y pues entre el avance de la tecnología y la falta pues de cultura lectora, cada vez son más las librerías que cierran sus puertas en Tuxtla Gutiérrez. Vamos con Alejandra Orozco.
9: En los últimos meses, algunas librerías físicas grandes de editoriales de renombre han ido cerrando sus puertas en los espacios físicos que ocupaban en la capital chiapaneca, lo que denota una crisis cultural, pero también económica, consideró Fabián Rivera Juárez, editor y escritor.
10: Se puede calificar en un principio como un retroceso en un aspecto cultural, porque pues, las librerías son espacios que permiten la difusión del conocimiento, pero también si uno lo observa desde el ámbito comercial, esa parte muchas veces en el tema cultural se omite, pues si realmente ya no es negocio, pues es normal que una empresa decida cerrar sus puertas, ¿no? Al menos a nivel local. Entonces, lamentablemente, Tuxtla quizás no tiene esa apertura a ese tipo de espacios.
9: Si bien es un tema lamentable, dijo que se entiende en el aspecto de que ya no es redituable. Y es que el sector editorial requiere paciencia, amor al arte y modernización. Él se dedica al segmento de coleccionismo, pero considera que otros factores influyen en este fenómeno.
10: Yo, por ejemplo, te vendo libros de colección o libros raros o libros de Chiapas, ¿no? Que también es un fuerte para mí. Y también hay un sector de venta de libros nuevos, por ejemplo, del sector infantil, juvenil, pero también depende mucho dónde se ponga la venta, vaya. O sea, este tipo de libros de los cuales te hablo se venden más, por ejemplo, en cadenas comerciales tipo Sanborns o Liverpool, incluso también la librería Gandhi ha impulsado algún tipo de venta aquí en Tuxtla, por ejemplo, en cadenas comerciales de supermercados, pero no una librería como tal, sino más bien como un punto de venta realmente.
9: En cuanto al avance de la tecnología, considera que el libro digital no quiere desbancar al físico, pues no es tan popular en Chiapas, sino que la competencia de todos los medios tradicionales es contra las redes sociales, el gran rival a vencer. Finalmente, recomendó la compra de libros de segunda mano como alternativa para no dejar morir la cultura lectora. Para Notinúcleo, Alejandra Roscuardines.
2: 3:05 p.m. Vamos a una pausa y regresamos.
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1: De la tarde con 8 minutos, y déjeme que informarle que esto pues ya circula en medios nacionales. La gobernadora de Chihuahua, Maru Campos, recibió un citatorio para acudir a declarar ante la Fiscalía General de la República el próximo miércoles 27 de mayo. La comparecencia será en la sede de la Fiscalía en Ciudad Juárez a las 10 de la mañana y está relacionada con el caso del narcolaboratorio y los dos agentes estadounidenses que fallecieron en un accidente el pasado 19 de abril en la Sierra Tarahumara. Pero pues ya la gobernadora pues ya respondió y dice, pues cuestionó que Rubén Rocha, gobernador con licencia en Sinaloa, acusado por Estados Unidos de nexos con el narcotráfico, pues no se le ha pedido comparecer. Y yo creo que aquí pues tiene mucha razón. Y vamos a continuar. El gobernador Eduardo Ramírez pone en marcha la Semana Nacional de Salud Pública 2026. Carla Trujillo con el reporte.
2: En Tuxtla Gutiérrez, el gobernador Eduardo Ramírez Aguilar encabezó el arranque de la Semana Nacional de Salud Pública 2026 bajo el lema "La salud nos une, es nuestro derecho", una iniciativa conjunta orientada a promover programas y acciones de prevención de enfermedades y adicciones, así como a acercar servicios médicos a la población. En este marco, el mandatario agradeció la presencia y el compromiso del comandante de la Séptima Región Militar, Alejandro Vargas González. Asimismo, reconoció la participación de la Orquesta Sinfónica de la Séptima Región Militar y de los elementos de las Fuerzas Armadas, quienes se sumaron activamente a esta jornada. Acompañado de servidoras y servidores del pueblo, atletas, especialistas de la salud y familias, Ramírez Aguilar participó en la activación física realizada en el Parque Recreativo y Deportivo Cañahueca. En ese contexto, destacó que su administración también impulsa la práctica deportiva con el propósito de fortalecer el bienestar de las y los chiapanecos. Ramírez Aguilar reiteró su reconocimiento a las Fuerzas Armadas y a las autoridades federales, estatales y municipales por el trabajo coordinado y la cooperación que mantienen en favor de la salud del pueblo de Chiapas. Para Notinúcleo, Carla Trujillo.
1: Bueno, la Federación de Estudiantes, pues pide mejores condiciones educativas en el marco del Día del Estudiante acá en Chiapas. Vamos con Juan Jesús Toledo.
3: La Federación Nacional de Estudiantes Revolucionarios Rafael Ramírez Fener en Chiapas expuso que en el marco del Día del Estudiante se debe expresar lo que cada uno de los estudiantes de nivel básico, media superior y superior pasan ante las adversidades con lo que se enfrentan a la falta de infraestructura educativa en algunas zonas de Chiapas. Reina Ramírez, representante de los estudiantes en Chiapas, aseguró que aunque los apoyos económicos que proporciona el gobierno federal a estudiantes de diferentes niveles educativos representa un apoyo importante, la solución es mejorar las condiciones educativas de los educandos.
4: Los retos que deben enfrentar los jóvenes estudiantes hoy son claros y urgentes. Primero, una educación de calidad. No basta con tener aulas. Necesitamos docentes preparados, laboratorios equipados, conectividad real y planes de estudio que respondan a las necesidades de nuestras regiones. La educación técnica debe de ser de excelencia, no de segunda. Segundo, seguridad para toda la comunidad estudiantil. Nos duele y nos indigna ver casos de médicos que han desaparecido, estudiantes mujeres que no regresan a casa. La escuela debe ser

0: ser un espacio seguro. El camino a clases debe ser un camino seguro. Exigimos garantías para que estudiar no cueste la vida.
1: Darles buenos salones, laboratorios y talleres culturales y deportivos, así como la construcción de aulas, la facilidad de poder reconocer y obtener una matrícula escolar para legalizar los estudios de niñas, niños y adolescentes que estudian en salones improvisados. Por último, celebró que los jóvenes estudiantes en la actualidad se mantengan unidos y organizados para exigir que se garantice el derecho constitucional del acceso a la educación. Informó para Notinúcleo Juan Jesús Toledo.
2: 3 de la tarde con 12 minutos, realiza en el Escuintla la sesión de Cabildo Infantil, pues una actividad para conocer las actividades de las autoridades. Vamos con Laura de la O.
3: Con el objetivo de fortalecer la participación ciudadana y promover los valores democráticos desde temprana edad, se llevó a cabo la sesión de Cabildo Infantil en el municipio de Escuintla. Esta actividad se desarrolló en las instalaciones de la Presidencia Municipal. Durante este ejercicio cívico y democrático, niñas y niños participaron en una simulación de Junta de Cabildo, donde tuvieron la oportunidad de conocer de cerca el funcionamiento de las autoridades municipales, así como expresar ideas y propuestas relacionadas con su entorno escolar y social. En la actividad estuvo presente el presidente municipal acompañado de integrantes del Cabildo Municipal, quienes atestiguaron el entusiasmo y la participación de las y los estudiantes en esta dinámica. Asimismo, se contó con la presencia del director de la institución educativa y personal del organismo organizador, quienes destacaron la importancia de acercar a la niñez a los procesos democráticos y a la cultura de la participación ciudadana. Autoridades señalaron que ese tipo de actividad busca fomentar desde edades tempranas el conocimiento sobre el funcionamiento de un cabildo, la representación ciudadana y la toma de decisiones, fortaleciendo así valores como la responsabilidad, el respeto y la participación activa de la sociedad. Para Notinúcleo, Laura de la O.
2: 3 de la tarde, 14 minutos. Madres buscadoras encuentran presuntos restos óseos allá en Pujiltic. Vamos con Daniela Grajales.

0: Entre tierra removida, cenizas y un dolor que parece no tener fin, madres buscadoras hallaron una fosa clandestina con restos humanos calcinados en un rancho abandonado de Pujiltic, en el municipio de Venustiano Carranza. Fueron 4 días de labor incansable bajo un sol abrasador. Armadas únicamente con picos, varillas y sus propias manos, las mujeres desenterraron fragmentos óseos, un cráneo, prendas de vestir, un teléfono celular y una placa con el nombre de Miguel Ángel Elías Mayo, presuntamente integrante de la Sedena. Cada resto encontrado es la esperanza de alguna familia, fueron las palabras entre lágrimas de Isabel Torres Aquino, quien busca a su hija desaparecida desde el año 2022. Las buscadoras denunciaron que este sitio pudo haber sido utilizado como un crematorio clandestino y centro de adiestramiento del crimen organizado. Debido a las condiciones del hallazgo, los restos están completamente calcinados y fragmentados, por lo que aún se desconoce a cuántas víctimas pertenecen. Ante la falta de respuestas oficiales, las madres siguen haciendo lo que las autoridades dejaron de hacer: buscar a los suyos. Para Notinúcleo, Daniela Grajales.
1: 3:15 p.m. y el fiscal general de Derechos Humanos pues brindará atención oportuna a casos especiales, esto que violente pues el derecho humano de las personas en Chiapas. Juan Jesús Toledo.
2: Lorenzo López, quien recientemente fue nombrado nuevo fiscal de los derechos humanos en Chiapas, dio a conocer que estará trabajando de manera íntegra y en conjunto con las instituciones de seguridad para brindar atención oportuna a casos especiales, donde se registre la violencia de derecho humano, tanto a víctimas como a procesados, para evitar hechos como los ocurridos en días pasados en donde realizaban actos de tortura a un detenido.
3: El fiscal general del estado siempre nos ha instruido, nos ha comentado que debemos de trabajar mucho en la capacitación, en la prevención del delito. El trabajo de la Fiscalía General del Estado, como bien saben, pues es investigar los delitos, esclarecer los hechos y llevar al proveedor responsable ante los órganos jurisdiccionales, pero también no debemos de esperar que se cometan los delitos, y precisamente por eso tenemos una gran responsabilidad. Trabajamos también a favor de la prevención de los delitos. Hemos estado llevando obras de teatro en las secundarias, en las prepas, en las universidades, hemos llevado a cabo pláticas en prevención del delito.
2: El funcionario aseguró que la prioridad de la institución es continuar sumando esfuerzos para garantizar una atención oportuna y fortalecer la protección de derechos humanos en toda la entidad, desde donde se coordinan acciones orientadas a la protección, defensa y promoción de los derechos fundamentales en Chiapas. López Méndez, reconocido abogado y extitular de la Comisión Estatal de Derechos Humanos, recibió la aprobación para liderar la Fiscalía General de los Derechos Humanos. Con una destacada trayectoria en el ámbito legal, el nuevo fiscal enfrenta uno de los retos más complejos dentro de la institución. Informó para Notinúcleo Juan Jesús Toledo.
1: 3:17 p.m. y allá en Tapachula, pues un nuevo vuelo con deportados aterrizó en el aeropuerto de aquella ciudad, pues, y que pues, con esto pues continúan arribando mexicanos y extranjeros repatriados pues desde los Estados Unidos. Vamos con Pamela Hernández.
4: En días recientes aterrizó en el Aeropuerto Internacional de Tapachula un avión proveniente de los Estados Unidos transportando a más personas deportadas dentro de los operativos migratorios implementados por las autoridades estadounidenses. De acuerdo con la información recabada en el lugar, entre los pasajeros vienen ciudadanos mexicanos repatriados, así como personas de otras nacionalidades que permanecen temporalmente en Tapachula mientras se define su situación migratoria. Entre los grupos que continúan llegando también se encuentran migrantes provenientes de Cuba y personas originarias de distintos países, quienes son canalizados por las autoridades migratorias tras su arribo al aeropuerto de esta ciudad. En este nuevo vuelo, que ocurrió hace unos días después de que se informara la llegada de más de 700 mexicanos deportados a Tapachula en solo un fin de semana, situación que mantiene en movimiento constante el aeropuerto de la ciudad y en las instalaciones migratorias de la región, por lo que autoridades federales mantienen operativos de atención para brindar revisión médica, alimentos y apoyo de traslado a quienes son retornados desde territorio estadounidense. Informó desde la región Soconusco para Notinúcleo Pamela Hernández.
1: 3:19 p.m. Vamos a una pausa y regresamos.

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6: 3 de la tarde con 21 minutos y en el marco también del Día del Estudiante, Chiapas cuenta con más de 1.7 millones de alumnos, una de las entidades con mayor población estudiantil en México. Juan Jesús Toledo.
7: En el marco del Día del Estudiante, que se conmemora cada 23 de mayo en Chiapas, llega la fecha con una matrícula superior a 1.7 millones de alumnos, consolidándose entre las entidades con mayor población estudiantil del país. Una fecha que sirve para reconocer el esfuerzo de millones de adolescentes y jóvenes desde la secundaria hasta la universidad para continuar y terminar sus estudios y formación académica, muchas veces enfrentando varias dificultades. De acuerdo con cifras oficiales de la Secretaría de Educación Pública, durante el ciclo escolar 2024-2025 se contabilizaron 1.722.273 estudiantes de todos los niveles educativos. Los datos de la Dirección General de Planeación, Programación y Estadística Educativa de la SEP indican que del total 856.000 son mujeres y 865.000 son hombres distribuidos de educación inicial hasta superior. En este Día del Estudiante, las cifras dimensionan el alcance de una comunidad que supera los 1.7 millones de niñas, niños y jóvenes chiapanecos, mientras persisten desafíos como la deserción escolar, la permanencia en educación media superior y la ampliación de oportunidades educativas. Informó para Notinúcleo Juan Jesús Toledo.
6: 3 de la tarde con 23 minutos. Y bueno, pues ahora vamos al apasionante mundo del deporte con Hans Federico Gómez Cano.
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8: Vamos con informaciones deportivas. El técnico de Pumas, Efraín Juárez, fue incluido entre los entrenadores novatos más efectivos del fútbol mundial durante la temporada 2025-2026 gracias a los resultados obtenidos con el conjunto universitario. A sus 38 años, el estratega mexicano tiene el equipo felino a un paso del título del clausura y se ha consolidado como una de las revelaciones en los banquillos. Juárez aparece en la lista junto a técnicos jóvenes como Fábregas, como Werner, Fabián Hürseler del Brighton, Íñigo Pérez del Rayo Vallecano y Carlos Cuesta del Parma. El mexicano registra 41 partidos dirigidos entre Liga y CONCACAF con saldo de 17 victorias, 14 empates y 10 derrotas, una efectividad de 52.85%. El trabajo de Juárez también ha sido destacado porque devolvió protagonismo a los entrenadores mexicanos en la Liga. La final del Clausura 2026 entre Pumas y Cruz Azul marca el regreso de dos técnicos nacionales en una disputa por el campeonato después de 13 años. Vamos con temas del Mundial y es que Javier Aguirre salió molesto por la falta de tino ante Ghana. El entrenador de la selección mexicana aplaudió el compromiso de sus dirigidos que vencieron a Ghana, pero no dudó en señalar algunas inconsistencias de su equipo a 3 semanas de la Copa del Mundo. Aguirre tratará de convencer a sus jugadores para centrar mejor a los jugadores de la selección mexicana que tendrán días de descanso para después integrarse de nuevo a la concentración. Brian Gutiérrez dice que llegar a Chivas fue un honor y obviamente estar con la selección.
9: No, nos tomamos muy calmados, creo que estamos preparando para llegar bien al 11 de junio y es la meta, la verdad es que estamos bien, estamos todos enfocados en esa meta.
8: Luis Romo le pone punto final a la polémica por los convocados de Chivas y deja claro el respaldo total al Tri. Dijo que pues ahora toca apoyar a la selección.
10: Creo que ya se habló mucho, lo dijo Gaby en todas las conferencias, lo avisaron desde antes del torneo, dieron el respaldo y a nosotros como jugadores nos toca respaldar a todos los que pida selección y creo que ya se habló mucho. En lo personal fue un orgullo para mí ver a mis compañeros competir como lo hicieron.
8: Gilberto Mora dice que todo el equipo hizo un gran partido, se sintió bien individualmente.
11: Sí, no, pues la verdad me siento muy bien. Creo que pues todo el equipo hicimos un buen partido y me sentí muy bien también individualmente. Y bueno, pues voy a seguir trabajando, dando lo mejor de mí en cada entrenamiento, en cada partido.
8: Es un jugador distinto y lo de Gilberto es motivo de alegría. Lluvia de elogios de Javier Aguirre sobre Gilberto Mora.
12: Es un jugador distinto, siempre lo hemos dicho. Yo lo pondría en esa saga de Manuel Manso, Tomás Boy, Benjamín Galindo. Esta gente que le he comentado que sabe qué pasa antes de que venga, tenga la pelota. Parece que tiene ojos alrededor de su cabeza.
8: Era la información para Núcleo Sports. Hans Federico Gómez.
6: 3 de la tarde con 26 minutos. Vamos a una pausa y regresamos.
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0: violento, disponibilidad de armas, crimen organizado y percepción de inseguridad. México supera en casi una hora el tiempo promedio mundial a diario de uso de internet en mayores de 16 años, mientras a escala global pasan en promedio 6 horas 38 minutos. Acá son 7.32, es decir, están casi al equivalente a una jornada laboral en el celular, planteó el subsecretario de Educación Superior de la Secretaría de Educación Pública, Ricardo Villanueva Lomelí. Apuntó que dado el impacto que la tecnología en la vida diaria, la mejor opción es que no nos peleemos con ella, pero sí que la usemos a nuestro favor, sobre todo en las universidades. La Coordinación Nacional de Becas para el Bienestar inició la campaña nacional de entrega de tarjetas de la beca de apoyo para uniformes y útiles en Rita Cetina para estudiantes de primaria. Las madres y padres de familia podrán consultar la fecha que les corresponde mediante los carteles informativos colocados en las escuelas y a través de los canales oficiales de WhatsApp habilitados en cada entidad federativa, donde también se difundirá la programación correspondiente. De acuerdo con datos del INEGI y estimaciones de la Red por los Derechos de la Infancia en México, cerca de 12.000 mujeres adolescentes de entre 12 y 17 años viven en situación de matrimonio o unión forzada en Guerrero, concentrándose la mayoría de los casos en la región de la montaña, la Costa Chica y las periferias rurales de Acapulco. Desde el año 2022, el matrimonio forzado infantil quedó estrictamente prohibido en el Código Penal de Guerrero, estableciendo penas de hasta 15 años de prisión para los padres, familiares o cónyuges que obliguen, coaccionen o induzcan a un menor de edad a contraer matrimonio o cohabitar. La Junta de Gobierno del Banco de México advirtió que la interrupción de rutas marítimas derivada del conflicto en Medio Oriente y el posible incremento en los costos de transporte podrían traducirse en alzas en los precios de alimentos mayores a las previstas, además de presiones sobre los costos de bienes y servicios. La advertencia quedó asentada en la minuta de su pasada reunión de política monetaria celebrada el 6 de mayo, donde los miembros acordaron por mayoría de votos recortar la tasa en un cuarto de punto porcentual para ubicarla en 6.50%. Hasta que esté recorrido a través del territorio nacional, informó para Notinúcleo Elena Zúñiga.
1: 3:31 PM y antes de despedirnos, vamos a los detalles del Mundial 2026.
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3: Era la ronda de los octavos de final de la Copa del Mundo de Brasil 2014. La selección mexicana buscaba romper con la maldición del cuarto partido. El gol que hacía ilusionar a los nuestros fue un tanto de Giovanni Dos Santos. Iniciaba la segunda parte cuando Gio controló un balón 3 metros fuera de la media luna. Sacó un disparo cruzado potente con la zurda para poner a México al frente en el marcador.
4: Buscan al Hermoso, no puede ganar. Gio la baja con el pecho. Gio se puede meter como novedad. ¡Gio!
3: Al final la selección mexicana terminaría perdiendo contra los Países Bajos 2-1. Pero Gio pasó a la historia con su golazo de larga distancia.
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1: 3:32 PM y con esto llegamos al final de esta segunda emisión de Notinúcleo, correspondiente este sábado 23, perdón, ya me estoy oyendo, es que yo quiero que se acabe la semana, a 23 de mayo del 2026. Gracias por su compañía, Fabián Samayo en los controles técnicos, soy su servidor José Ovilla, gracias por estar con nosotros. Recuerde, a las 8 de la noche tiene una cita con nosotros en la tercera emisión de Notinúcleo. Por hoy es todo, pasen en familia y feliz fin de semana.
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4: La detención de 10 funcionarias municipales de Jiquipilas y Ocosocuautla marca un momento clave en el combate a la corrupción y el abuso de poder en Chiapas. Las acusaciones por abuso de autoridad y extorsión agravada reflejan una problemática que durante años ha generado desconfianza ciudadana hacia las autoridades o servidores públicos. Hoy el desafuero y las detenciones envían una señal clara de que ningún cargo debe estar por encima de la ley. La relevancia de este caso no solo radica en las órdenes de aprehensión, sino en el hecho de que las investigaciones alcanzan a figuras de alto nivel dentro de los ayuntamientos. La declaratoria de procedencia aprobada por el Congreso permitió retirar la protección legal a las funcionarias por presuntas irregularidades, abriendo paso a la actuación judicial. El desafío para las autoridades apenas comienza. Los ciudadanos exigen cero impunidad y que las investigaciones no se limiten a detenciones, sino que concluyan con procesos sólidos y resoluciones claras. La supervisión y la rendición de cuentas ya no puede ser opcional. La sociedad chiapaneca espera que esos procesos sienten un precedente, que el ejercicio del servicio público se desarrolle con responsabilidad y se apegue a la ley. Legalidad. Hasta el siguiente comentario.
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En estos momentos son las 3:44 PM. 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
1: El tema que escuchas es Banda Ilegal, Mi Pedacito del Cielo, las 3:49.

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7 minutos solamente y serán las 4 de la tarde. Oigan, no deje de sintonizarnos porque de 4 a 5 de la tarde tendremos música ranchera. Así es que síganos sintonizando y sigue escuchando también la buena música. Vamos a enviar saluditos a toda la gente bella y preciosa que siempre todos los días nos están sintonizando. Cuídense mucho, muchísimas bendiciones. Si andan ya en el automóvil transportándose en estos momentos a diferente lugar, le enviamos saluditos, que se la pase perfectamente bien. Mandamos saludos ahí a los transportistas, a los que van las combis de Tres Picos, a todo el pasaje, al chofer y a todos los que nos van escuchando en esta bonita hora de la tarde en este sábado 23 de mayo. Un sábado bastantito alegre, un sábado también bastantito, ahora sí, bastantito prendido y rico y sabroso en este viernesito chiquitito. Ahí de parte también Marco Antonio el Jalisquillo. Le mandamos saluditos, seguramente también va en esa unidad, así es que a todo el pasaje también les mandamos saludos. Bueno, vamos a escuchar este tema musical de Vicente Fernández con esto que se llama El Chofer. Recuerde que de 4 a 5 de la tarde tendremos música ranchera. Seguimos avanzando aquí en Extremo.

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Oigan, vamos a continuar. Estamos escuchando el tema de la basurita en estos momentos, pero también lo tengo de fondo musical. Llegó el momento, ahora sí, de escuchar música ranchera. Música también para que usted siga disfrutando de donde usted quiera que se encuentre. Ahí saluditos a todos nuestros amigos automovilistas que ya andan en los 400 escuchándonos. A lo mejor vas en una unidad móvil. Si eres de transporte público, pues también le mandamos saluditos donde quiera que nos esté sintonizando, hasta donde llegue nuestra señal también. Le mandamos saludos a todos y cada uno de ustedes. O si simplemente anda en casita, pues también, oigan, doña Marta, buenas tardes, ¿cómo está? Mía Cristel, oye, Mía Cristel, puro comer eres, Cada que me habla dice, estoy jugando y estoy comiendo, y ahorita dice, estoy jugando, pero también estoy comiendo, y qué rico, qué rico, qué bueno, Mía, mientras crezcas bien grandota, sigue comiendo para que tengas fuerzas y también estés ahí bien bonita. Saluditos para ti, Mía Cristel, para tu abuelita y para toda tu familia que contigo están siempre en todo momento ahí. Bueno, y hay que disfrutar, ¿no? Hay que disfrutar este día sábado 23 de mayo. Sobre todo ahorita que vamos a tener una hora de música ranchera. Por aquí parece que tengo aquí. Oigan. Bueno, nos pidieron un tema musical. No me dijeron dónde, pero Sergio, de algo de Sergio Mendivel. Ok, ahorita vamos a escuchar ese tema musical, señor productor, por favor. Si podemos programarlo para ya tenerlo ya a la mano y escucharlo. Ok, las 4 de la tarde, 6 minutos. Vámonos con este tema musical ya para iniciar música ranchera. Y llegaste tú, nos dice Sheila Durcal. Son las 4 con 7 minutos.

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Le agradezco muchísimo que siga en la buena sintonía. 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

Vamos a seguir complaciendo con los temas que nos han solicitado en esta tarde, cuando son las 4:14. Ahí este tema nos solicitó doña Marta de Paz con Mía también. Así es que seguimos. Estás en Música Ranchera, las 4:14.

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1: La voz que estás escuchando es Angélica María. Esto se llama Tú sigues siendo el mismo, las 4:24 minutos.

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ya estamos de regreso aquí en Extremo 101.5. Ya estamos de regreso. Recuerda que la mejor tarde de todas es el hoy, No es el mañana, sino es precisamente hoy. Este espacio especialmente para ti por la tarde. Así es que ponte cómodo donde quiera que estés. Súbele volumen a tu radio y déjame acompañarte en lo que queda de tu jornada. O seguramente también ya estás en casita. Bueno, también. Perfecto, perfecto. Me da muchísimo gusto que nos sigas sintonizando. Sobre todo, hay que desestresarnos, no hay que estar con esa rutina ni estar aburridos, ¿eh? Hay que siempre estar con la actitud que siempre nos caracteriza a cada uno de nosotros. Así es que sigue sintonizándonos porque tenemos la mezcla perfecta para iluminar tu tarde y quitarte este estrés. Vamos a ir con música, vamos a complacer con muchísimo gusto a nuestro buen amigo Eduardo López, que también todos los días nos escucha. Él quiere escuchar el tema de Con la misma tijera, de Don Vicente Fernández. Así es que nos vamos a ir con ese tema precisamente ahorita, para que sigamos disfrutando. Ponte cómodo y síguenos sintonizando. Recuerda que estás en Extremo 101.5, ¿a poco no?

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9 minutos y serán las 5 de la tarde. Qué rápido se nos está yendo el tiempo, así es que nosotros estamos aquí con ustedes. Antes de continuar con la siguiente canción, antes de continuar ya precisamente con la siguiente canción, déjame decirte y recordarte que la mejor hora del día es la que estás viviendo en este mismo momento. Porque escuchamos canciones rancheras, pero también canciones que tú realmente me estás solicitando. Ahí para Jesucita, nosotros vamos a enviar este tema musical. Precisamente es de Beatriz Adriana, el tema musical que nos está solicitando. Bueno, ahí está, señor operador, a ver si ya tiene el tema. Bueno, me dice que sí, entonces es Beatriz Adriana con esto que se titula El Cofrecito. Son las 4:52, o sea, 8 minutos y serán las 5.

4 minutos y serán ya las 5 de la tarde. Bueno, me despido de ustedes. Muchísimas gracias por haberme acompañado durante todo el día. Gracias por estar en diferentes programaciones. También le deseo que tenga excelente sábado 23 de mayo en compañía de toda su familia. También una excelente tardecita. Gaby Domínguez los espera el lunes, si Dios lo permite. Y si el universo conspira, también aquí estaremos el lunes a partir de las 9 de la mañana. Mientras, pase un domingo bastante bonito también. Si ya hizo planes, pues también disfrútele muchísimo. Así es que llegó el momento de despedirme, pero los voy a dejar siempre con la compañía de Elvis, mi compañero Elvis también, que viene a continuación con ustedes para llevarles la siguiente programación. Así es que tenga excelente sabadito, bonita tarde para usted y para toda su familia. Gaby Domínguez se despide. Pero nos escuchamos el lunes, si Dios lo permite. Hasta pronto. Bye, bye. Vamos con este último tema de Rocío Dúrcal. Me gustas mucho.

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0: 3 minutitos, 5:03. Y señoras y señores, se ha abierto la barra más grande de todo el sureste. Barra Libre.
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0: Aquí donde tu amigo mesero, o sea, tu servilleta, también sabe escuchar ese dolor que traes por muy, pero muy, pero muy adentro. O también la gran felicidad que tienes. O por San Gusto, o porque la garganta está seca.
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0: Ya lo sabes, comunícate conmigo al 966-663-0210 directamente aquí a cabina. O manda tu mensaje de texto, tu notita de audio y manda a pedir tu rolita, esa que te hace brindar en este momento por San Gusto o también por algún acontecimiento. Porque aquí arrancamos y abrimos la barra libre. ¡Échale!
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0: Chuy Lizárraga nos canta Amigos No, aquí en Extremo 101.5.
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1: Ya en este momento, las 5 con 11 minutos, aquí en la barra más grande de todo el sureste, Barra Libre. Y señor DJ, nos mandaron una notita de audio, vamos a escuchar qué nos dicen por acá.
2: Buenas tardes, puro puertuarista, mándame por ahí, cuestión olvidada, con los Tigres del Norte, puro puertuarista, ¿a poco no?
1: Eso es todo, ¿a poco no? Bueno, vamos ahorita a ponerle esta rolita hasta Puerto Arista, Chiapas, nada más y nada menos. Ahí la de cuestión olvidada para el gran señorón que nos está mandando su notita de audio, la terminación 8470. Y claro que sí, ahorita te vamos a complacer, ¿cómo que no? Así también tú, mándanos a pedir tu rolita. Nada más tienes que marcar al 966-66-30210 directamente a cabina, o manda tu mensajito de texto, tu notita de audio, que aquí lo vamos a leer y aquí lo vamos a escuchar. Y señorita mesera, lleve esto hasta allá a las playas hermosas de Puerto Arista con una botanita. Ahí va de parte de cortesía de la casa, nada más y nada menos, y su limoncito de sal para que lo baje sabrosito. Esta agüita amarga hasta Puerto Arista, viene los Tigres del Norte, cuestión olvidada.
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4: El calor dejó de ser una molestia pasajera para convertirse en una amenaza mortal en Chiapas. Las cifras oficiales revelan una realidad alarmante. 28 casos asociados a las altas temperaturas en apenas una semana, de las cuales 25 corresponden a golpes de calor. Municipios como Tapachula, Tonalá y Arriaga concentran el mayor riesgo, además de encabezar la lista de afectados. Las elevadas temperaturas, que superan en un 30% las registradas el año pasado, confirman que el cambio climático impacta de manera directa a la salud pública en la entidad. El golpe de calor no distingue edad ni estrato social, pero sí impacta con mayor fuerza a quienes son más vulnerables. Niños, adultos mayores y personas con enfermedades crónicas enfrentan un alto riesgo de deshidratación y fallas orgánicas, incluso permaneciendo bajo la sombra o en espacios cerrados sin ventilación. Especialistas señalan que cuando el cuerpo supera los 40 grados centígrados y pierde la capacidad de regular la temperatura, las consecuencias pueden ser irreversibles. Sin embargo, en gran parte del estado, trabajadores agrícolas, ambulantes y transportistas continúan laborando bajo temperaturas extremas sin medidas adecuadas de protección. Hagamos conciencia sobre la gravedad y las consecuencias de este problema. Hasta el siguiente comentario.
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0: Ya esté, vámonos con nuestra promo, nuestra primer promo de esta tarde. Acuérdate, en cada hora mandamos una promo al 2x1. Dos canciones del mismo artista, agrupación. Y ahorita vamos a complacer a la terminación 2614, que nos pidió la promo del Grupo Firme. Y nos pidió las canciones de Grupo Firme y el Jackie, Dile a tu Orgullo. ¡Órale! ¡Está buenísima! Y de ahí, ¿qué onda perdida? Nos dice el Grupo Firme y Gerardo Coronel. Ahí está pues, DJ. Y mesera, suelten esa música. Y mesera, por favor, llévale limón y sal y unos cacahuatitos, porque esta promo se baja sabroso. Ahí en la terminación 2614. ¡Suéltala, DJ!
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0: 36 minutitos, 5:36, acá en la buena frecuencia, la buena sintonía de Extremo 101.5. Y por ahí vamos a mandarle saludo ahí hasta el barrio Las Ánimas, a la familia Ramos de la Cruz. Y claro, que ahorita la complacemos con la melodía que nos está pidiendo, porque viene para cantarnos Gerardo Reyes, Sin Fortuna, aquí en la DB de Tonalá.
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1: Ay, ay, ay, chiquitita, ¿dónde andas? Porque ya son las 5:45. Aquí en Extremo, siendo 1.5. ¿A poco no? Y ya sabes, todos los sábados a partir de las 5 de la tarde hasta las 8 de la noche, estás en tu programa de Barra Libre, la barra más grande de todo el sureste, donde aquí los despechados llegan a contar sus penas. O también por San Gusto, porque es sabadito alegre o porque están contentos.
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1: Y vámonos con la siguiente melodía que nos la pidió la terminación 5828 y nos pidió nada más que al buen Don Vicente Fernández con La Tragedia del Vaquero.

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1: Las 5 de la tarde con 53 minutos, 5:53, aquí en la barra más grande de todo el sureste, en Barra Libre. ¿A poco no? Y ya sabes, comunícate conmigo al 966-663-0210 directamente a cabina, o manda tu mensaje de texto, tu nota de audio.
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1: ¿Qué rolita quieres escuchar y a quién se la vamos a dedicar? ¿Qué estás esperando? Aquí nosotros la hacemos ahora sí de Cupido también, si quieres. Y ahorita vámonos a escuchar al gran Fidel Ruedas con el tema Aunque te duela, aquí en Extremo 101.5.
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0: el ojo, güey, para este.
1: Vamos.
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